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1: 6:15.
2: 6:15.
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1: 6:31.
2: 6:31.
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1: 72
2: 702
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1: 7:36.
2: 7:36.
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1: 7:59. 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
1: 8.17.
2: 8.17.
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1: 828.
2: 828.
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1: 8:47.
2: 8:47.
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1: 8:59.
2: 8:59.
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1: 9:30.
2: 9:30.
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2: 944.
1: 944.
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4: Las 10.
5: 10 o'clock.
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1: 10:32. 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
1: Yes, 46. 1046. 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
1: Las 11.
2: 11 o'clock.
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1: 11:17.
2: 11:17.
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1: 11:28.
2: 1128.
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1: Once 45.
2: 11:45.
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5: ¿Te ha pasado que caminas por tu ciudad bajo un sol que derrite el asfalto, rodeado de puro concreto, y de pronto llegas a un parque, te sientas bajo un árbol y sientes que el mundo entero bajó 3 grados? Esa frescura no es imaginación, es ciencia y tiene nombre: infraestructura verde. La infraestructura verde es una forma inteligente de diseñar nuestras ciudades para que convivan el cemento y la naturaleza. No se trata solo de sembrar arbolitos bonitos en una jardinera. Se trata de crear redes de espacios conectados entre sí que cumplan varias funciones al mismo tiempo.
6: Que capturen agua de lluvia,
5: que limpien el aire,
6: que reduzcan esas famosas islas de calor, que convierten las colonias en hornos,
5: que conecten ecosistemas y que de paso nos den un lugar digno para caminar, jugar o andar en bicicleta. Imagina esto. En la alcaldía Coyoacán, en la Ciudad de México, existe un skate park llamado Los Coyotes. Ahí puedes patinar, hacer trucos en patineta, pero además el lugar está rodeado de áreas verdes y tiene un sistema de captación de lluvia. Un solo espacio que sirve para el deporte, para el medio ambiente y para la comunidad. Eso es infraestructura verde en acción. Que un mismo sitio cumpla muchas funciones como una navaja suiza, pero hecha de árboles, agua y diseño inteligente. Enfoque surgió como respuesta al impacto ambiental de las ciudades. Piensa en una ciudad, calles hechas solo para coches, banquetas rotas, ni un árbol donde guarecerte del sol. La infraestructura verde propone cambiar eso desde 4 frentes. Primero, el agua, aprovechando la lluvia en vez de dejarla inundar las calles. Segundo, la movilidad, abriendo paso a peatones y ciclistas. Tercero, el espacio público, diseñando lugares de encuentro seguros para todos. Y cuarto, la biodiversidad, reconectando las ciudades con la naturaleza que las rodea. Aquí hay ciencia de primera. Investigadores en México crearon la primera metodología en el país para evaluar qué tanta infraestructura verde puede implementar una ciudad y cuáles serían sus beneficios. También desarrollan estrategias para que los gobiernos locales, desde Cancún hasta Tijuana, puedan transformar sus calles grises en corredores llenos de vida. Porque no basta con querer ciudades más verdes. Hay que medir, planear
6: y diseñar con inteligencia.
5: La próxima vez que pases por un parque con bancas, ciclovía y jardines que atrapan la lluvia, detente un momento. Ese lugar no llegó ahí por accidente. Alguien lo soñó, lo diseñó y lo defendió, porque adaptar nuestras ciudades al cambio climático no es un lujo de países lejanos. Es una necesidad que empieza en la esquina de tu casa, en la banqueta de tu colonia, en el árbol que todavía resiste entre el asfalto. La ciudad del futuro no tiene que elegir entre progreso y naturaleza. Puede ser las dos cosas al mismo tiempo.

0: con información del maestro Antonio Suárez Bonilla, del Laboratorio de Movilidad e Infraestructura Verde de la Facultad de Arquitectura de la UNAM. Un guión de Leonardo Santiago, con información del portal Ciencia UNAM. Les saluda Mónica Genis.
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2: 12.2.
3: 1202.
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8: ¿Alguna vez te has preguntado por qué a las 10 de la noche tu cuerpo ya pide almohada?
9: Aunque tu mente todavía quiera ver un capítulo más de tu serie favorita.
8: ¿O por qué te da hambre más o menos a la misma hora, como si alguien dentro de ti llevara un horario escondido? Pues resulta que sí, dentro de ti hay un reloj. No tiene manecillas ni hace ruido, pero lleva millones de años dando la hora.
9: Se llama reloj circadiano.
8: Y trabaja siguiendo ciclos de 24 horas, justo como el giro de la Tierra. Gracias a él, tu cuerpo sabe cuándo despertar, cuándo comer y cuándo apagar las luces para dormir. Este reloj vive en una pequeña región del cerebro llamada núcleo supraquiasmático, un conjunto de unas 20,000 neuronas, pequeñito, del tamaño de un grano de arroz, pero poderoso como el director de una orquesta. Recibe la luz que capta nuestros ojos y con esa información le avisa al resto del cuerpo: ¡es de día! ¡A moverse!
9: O ya oscureció, es hora de reparar tejidos y ahorrar energía.
8: Imagínate, los reptiles...

0: Cortisol va hacia nuestros depósitos de grasa, libera glucosa y prepara al cuerpo para que cuando suene el despertador o entre el primer rayo de sol por la ventana, tengamos la energía lista para arrancar el día. Pero ojo, este reloj tan fino se puede descomponer. Trabajar de noche, desvelarte con el celular a las 2 de la mañana o saltarte horas de sueño es como meterle arena a un reloj suizo. Cuando nuestros ritmos circadianos se alteran, el cuerpo lo cobra caro. Obesidad, diabetes, depresión e incluso estados psicóticos pueden aparecer. Y no solo nos afecta a nosotros. La luz artificial que invade la noche también altera los ciclos de reproducción de muchos animales. En 2017, tres científicos estadounidenses, Jeffrey Hall, Michael Rosbach y Michael Young, recibieron el Premio Nobel de Medicina por descubrir los llamados genes reloj, el manual de instrucciones que le dice a nuestras células cómo fabricar las proteínas que aceleran o frenan nuestro reloj interno. Así que esta noche, cuando sientas que los párpados te pesan y el cuerpo te pide cama, no le eches la culpa al cansancio nada más. Agradece a ese pequeño reloj escondido en tu cerebro que lleva toda tu vida cuidando de ti. En silencio, sin pilas, sin alarma. Solo con la luz del sol y la oscuridad de la noche. Con información del doctor Raúl Aguilar Roblero, del Instituto de Fisiología Celular de la UNAM. Un guión de Leonardo Santiago, con información del portal Ciencia UNAM. Les saluda Mónica Genis.
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0: 631. 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

0: Hola, muy buenos días. Qué gusto que nos acompañe. Soy Humberto López. Le doy la bienvenida a CIPSE Noticias más temprano. Ya miércoles, mitad de semana, ya estaremos platicando temas como el espacio, el nuevo Centro de Investigaciones Científicas de Yucatán. Esto para nuevos proyectos más bien. Y estaremos platicando también del Plan DN3 del Ejército Mexicano, que cumple 60 años de su creación. Vamos a hablar de un repelente fabricado con productos naturales y más entretenimiento informativo dedicado a usted. Abril, muy buen día.
1: Gracias, Humberto. Muy buenos días. Le mando un gran saludo a todos quienes nos ven y sintonizan por las diferentes plataformas de CIPSE Noticias. Qué alegría que nos acompañe, porque esta mañana estará con nosotros el presidente municipal de Progreso, Eric Rijani, para platicar de las actividades por el aniversario del puerto, así como los preparativos para las vacaciones. Además que tendremos la información deportiva y de espectáculos que hemos generado para comentar con todos ustedes. Pero antes de iniciar, quiero saludar con muchísimo gusto a mi compañero Alejandro Solís. Muy buenos días.
2: Hola, Abril, muy buenos días. Qué gusto saludarte a ti y a todos quienes nos acompañan a través de sus pantallas en CIPSE Play, en Facebook, en YouTube y obviamente en la señal de televisión del grupo CIPSE, ya que nos sintonizan por la radio en KISS 97.7 FM. Ya saben que pueden contactarnos hablando de redes sociales en X e Instagram, donde estamos como @CIPSENoticias. Y si quiere preguntar o sugerir algún tema a cualquiera de nuestros invitados, lo puede hacer. Nada más nos tiene que mandar un mensaje de texto al WhatsApp 9997-385704. Les cuento que, como cada miércoles, el vocero de la Arquidiócesis de Yucatán, Jorge Martínez, nos trae su mensaje espiritual y también nos acompaña su doctor en pensiones, Jaime Gutiérrez, para responder las dudas que nos hayan hecho llegar en nuestras redes sociales. Esta mañana también estará Claudio Durán con su sección Conexiones, que nos viene a platicar, escuche usted, del Día del Padre, y también estará con nosotros aquí en el estudio el psiquiatra Lauro Suárez para hablar de qué pasa en nuestro cerebro, por qué no podemos dejar eso que nos hace daño. Chicos, muy buenos días, ¿cómo se encuentran?
0: Muy bien, muy bien. Buen tema el del doctor Lauro.
3: Muy grave.
0: ¿Será que es por un producto o una situación?
3: O puede ser incluso hasta personas, ¿no? Debe
0: claro,
3: ser personas, claro. Situaciones o, bueno, sustancias en este caso, que creo que es lo que primero nos brincaría, ¿no? Como alguna sustancia, un tipo de
0: algún tipo de refresco, café, de pronto que no puedes dejar de
2: pero
0: tomar.
2: Pero luego también puede ser personas.
3: Sí, las personas dejar. También hacen fíjate, daño y uno ahí se vuelve adicto. Yo creo que lo hemos platicado.
0: ¿A un tipo de situación?
3: A sí. Un tipo de situación también.
0: ¿Que no te hace bien?
2: Pues eso pareciera, a eso sonaría.
3: Lo que habla de los ciclos viciosos debe
2: así
3: ser.
2: Así es.
0: ¿Qué ha pasado?
3: ¿Que una persona no
0: con alguna
3: bien?
0: Persona? Digo, no necesariamente una relación de pareja, pero...
2: Sí, me ha pasado con algunas amistades que yo tenía, sí que no eran como los mejores pasos, y uno ahí como, ay, sí son mis amigos. Pero luego ya uno crece y dice, bueno, tal vez no son las mejores compañeras.
3: A mí la verdad es que no me ha pasado porque soy muy selectiva y, bueno, he tenido la fortuna de encontrar gente muy buena. ¿Eso o vivo en un mundo de ilusión y estoy en una situación que no me doy cuenta?
0: Pero puede ser, como decías, también situaciones de pronto, ¿no? O una rutina que de pronto agarras que no puedes dejar.
3: Sí, también, pues eso. Yo creo que la procrastinación es una de esas rutinas o esos hábitos. Que uno no deja y que uno le hace
2: no
3: daño.
2: Puedo dejar el pan dulce.
0: El pan dulce.
3: El pan dulce no hace daño. Eso es mentira. No es cierto.
0: Pues son varias con situaciones, ¿no? A ver de qué nos va a platicar. Si son personas, si son situaciones o si son algún tipo de sustancias.
3: O todas
0: o
3: a
0: todo,
3: la vez.
0: Todo, todo, todo, puede ser que el cerebro de todo agarra un poco, ¿no? Y te lleva a la misma situación. No lo puedes dejar.
2: ¿Tú, Humberto, has estado en una situación como esa?
0: Yo creo que sí. Yo creo que bastantes, ¿no?
2: Sí.
0: Yo creo que bastantes.
3: ¿Amorosas?
0: ¿No?
3: ¿Amistades?
0: No, amorosas no. Yo estoy bien, en el amor yo soy bien práctico. Laboral también.
3: Adiós, cupones. Tus
0: retiro,
3: cupones y hasta retiro nunca.
0: No vuelves a ver mis cupones y vámonos.
3: Regresa a la cuponera y no vuelvas. Adiós.
0: Me queda la dignidad, pero los cupones los puedo llevar.
3: Llévate mi dignidad, mi carro, mis llaves, todo, ¿no? Pero mis cupones.
0: Pues va a estar bueno el tema. A ver, ¿a quién le toca?
3: Terapia
0: directa.
3: Por algo será una intervención.
0: Dicen que te pidió directamente el doctor.
3: Gracias.
2: Por alguna razón. No mencionada, pero descubriremos el día de hoy. ¿Por qué
3: lo pidió con tanta urgencia?
2: Sí.
0: Va a ser una intervención.
2: Dijo Alejandro no, Abril sí.
3: Pero la siguiente, quién sabe.
0: A ver, una de esas me toca. Oigan, ¿qué les parece si ya comenzamos y vamos a ver, pues, qué sucedió en un día como hoy?
2: Vamos a ver.

Cada 17 de junio se conmemora el Día de la Lucha contra la Desertificación y la Sequía, con el objetivo de crear conciencia de la importancia que tiene para los seres humanos y el planeta abordar y dar soluciones a estos problemas. Además, un 17 de junio de 1985, México lanza el satélite artificial Morelos 1, el primero de este país. También un día como hoy, pero de 1972, se produce el registro ilegal de la sede del Partido Demócrata en el Hotel Watergate, lo que sería el comienzo del escándalo Watergate, que terminará con la dimisión del presidente Richard Nixon.

0: Inicio ya con la información y le comento que jóvenes en Yucatán elaboraron un repelente natural con plantas nativas de la región.
1: Estudiantes de la Escuela Secundaria Estatal número 86 Rita Cetina Gutiérrez de la Comisaría de Chablecal desarrollaron el proyecto Cashuquil, biorrepelente inteligente del Mayab, una alternativa natural para combatir a los mosquitos transmisores de dengue, Zika y chikungunya.
2: Nosotros nos interesamos en el proyecto tras el deceso de un compañero, como llamado Diego, en el año 2023, en septiembre para ser más exactos. En eso nosotros nos inspiramos para hacerlo, entonces es más un homenaje, más que en algo que hay que inspirarnos.
1: El proyecto logró posicionarse entre los mejores 30 trabajos científicos del estado, tras su participación en la Feria de Ciencias, Saberes Mayas, Herencia y Futuro, de la Secretaría de Educación del estado.
3: Hicimos una investigación para poder ver cuáles plantas pueden repeler y pues ver cuáles están en nuestra comunidad del Mayab, o sea, de la región. Pues esto fue por etapas. Empezamos desde noviembre para investigar y ver cuáles eran efectivas y cuáles no daban resultado.
1: Durante su elaboración, los alumnos estudiaron las propiedades de repelentes de plantas endémicas de la región como la chaya, flor de mayo y neem. Su propósito fue elaborar una fórmula accesible, ecológica y basada en saberes tradicionales mayas.
4: Este repelente no solo utiliza saberes de Mayab, sino que es una forma de cuidar también el medio ambiente, ya que no contiene sustancias y no hace daño a la salud, ya que muchos repelentes comerciales utilizan sustancias como el DIT, que a la larga pueden causar ciertas fallas de salud.
1: Detrás de este proyecto existen 6 jóvenes estudiantes que aún se encuentran perfeccionando la fórmula para en un futuro llegar a la meta de su comercialización.
0: Mientras que el Centro de Investigaciones Científicas de Yucatán continúa su crecimiento para responder a las necesidades que trae la modernidad, esto a través de la innovación.
5: El CICI abrió un espacio que busca impulsar el desarrollo de proyectos científicos y tecnológicos orientados a la sustentabilidad, la seguridad alimentaria y la adaptación a los efectos del cambio climático. Su responsable, Jorge Santamaría, se refirió a los alcances que lograrán.
6: Entonces tenemos una serie de equipos muy importantes de química analítica que, bueno, pues pronto estarán funcionando para poder fortalecer esta área de la metabolómica. Y también tenemos el laboratorio de epigenética, que también es verdaderamente importante para poder entender y finalmente lograr variedades que sean resilientes al cambio climático.
5: Incorporan laboratorios especializados que permitan fortalecer la investigación de vanguardia en áreas estratégicas para el desarrollo de la región y del país. Al cortar el listón inaugural, explicaron que uno de los espacios más relevantes es el laboratorio de química analítica, equipado para impulsar estudios de metabolómica, donde comprenderán los procesos bioquímicos de los organismos y desarrollar soluciones innovadoras en el campo de la biotecnología.
7: Esta infraestructura representa una inversión, pero una inversión en conocimiento, pero sobre todo una inversión en las personas que hacen posible la ciencia, las investigadoras e investigadores, las y los estudiantes, el personal técnico y el personal administrativo que día con día contribuyen al cumplimiento de nuestra misión institucional.
5: A este esfuerzo se suma el nuevo laboratorio de epigenética, donde analizarán mecanismos moleculares que permitirán a los cultivos responder a condiciones adversas. El objetivo es desarrollar variedades más resistentes y contribuir a garantizar la producción de alimentos en el futuro. Este grupo reúne a 15 investigadores y desarrolla proyectos diversos.
8: Por ello, la modernización de la unidad de biotecnología del CICI constituye una inversión estratégica para Yucatán y para México. La biotecnología es una de las disciplinas con mayor potencial para responder a los grandes desafíos de nuestros tiempos. Gracias a ella es posible desarrollar nuevas soluciones, como ya se mencionó, para la salud, para fortalecer la seguridad alimentaria.
5: Además de la investigación científica, el centro forma maestros y doctores especializados en estas disciplinas, consolidándose como uno de los principales semilleros de talento. Con esta modernización, el CICI reafirma su papel como referente nacional en investigación biotecnológica y apuesta por el desarrollo de soluciones innovadoras que permitan enfrentar desafíos como el cambio climático, la contaminación ambiental y la seguridad alimentaria.
0: La explanada de la Secretaría de Educación del Estado fue sede de la fase final del concurso estatal de escoltas con voz de mando en lengua maya. En esta intervención participaron representantes de 6 escuelas primarias indígenas de distintos municipios de la entidad, portando el traje típico regional. Los estudiantes demostraron disciplina y respeto a los símbolos patrios con instrucciones emitidas en su lengua materna. Tras la deliberación del jurado, la primaria Sor Juana Inés de la Cruz de la comunidad de Yalcobá en Valladolid obtuvo el primer lugar. Bueno, y en más información, entregaron el último pago de becas del actual ciclo escolar durante los próximos días, así como apoyo para útiles escolares de primaria.
9: Concluyó el pasado 12 de junio el pago a beneficiarios de la beca Rita Cetina, mientras para las de Benito Juárez y Jóvenes Construyendo Futuro, el pago del bimestre mayo-junio será del 15 al 16 de este mes. Comparte el Coordinador Nacional de Becas para el Bienestar de Yucatán, Roger Ávila.
10: La importancia que administren ese recurso, porque ya sería el último de este ciclo escolar, porque dado el caso de que en julio y agosto no se paga porque se considera vacaciones, y el próximo pago bimestral sería hasta el mes de octubre.
9: Además, por primera vez durante junio y julio, se entregarán las tarjetas de la beca de apoyo para uniformes y útiles Rita Cetina de nivel básico. El monto será de 2.500 pesos.
10: Se registraron cerca de 70.000, pero solo vamos a entregar 37.000 tarjetas, porque muchos padres de familia ya cuentan con una tarjeta del Banco del Bienestar y ahí mismo les van a hacer el depósito. Por eso es muy importante que los padres de familia, si tienen una tarjeta del Banco del Bienestar de educación básica y que está vigente, que no acudan en nuestras sedes.
9: Hasta el momento se han entregado 10.856 tarjetas. La meta es entregar 37.903 para que las familias reciban el apoyo en agosto, antes de iniciar el siguiente ciclo escolar.
0: Después de que el pasado fin de semana se llevó a cabo el examen de ingreso para los 51 programas de la Universidad Autónoma de Yucatán en Mérida y en Tizimín, su rector Carlos Estrada informó que no todos los que se inscribieron acudieron a la evaluación.
11: Muy bien, se llevó a cabo de acuerdo a lo planeado en todas las sedes. Bueno, en general en los dos días asistieron 14.444 aspirantes, que es el 91% de lo que teníamos registrados, que eran como poco más de 15.900. Pero bueno, finalmente ya se cumplió con toda esta etapa y pues ya próximamente pues daremos los resultados, ¿no?
12: Sí, es normal, siempre hay gente que se registra y luego ya decide no presentar, o por alguna situación particular pues ya no llega a presentar, algunos por la cuestión de que no cumplen el requisito de la identificación, y como hemos tenido en años anteriores suplantación de identidad, o sea, gente que va a presentar en lugar de otras, de algún aspirante. Entonces nos hemos puesto un poco estrictos con el tema de la identificación para evitar alguna situación complicada posteriormente. Son 5.500 lugares en general en las 51 programas de licenciatura que tenemos en Mérida, los 4 que tenemos en Tizimín.
0: Vamos a un corte, pero ya regresamos con más ACIPSE Noticias más temprano.
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0: Gracias por continuar con nosotros. Esta mañana ya se encuentra en el estudio de CIPSE Noticias más temprano el psiquiatra Lauro Suárez para hablar sobre qué pasa en nuestro cerebro, por qué no podemos dejar eso que nos hace daño. Muy buenos días, doctor, qué gusto tenerlo
1: Abril,
0: aquí.
1: Abril, buen día, ¿cómo estás?
0: Gracias, ya vi que solicitamos que fuera yo quien realizara esta entrevista debido a mis habilidades y no debido a mis problemas personales.
1: Excelente, qué buena aclaración.
0: Gracias, doctor. Doctor, quiero aclarar, hablando de aclaraciones, adelante. El tema que vamos a hablar ahorita aplica a personas, situaciones, hábitos, adicciones, a todo.
1: Todo lo que has dicho, todas las respuestas son correctas. Hábitos, adicciones, personas, sí, efectivamente, son los mismos circuitos como comentó de forma correcta, comentaron al principio.
0: Ok, entonces vamos a hablar ahorita de los circuitos que pasan en el cerebro, doctor. Lo que primero quiero saber es, ¿sabemos a cierto grado que esto nos hace daño o de plano no tenemos idea?
1: A veces no tenemos idea, a veces no nos hemos dado cuenta, sobre todo cuando desde la infancia se normalizó la agresión o se normalizó la violencia. Vamos a pensar en no todos llegamos con los mismos circuitos cerebrales activados de la misma forma, los mismos caminos, no todos tenemos esos mismos caminos en la edad adulta, se van formando desde la infancia. Entonces hay gente que creció en la violencia o con maltrato y que lo único que conoce es eso. Algo importantísimo, hablando de circuitos, es que al cerebro le cuesta a veces trabajo reconocer a algunas cosas cuando se vuelven familiares, porque lo familiar, lo conocido, para el cerebro es más seguro. Entonces siempre buscamos lo más seguro, buscamos la seguridad. El cerebro no fue diseñado para buscar la felicidad. Bueno, sí, pero primero
0: es la seguridad. Y la seguridad, exacto, se ve a través de lo repetitivo, de lo normalizado, en lugar de lo sano, ¿puede ser así?
1: Correcto. Mira,
0: sí, ya, pues, ya me gradué.
1: ¿Estudiaste todo? Exactamente, sí. Sí, el cerebro reconoce patrones, ya sea sabores, ya sea olores, ya sea trato, personas. Entonces, tú vas a estar más segura, más tranquila en un lugar en donde reconoces a las personas. ¿Es cierto?
0: Eso hay que aclarar.
1: Es muy probable, claro. Entonces, el cerebro reconoce patrones, y esos patrones que son más repetitivos, muchas veces son los

0: más conocidos y el cerebro sabe cómo manejarlos.
1: Doctor,
0: eso es mucho más sencillo.
1: Mencionaba que estos circuitos o estos patrones se generan durante la infancia. Se entendería que sería primeramente pues en el núcleo familiar donde se van formando, pero ¿hay otras instancias que también tengan que ver con el desarrollo de estos patrones?
0: Sí, desde luego, sí. O sea, tiene que ver con cómo te trataron en la infancia. Tiene que ver también con la resiliencia. Todas las personas somos diferentes. Por eso hay investigaciones ya cada vez más... hay más investigación acerca de cómo, cómo niños que fueron maltratados, o sea, niños en una misma familia que fueron maltratados o que no tuvieron una buena infancia, cómo uno o dos son completamente diferentes y les va diferente en la vida.
1: Sí, que eso luego es lo que llega a suceder, ¿no? Que gente, que los hermanos, por ejemplo, que vienen, dicen, vienen de los mismos padres, de la misma familia, recibieron pues la misma cantidad de cosas buenas o cosas malas, y aún así tienen maneras de abordar tan diferente. ¿Por qué es eso?
0: Es la biología jugando, aquí es actuando la biología, también actuando los fenómenos sociales, ¿no? La parte psicológica, cómo nos vamos desarrollando, qué es lo que te tocó después. Está la familia nuclear, después está la escuela, desde luego también, los amigos, dime con quién andas y te diré quién eres, ¿no? O sea, realmente, si tú te acostumbras a andar con personas que hagan las cosas mal, seguramente para ti lo normal va a ser hacer las cosas mal o hacer malas cosas, ¿no? Entonces sí se van desarrollando y fortaleciendo patrones. Al cerebro le gusta ahorrar y se va primero por lo más conocido, ¿no? Y como decíamos, hay una parte del cerebro que identifica peligro que se llama amígdala, y la amígdala te está diciendo, a ver, mira, creo que puede ser más seguro quedarme en esta relación, aunque sea tóxica, pero tengo miedo de estar solo, tengo miedo de estar sola. Entonces me quedo en esa relación, aunque yo sé que, y me han dicho que me está haciendo daño. O como decían, comer mucho pan dulce. No sé quién es la fan del pan dulce aquí.
1: ¿Quién
0: y
1: dice,
0: bueno, eso no es malo? Bueno, desde luego que no es malo. Estamos hablando de excesos. Entonces, tú puedes reconocer, te pueden decir que algo no es bueno o no te conviene, pero a veces cuesta mucho trabajo dejar ir, mucho trabajo soltar, porque lo conocido es lo que reconocemos como más seguro.
1: Entonces sería este miedo también a lo desconocido es lo que entra mucho en juego. Doctor, ¿cómo hacerle frente a este miedo? ¿Cómo atravesarlo?
0: Sí. Bueno, mira, fíjate que un otro elemento importante para darle respuesta a tu pregunta es la dopamina, ¿sale? Okay. Si dentro de todo este miedo, de todo este temor, en esa relación tóxica, de repente hay situaciones que son agradables, tú estás esperando la recompensa. Es el mismo fenómeno de las máquinas en los casinos, ¿no? De las tragamonedas. O sea, sabes que te puede dar algo mejor y estás a la espera, ¿no? Entonces la dopamina se empieza a liberar desde que estás a la espera, a la expectativa. La expectativa es algo que tú estás, que te está fortaleciendo quedarte allá, ¿no? Porque ahora sí va a cambiar, porque en esta ocasión va a ser mejor. Me encanta, no sé si te están enfocando.
1: No, doctor, no. Porque aquí estamos serios, profesionales, escuchando.
0: Sí.
1: Entonces, la expectativa, el miedo, el patrón a lo reconocido, todo eso es lo que está sucediendo en nuestro cerebro para quedarnos en esta situación que hemos normalizado.
0: Exactamente. Entonces, lo que muchas veces la gente le cuesta trabajo entender es, bueno, si ya le dije, ya se dio cuenta, ya le comentamos, ya le insistimos que esto no le conviene, ¿por qué sigue allá, no? ¿Por qué sigue metido en las drogas? Bueno, hay algo que el cerebro puede estar buscando. Así que no es fácil salir. Quiero comentar dando respuesta a la pregunta original que hacías, que no es sencillo, ¿eh? O sea, hay que establecer nuevos caminos. Acá la gran ventaja es que existe algo que se llama plasticidad, neuroplasticidad. los caminos, estos circuitos que dijimos, se van estableciendo. Haz de cuenta que estás en una selva o en el monte y vas caminando y la gente va pasando por el mismo lugar y tú vas pasando por el mismo lugar todos los días. ¿Qué va a suceder? Vas a abrir un camino. Va a estar marcado el camino. Eso va a ser mucho más fácil para ti y más seguro que estar buscando un camino nuevo, ¿no? O sea, vas a atravesar esa zona, vas a seguir por el mismo camino. Es más o menos el mismo fenómeno. Así que sí lo podemos cambiar. Tomando en cuenta lo que decíamos, bueno, ¿qué es lo que quieres ser? Busca eso que quieres ser, búscalo en tu entorno. Busca las cosas positivas, busca a dónde quieres llegar. Eso a la larga, aunque tú no seas eso, vas a terminar siéndolo, vas a terminar haciendo esas cosas positivas, vas a terminar buscando y dando amor en lugar de estar en el sufrimiento.
1: Doctor, lo dejó muy claro y con una reflexión muy, muy linda, y bueno, que ya es un hecho, ¿no? Que sí se puede hacer este cambio.
0: Sí.
1: No será fácil al inicio, pero precisamente ya para cerrar me gustaría saber, ¿qué rol tienen las personas que están alrededor mientras se hace este cambio y qué deben hacer con esta persona que está atravesando este cambio?
0: Fortalecer. Yo muchas veces digo en la consulta que hay un tratamiento que es muy simple, aparentemente muy simple, y además del medicamento, además de la psicoterapia, es el amor, ¿sale? O sea, eso es muy importante, ¿sale? El hecho de que estamos percibiendo cosas agradables, momentos que quizás estás valorando de una forma muy positiva, el poder dar bienestar a otras personas, a ti también te va a fortalecer. Entonces terminamos siendo, como dije, lo que es nuestro grupo. Si tú estás con un grupo de ladrones, aprenderás a robar, ¿no? O sea, porque el cerebro aprende lo conocido y aprende que eso es más seguro, ¿no? Es mucho más difícil buscar en tu entorno, si es encontrar algo positivo en tu entorno, si es que estás en un ambiente negativo.
1: Y como bien lo dijo, doctor, es posible, se puede, y tenemos que lograrlo pues a través de la comunidad y a través de, bueno, dar este primer paso que requiere bastante valentía, pero no es imposible. Bueno, doctor, muchas gracias por...
0: Neuroplasticidad,
1: no.
0: Entonces vamos a hablar de eso quizás.
1: Ok, ya tenemos tema pendiente. No sé quién le vaya a tocar, no sé si también sea necesario que yo vaya a tener esta plática. Pero doctor,
0: está bien, Abril.
1: ¿Dónde lo pueden contactar para que le digan, ay, me gustaría mejor que platicas con tal persona que veo que necesita este tema de neuroplasticidad?
0: Más terapia que tú, ¿no?
1: Más terapia de turno. ¿Con quién? ¿Dónde lo pueden encontrar?
0: Mucha gente se va a sentir reflejada, ¿eh?
1: Pues ya veremos.
0: Siéntete orgullosa de eso.
1: No, espero que no.
0: Qué bueno. 99-92-28-88-81.
1: Doctor, lo estaremos esperando la próxima semana. Muchas gracias por este tema del día de hoy. Y nosotros vamos a una breve pausa, pero quédese con nosotros que ya regresamos a CIPSE Noticias más temprano.
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0: instaló figuras de ajolotes rosas y de Quetzalcóatl en postes de la avenida 20 de noviembre, a unos pasos de la plancha del Zócalo donde se lleva al cabo el FanFest, y aún con casas de campaña del plantón que mantienen integrantes de la Coordinadora Nacional de Trabajadores de la Educación.
1: Ya de regreso, me da mucho gusto, esta mañana nos acompaña acá en el estudio de CIPSE Noticias más temprano el presidente municipal de Progreso, Eric Rijari, viene a platicarnos las actividades por el aniversario del puerto, así como los preparativos por las vacaciones. Muy buenos días, bienvenido.
2: Bueno, Alberto, ¿qué tal? Muy buenos días para todo el equipo de Grupo CIPSE y a todo el auditorio.
1: Ya se acerca las vacaciones, pero antes, el aniversario del puerto.
2: Oye, sí, el primero de julio, el puerto de Progreso cumple 155 años para haberse constituido como ciudad, se convierte en la ciudad y el puerto de Progreso, que pues nos ha dado alegrías a todos, que todos tenemos un pedacito de Progreso en nuestro corazón, desde ese verano en el que fuimos y nos enamoramos hasta ese partidito de fútbol que jugamos en la playa.
1: Hasta el amor de verano, ¿verdad?
2: Hasta el amor de verano.
1: Y todos los yucatecos podemos decir que tenemos una experiencia en Progreso. ¿Qué van a tener?
2: Pues la verdad es que tenemos una cartera muy amplia de actividades. Tenemos temas deportivos, tenemos temas culturales, tenemos pues temas gastronómicos, como a todos nos gusta. El primero de julio, Progreso cumple 155 años y en este marco vamos a tener exhibiciones de arte, vamos a tener modeladas, vamos a tener un medio maratón, vamos a tener nuestro ya tradicional Festival del Ceviche, el cual se va a llevar, con el cual cerramos el aniversario de Progreso y damos el banderazo a las vacaciones y que ya todo el mundo las está saboreando.
1: ¿Comienza días antes del primero entonces?
2: Exactamente, empezaremos el próximo fin de semana, el siguiente. Este día viernes vamos a dar una conferencia de prensa en la cual vamos a detallar todos y cada una de las actividades de toda esta cartelera de actividades que sin duda estamos seguros que va a satisfacer porque tiene para todos, niños, adultos, deportistas, artistas, y desde luego para toda la gente de Progreso, para quien hacemos esto con todo el cariño.
1: Buenísimo, porque con este tema de las vacaciones y de todo lo que está pasando ahí, y con los estudiantes que ya están, muchos ya libres, muchos los que ya no tienen que presentar exámenes, va a ser como aquellas temporadas que se pasaban 2 meses en la playa, ¿no?
2: Exactamente, esa era la antigua temporada, ya nos habían asustado primero que iba a ser desde junio, ya habíamos empezado a correr, pero ya lo recorrimos ahora, lo que va a ser una tradicional verano yucateco,
1: Verano yucateco, como vivíamos 2 meses en la playa y vámonos con toda la familia.
2: Y eso, si bien es una gran experiencia, que creo que todos se lo queremos dejar a nuestros niños, a nuestros jóvenes, para que puedan tener algo de lo que nosotros mismos gozamos en algún momento. Para el municipio significa un gran reto, significa una presión para los servicios públicos, significa que tenemos que estar teniendo una planeación para poder llegar a este punto en el cual la población que está en Progreso se nos duplica. Y que desde los temas de servicios públicos básicos, como son las calles, tener buena iluminación, tener agua potable, tener recolecta de basura, hasta los temas extraordinarios, como puede ser que tengamos un operativos de movilidad y de seguridad para eventos especiales, hasta pues darle un acompañamiento a los turistas y que puedan tener la certeza de que en Progreso pues van a encontrar un espacio donde pueden llegar a su familia, donde pueden darles experiencias, de que pueden llegar con una sonrisa y regresar a casa con una sonrisa más grande.
1: Bueno, y vaya que se nota el cambio, porque vale la pena comentarlo. Por ejemplo, en Chupsulup, muchas calles ya pavimentadas, muchas calles que estaban oscuras ya iluminadas. Realmente hay una inversión.
2: Yo creo que en Progreso, yo soy ingeniero industrial, y con una planeación creo que podemos hacer, aunque los tiempos de la administración pública municipal son cortos, nos abocamos desde el inicio a iniciar con esta planeación en Chipchulup, en Chelén, en Chuburná, en Flamboyanes, que son comunidades prácticamente muy grandes, es donde está la gran oportunidad del municipio de crecer y desarrollarse. Habían calles que tradicionalmente eran de arena durante más de 30, 40 años y seguían siendo de arena durante más de 30, 40 años y que si bien era romántico para algunas personas, no nos permitía darle servicios a todas estas partes de la comunidad, porque en una calle de arena no puedes hacer un tendido de agua potable, en una calle de arena el que entre el camión recolector de basura es muy caro, porque la irregularidad de las calles hace que se vayan las suspensiones, las llantas, lo mismo pasa con la proximidad de la policía. Por eso era muy importante que iniciamos un programa de reconformación de calles muy ambicioso, el cual en Chicxulub es uno de los primeros ejemplos donde ya se está concluyendo. Iniciamos haciendo los cortes de calle, reconformando, anivelando. Después le metimos, los convertimos en calles blancas y hoy en Chicxulub ya son calles pavimentadas e iluminadas. Da una movilidad, da un cambio en la vida para las personas, dramático el tener una movilidad adecuada, porque ya no solo ven la calle o la iluminación, ya ven a la patrulla de policía pasando con mayor regularidad, la recolecta de basura es mucho más ágil y pues desde luego la calidad de vida que pueden tener ellos, sus niños, sus niñas, es mucho mejor.
1: Claro, no, esas calles eran lagos, literal, en temporadas de lluvia. ¿Siguen teniendo este acceso para Muni, este sistema de reportes?
2: Muni se ha convertido en una de las principales, en la piedra angular de la atención ciudadana en Progreso. Y por eso es muy importante para nosotros que lo sepan todos, porque sabemos que Progreso es multifacético, que no solo es de nosotros los progreseños, sino que también lo compartimos con otras personas que vienen de otros lados, ya sea de visita, de temporada o que tengan una segunda vivienda. En Muni es un asesor virtual, el cual nos permite que tengamos un contacto directo con los usuarios que están en Progreso. Les voy a dar el número.
1: Por favor.
2: Para que lo puedan apuntar, saque su lápiz, apúntenlo o apúntenlo en su celular de una vez. Es el 99-91-99-90-61. Repito, 99-91-99-90-61.
1: ¿Es WhatsApp?
2: Es un WhatsApp, es un asesor virtual, es todo por WhatsApp.
1: ¿Qué se puede reportar allá? ¿Cómo?
2: Es muy sencillo. En Muni, una vez guarden el número, mándenle un hola en WhatsApp y les va a preguntar su nombre. Denle su nombre y una vez que ya lo tenga, les va a dar un menú de opciones que ustedes pueden solicitar. ¿Qué es ese menú? Son los servicios públicos que damos como municipio, que van desde el bacheo, la luminaria, hasta preguntas o atención en casos específicos sobre como programas sociales. No sé si recuerdas que hace un par de meses y que ahorita tenemos otra vez el programa, Vamos en Bici. Vamos en Bici es un programa en el cual a niños, que a muchachos que están estudiando el bachillerato o la universidad, les estamos otorgando transporte, movilidad, bicicletas. Claro. Y lo estamos haciendo por medio de Muni. Entonces, ¿qué estamos tratando de hacer? No solo es un chat, es una forma de que las personas que van a Progreso tengan la certeza de que tienen a dónde comunicarse en caso de necesitar del municipio. No es un número de emergencias. Para las emergencias está el 911, para que puedan, de temas de ambulancia, bomberos o policía. Ese también creo que es un número muy eficiente, pero no confundamos con lo que son los servicios públicos, con lo que son las emergencias, y desde luego el 089, que es para denuncia anónima. Creo que Muni ha venido a revolucionar la vida en Progreso. Los tiempos de atención han ido mejorando momento con momento. Conocemos ya mejor nuestra comunidad, porque trabajando en equipo con la comunidad, ellos nos dicen dónde están los problemas, dónde deberíamos de mejorar, y lo estamos haciendo.
1: Pues vale la pena hacer uso de las tecnologías, ya que tenemos toda esta revolución digital. Presidente, pues algo más que quiera comentar con el público.
2: Pues ya estamos aquí en el preámbulo de lo que son estas ansiadas vacaciones.
1: La vuelta a la esquina.
2: La vuelta de la esquina. Creo que las niñas, los niños, pero también los padres, lo disfrutamos mucho, ver, gozar a nuestros hijos. Creo que darles estas experiencias es algo que podemos hacer, y en Progreso es muy amable de hacerlo. Los invitamos a que vayan y que estén en nuestras playas, que gocen de nuestra gastronomía, que gocen de nuestra gente. Los invitamos a que este 1 de julio estén muy atentos en el 155 aniversario de Progreso y en todas las actividades que vamos a tener durante este verano yucateco.
1: ¿Dónde van a publicar las actividades?
2: El próximo viernes, en un par de días, vamos a tener una conferencia de prensa donde están cordialmente invitados. Gracias. Y vamos a hacerlo público por medio de nuestras plataformas en redes sociales.
1: Perfecto. Pues ahí nos veremos en la temporada de Progreso. Nos daremos una vuelta para disfrutar de un cevichito.
2: O dos.
1: Gracias por la visita. O dos.
2: Un gusto, saludos.
1: Vamos nosotros con Abril. Adelante.
3: Gracias, Humberto. Y continuemos con la información. Vamos a hablar de los deportes que siguen muchos mexicanos en acción. Pero le cuento a mayor detalle en las siguientes notas. Y Bienvenidos a La Dosis Deportiva. Iniciamos celebrando al mexicano Eric Portillo, quien conquistó el primer lugar en el Ostrava Golden Spike, una competencia de nivel oro de los World Athletics, tras lograr un salto de 200.27 metros. El chihuahuense abrió la prueba con intentos válidos de 2.10, 2.15 y 2.20 metros antes de superar los 2.24 y 2.27 metros en su segundo intento. Aunque no logró concretar los 2.30 metros en tres oportunidades, su desempeño le permitió quedarse con la medalla de oro por encima de rivales europeos. Este triunfo representa su séptima victoria internacional de la temporada y la número 28 de su carrera profesional. Portillo, quien es subcampeón mundial bajo techo en este año, continúa su gira europea rumbo a la Diamond League y los Juegos Centroamericanos y del Caribe Santo Domingo 2026. Vámonos a la Liga MX, o más bien hablar de personas que solían formar parte de esta liga, y es que el mexicano Efraín Juárez fue anunciado como nuevo director técnico del Gyro Eto, actual campeón de Hungría, tras su salida de Pumas. El estratega de 38 años firmó con el club europeo después de negociaciones con varios equipos como el Mallorca de España. Efraín Juárez asumirá el reto de disputar la clasificación a la UEFA Champions League 2026-2027, donde su nuevo equipo enfrentará al Víkingur Reykjavík de Islandia en julio. Su trayectoria como entrenador incluye el doblete con el Atlético Nacional en Colombia en 2024 y el récord de puntos con Pumas en el Clausura 2026. El mexicano suma ya 3 experiencias en los banquillos internacionales, consolidándose como uno de los técnicos nacionales con mayor proyección en Europa. Y hablando de connacionales, el mexicano Isaac del Toro debutará en el Tour de Francia, que iniciará el 4 de julio en Barcelona, con una contrarreloj por equipos de 19.7 kilómetros y concluirá el 26 de julio en París, tras 21 etapas y más de 3.300 kilómetros de recorrido. El ciclista de 22 años, integrante del UAE Team Emirates XRG, tendrá un rol de apoyo en la montaña para Tadej Pogačar, aunque su reciente nivel lo perfila para buscar protagonismo propio. La transmisión en México estará disponible por televisión de paga y plataformas de streaming, con la primera etapa programada alrededor de las 8 de la mañana. Del Toro llega tras conquistar el Tour Auvernia-Rodando-Alps, sumando 2 victorias consecutivas en montaña. Hasta aquí nuestros deportes, continuamos con más en CIPSE Noticias más temprano. Oigan, que los fanáticos de Pumas nos convencen aquí en nuestras redes sociales, ¿quién debería ser el nuevo director técnico de su equipo, por favor? Ahora, con esa pregunta al aire los dejo. Vamos a una pausa, pero ya regresamos a CIPSE Noticias más temprano.
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11: La selección de fútbol de Marruecos fue la sensación de la Copa del Mundo Qatar 2022, enfrentándose a España y también a Portugal y eliminándolos a ambos. Marruecos se convirtió en Qatar 2022 en la primera selección africana en calificar a semifinales.
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0: Ya estamos de regreso aquí en Simpson Noticias más temprano y como cada miércoles le doy la bienvenida a su doctor en pensiones, el señor Jaime Gutiérrez, que como siempre nos viene a resolver las dudas que nos hayan hecho llegar a través de nuestras redes sociales. Don Jaime.
1: Alex, con el gusto de siempre y para tratar de enmendar la falta de la semana pasada.
0: No, ninguna falta, nada más le extrañamos aquí en el estudio porque siempre es muy divertido hablar con usted, pero siempre agradecemos que se dé el tiempo de podernos contestar todas estas dudas que como siempre son muy interesantes. Algunas sabemos ya un poco, algunas estamos aprendiendo y hoy es una de esas que estamos aprendiendo.
1: Es todo un proceso y pues si hay preguntas, vamos a las preguntas,
0: ¿no? Pues le doy lectura, don Jaime, sí. Porque es un tema complicado. Dice, buenos días, don Jaime. Yo trabajo por cuenta propia. Soy agente de seguros, estoy dado de alta en el SAT y pago mis impuestos. Gano bastante bien, pero solo pago al IMSS sobre 2 salarios mínimos. Quiero dar de alta a mi mamá también como trabajador independiente, pues tiene 915 semanas en ley 73. Quiero que de perdida tenga una pensión mínima. Ella tiene 58 años y más de 15 años sin trabajar. ¿Qué me aconseja?
1: ¿Qué te aconsejo? Bueno, primero tenemos que entender qué es el trabajador independiente. Y para eso, si producción nos ayuda con la primilla, la minilla que mandamos ayer, es en la cual se describe qué es un trabajador independiente.
0: Claro.
1: Un trabajador independiente es toda aquella persona que trabaja en forma propia o por cuenta propia, ¿verdad? Que no tiene ninguna relación laboral, que no es subordinada a un patrón,
0: claro,
1: y que genera sus ingresos a través de su profesión, oficio o actividad.
0: Okay.
1: Hasta ahí dice la definición de la ley de lo que es el trabajador independiente. Pero entonces en la siguiente laminilla, si la podemos ver, ahí viene el caso de la mamá. ¿Él puede darse de alta como trabajador independiente? Sí, definitivamente sí se puede dar de alta como trabajador independiente, pero el que él le pague las cuotas de aportaciones para darla de alta a ella
0: en el
1: seguro social, primero, no la puede dar de alta directamente en modalidad 40. Tiene que entrar la señora como una persona que realice una actividad económica para generar vigencia. ¿Por qué? Porque tiene 18 años, no, 15, desde el 2015 que no cotiza.
0: Sí.
1: Al no cotizar desde el 2015, pues entonces, ¿qué sucede? Está fuera del periodo de conservación de derechos, necesita, como se dice en el argot, recuperar derechos y para eso debe de cotizar 52 nuevas semanas. Nosotros aconsejamos que sean 56-60. Así es, nunca con los filos de los tiempos. Ya una vez que ella haya recuperado derecho, por su propio derecho puede causar alta en la modalidad 40, pero el hijo no tiene que entrar en nada en esto, excepto en la orientación, en el apoyo que le va a dar a la madre para poder incorporarla como trabajadora independiente,
0: claro.
1: Quizás también como trabajadora, como agente de seguros,
0: sí,
1: o quizás pueda contratarla en una relación laboral legal en la que pueda
0: fungir
1: como empleado, pero habiendo contrato de trabajo, evidencia de la entrada y salida, evidencia del trabajo realizado, con sus pagos de nominales timbrados, con sus vacaciones y aguinaldos también, todo el pago timbrado. Y dado que pues es una empresa persona física, pues si tiene alguna utilidad en algún momento dado, pues también darle la que corresponde, ¿no? Así pudiéramos cambiar de diapositiva, ¿sí? Entonces, lo que sí busquemos siempre es que si quiero fincar una pensión, las condiciones para una pensión, hagámosla sobre bases sólidas, sobre bases reales, para que de esa manera el día de mañana el Seguro Social no tenga ningún motivo de cuestionamiento y de desconocimiento de semanas cotizadas.
0: Claro.
1: Entonces, hacer las cosas bien desde un principio. Lo simulado, lo no real, jamás será recomendado.
0: Sí, don Jaime, porque justamente ya han sido un par de semanas atrás y un par de preguntas que hemos tenido justo de esto, de que yo quiero ir y pagar mis semanas, yo quiero ir, pero sin tener alguna clase como de relación laboral con alguien, entonces esto puede causar problemas a largo
1: sí,
0: plazo.
1: Sí, porque la propia definición de la ley después de que dice de que se puede dedicar a su oficio, profesión o actividad que le corresponda, pero dice, y también pueden ingresar aquellas otras personas aquellas otras personas, pero ahí la definición está haciendo referencia a los trabajadores que radican en el extranjero, mexicanos que radican y trabajan en el extranjero, ellos también pueden ser dados de alta, pero yo como trabajador independiente, pues debo de crear las condiciones para que si mi mamá va a entrar y recuperar vigencia, lo haga de manera segura, porque es su pensión de la que están hablando. Claro. Y como tiene 900 y tantas 15, semanas, sí. ¿No? Sí, entonces el consejo es 13, 14 meses cotizando como independiente, después puede pasar a modalidad 40, después irse a pensionar a eso de los 65 años de edad, uh-huh. y creo que todavía le alcanza para una pensión bastante decorosa.
0: Sí, porque todavía le quedan algunos años para...
1: Por lo menos, y estamos hablando como de 350 semanas, 360.
0: Que ya hemos visto que esas semanas, esos 5 añitos que uno dice, y si ya me jubilo, sí, son los que hacen el cambio en estas situaciones.
1: Si no hay la urgencia por obtener pensión, la idea es prorrogue para que pueda obtener la mejor pensión ya al acumular más edad y sobre todo también más semanas cotizadas.
0: Sí, así es que usted siempre nos hace esa aclaración, siempre nos hace esa sugerencia de tener la mayor semana posible, que afortunadamente en este caso, por lo que yo puedo entender, recordemos que yo aún sigo aprendiendo, tiene una base muy sólida de semanas con 915, sí, nada más hacer unas cuantas más.
1: No son nada despreciables, si ella no hubiera dejado de trabajar, muchas veces lo hacen por dedicarse a los hijos, pero hubiera acumulado 750 más las 900, ya estaría como 1,600 más lo que le falten para pensionarse, llegaría como a 1,800, 2,000 semanas, y con eso y un salario base de cotización alto, las últimas 250 semanas, pues carambas, es de esas viejitas que el día que sean adultas, que sean ya pensionadas, pero con dinero, ¿verdad? Van a seguir siendo bonitas.
0: Ay, don Jaime, siempre me gusta cuando viene y nos cuenta eso, porque de verdad es cierto, la verdad es que muchos ahora, hoy en día, estamos viendo nuestras afores, nuestras pensiones, como siempre decimos en este espacio, hay gente que diario está cumpliendo 18 años, que no sabe cómo empezar a moverse, si empieza a trabajar o no, entonces desde jóvenes hay que empezar a ver estas situaciones para tener una
1: eso es pensión. Para los millennials, desde más joven temprano, inmediatamente empezar a hacer ahorro, luego inmediatamente comprar una casa, empezar a crear patrimonio inmobiliario. Los planes personales de retiro pueden ser buenos, pero solamente son un complemento porque no van a ser la solución mágica, entonces diversificar sí. Pero nada como tener bien raíces, que en un momento dado yo viva de mis rentas, que todo el mundo quiere decir, yo quiero vivir de las rentas, ¿no? Esta sería una muy buena opción para que ello pudiera ocurrir de esa manera.
0: Don Jaime, le agradecemos como siempre mucho que esté aquí con nosotros, como siempre le extrañamos la semana pasada, pero hoy que esté aquí, la verdad es que siempre es un gusto.
1: No, aquí estaremos cada vez que sea posible.
0: Don Jaime, por favor, díganle a la gente que nos ve y nos escucha, ¿dónde le puede encontrar?
1: 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Verá que se va a llevar una muy buena impresión y sobre todo una muy buena orientación y estrategias para mejorar sobre todo su vida cuando llegue la edad del retiro en la vejez.
0: Así es, para la gente que está en radio, el correo es miretiroypension@gmail.com, ¿cierto, don Jaime?
1: Es correcto.
0: Ahí le vamos a estar hablando, le vamos a estar mandando mails. Muchísimas gracias por darse el tiempo de venir, lo estamos viendo el otro miércoles.
1: Aquí estaríamos el próximo momento con el Dios mediante.
0: Mediante Dios, sí, seguramente. Ahora vamos a ir a un corte, pero ya regresamos aquí a CIPSE Noticias más temprano.
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0: Regreso con más información. Ayer por la tarde, el Cabildo de Mérida realizó una sesión ordinaria en la que se obtuvieron diferentes resultados.
1: En sesión de Cabildo se aprobó por unanimidad la propuesta de transparencia en temas de reelección, en donde se busca que los futuros alcaldes suban su documentación en la página de la unidad de transparencia del ayuntamiento y apegarse a las reglas, así como no caer en el nepotismo.
2: Publíquese el presente acuerdo en la Gaceta Municipal. Transitorio, único, la Dirección de Gobernación informará al Honorable Congreso del Estado de lo aprobado mediante el presente acuerdo, a efecto de dar cumplimiento a lo establecido en el artículo 108, segundo párrafo, de la Constitución Política del Estado de Yucatán.
1: Otro punto que se aprobó fue la entrega de la medalla Rosa Torre González a la maestra Liliana Judith Hernández Antibáñez, cuyo galardón lo recibirá el próximo 22 de julio.
3: Como reconocimiento a su destacada labor y trayectoria en el ámbito de las artes escénicas y en el desarrollo de proyectos culturales comunitarios, como se presenta en el acta de fecha 14 de mayo de 2026 del Consejo de Colaboración Municipal de las Mujeres, lo anterior de conformidad con la documentación digital que ha sido incluida al presente documento.
1: Para concluir el orden del día, la presidenta municipal Cecilia Patrón mencionó que ya se encuentra trabajando con obras públicas y expertos en el tema de las inundaciones.
4: Para trabajar en conjunto, porque no puede estar aislado el trabajo que se hace desde la parte operativa y de la parte reglamentaria. Hemos estado trabajando atendiendo esta necesidad, porque también es una realidad que las lluvias y el cambio climático van a aumentar las lluvias y que como ciudad tenemos que estar preparados para ello.
1: Durante la asamblea también se aprobó el tema del presupuesto que se utilizó en el mes de mayo, permisos para uso del suelo de franquicias, convenios con escuelas y la remodelación de diversos parques de la ciudad.
0: La presidenta Claudia Sheinbaum destacó la disminución del 46% en los homicidios dolosos al pasar de un promedio diario de 86.9 en septiembre del 2024 a 47.3 en mayo del 2026, lo cual es posible gracias a la Estrategia Nacional de Seguridad.
5: Entre septiembre de 2024 y mayo del 2026 hay una reducción del 46% en homicidios dolosos. Eso significa que en mayo tuvo 39 homicidios diarios menos que septiembre de 2024. Y como lo hemos dicho en otras ocasiones, esto no hubiera sido posible sin estrategia. O dicho de otra manera, gracias a la estrategia y a la honestidad, hay resultados. 46% homicidios menos.
0: De auxilio a la población civil en caso de desastres establecidos por la Secretaría de la Defensa Nacional, llamado Plan DN-13, cumple 60 años y en el Batallón de Ingenieros de Combate dieron muestra de sus labores.

0: municipios de Tisimín y Progreso resultaron afectados por las inundaciones, ramas caídas y postes de luz, así como el rescate de familias que quedaron atrapadas por el agua que dejó el paso del huracán América.
1: El día de hoy debemos de prepararnos con todo el material y estar listos para salir a la brevedad posible. Para el efecto, comandante del pelotón de transportes, prepare vehículos y personal de conductores para salir.
2: Entrenado.
1: Personal del equipo de seguridad, prepare, pase revista de armamento.
0: En menos de una hora, elementos del 7º Batallón de Ingenieros de Combate prepararon cada área que integra al plan de N3E para brindar auxilio a la población, como lo fue la movilización de médicos, intendencia, ingenieros, cocinas móviles, maquinaria pesada, planta de agua potabilizadora, equipos de evacuación y trabajos diversos.
3: Un convoy motorizado con una camioneta Cheyenne, 4 vehículos 6.5, una camioneta 3.5, una embarcación, 3 tractocamiones, un semirremolque cama baja, un semirremolque servicios técnicos, una cocina comunitaria y 2 plantas potabilizadoras son las novedades.
4: Esos se dividen en ciertos grupos para poder realizar las tareas que se llevan a cabo. Son diferentes actividades que llevamos, pero en grupo y en conjunto hacemos un buen trabajo.
0: Prevención, auxilio y recuperación son las fases que le integran. En cada uno, personal aplica protocolos de acuerdo a las necesidades y emergencia de la población civil. De ello explicó el capitán segundo de Zapadores, Jair Martín.
5: El ejército ayuda a la población civil en casos de desastre. Es un instrumento operativo militar que establece lineamientos a los organismos para realizar actividades de auxilio de manera eficaz y eficiente, para lo cual es dotado con diverso material, equipo y recursos humanos.
0: A 60 años de la creación del plan de N3E, el 7º Batallón de Ingenieros de Combate recreó una hipótesis de huracán para salir a la brevedad ante la orden de la 32 Zona Militar, de preparar y desplegar los medios para el auxilio de las familias de ambos municipios. Es de recordar que el plan DN3E se aplicó por primera vez un 10 de octubre de 1966, luego del paso del huracán Inés en Tamaulipas y Veracruz.
6: Además, se inauguró la primera unidad habitacional de la Guardia Nacional en Yucatán, que brinda un hogar digno al personal y sus familias mientras están en cumplimiento de su deber.
7: Con una inversión superior a los 570 millones de pesos, la Guardia Nacional inauguró su primera unidad habitacional en Yucatán con 60 departamentos y 20 casas para personal de todos los rangos, desde tropa hasta mandos superiores. El teniente coronel Rolando Mesa destacó que representa un paso importante en la consolidación de la institución.
8: Realmente el tener ese apoyo para el personal de Guardia Nacional, ya como lo bien se dijo en la ceremonia, es para que si vamos a cuidar nuestras familias estén seguras, es muy importante que tengan un lugar digno donde establecerse y donde vivir. Sí, para todo tipo, para generales, jefes, oficiales y tropa. Son casas dignas para nuestro personal, que todo el personal que pertenece a la Guardia Nacional tenga acceso a tener una vivienda digna.
7: Las viviendas se entregan bajo un esquema de renta. Su asignación prioriza a los elementos con hijos y cargas familiares. Esto representa un avance al brindar seguridad y estabilidad a quienes tienen la responsabilidad de proteger a la ciudadanía.
8: Todos son departamentos y casas en renta, que se hace una petición para el personal que está. Inicialmente se da prioridad a los que tienen hijos y ya en cuanto a la disponibilidad se va reduciendo a los que tengan, pues si no tienen, son parejas sin hijos, ya también. Pero es para todo tipo de personal con toda la inclusión posible.
7: El desarrollo forma parte del proceso de crecimiento y consolidación de la Guardia Nacional en Yucatán y no se descarta una segunda etapa de ampliación, tanto en este complejo como en otros puntos de la entidad, con el objetivo de fortalecer la presencia operativa de la corporación y mejorar la calidad de vida de su personal.
6: Le informo que iniciaron los trabajos de conservación en 38 calles de la colonia Melchor Ocampo de Mérida.
9: A fin de mejorar la movilidad y las condiciones de tránsito en la ciudad, iniciaron los trabajos de conservación en 38 calles de la colonia Melchor Ocampo, como parte del Plan Bienestar para Mérida, acciones orientadas a atender necesidades prioritarias de infraestructura urbana en la capital yucateca. La obra contempla trabajos de bacheo profundo y superficial con concreto asfáltico en caliente de 5 y 4 centímetros de espesor. Estas labores permitirán mejorar las condiciones de circulación y seguridad vial para las familias que habitan en la colonia, así como para quienes transitan diariamente por la zona, con trabajos supervisados por la Secretaría de Infraestructura para el Bienestar y el Instituto de Infraestructura Carretera de Yucatán.
6: La Secretaría de Infraestructura, Comunicaciones y Transportes detalló los trabajos de mantenimiento que realizan tres puentes de la red federal en Yucatán con una inversión de 2.9 millones de pesos. Las obras abarcan el distribuidor vial Junucmate-Sham, el puente de San Pedro Nopat, el paso de Concal-Yaxcucul. Actualmente las cuadrillas laboran en la carretera Mérida-Tetis, por lo que las autoridades exhortan a los automovilistas a tomar precauciones. Las obras se realizan diariamente de 7 de la mañana a 5 de la tarde, por lo que se pide respetar las indicaciones de los bandereros y reducir la velocidad. Y ahora vámonos del otro lado del estudio porque ya están listos los muchachos con los espectáculos. Adelante.

0: Gracias, Humberto, así es, ya estamos en la primera parte de los espectáculos.
1: Los tan esperados espectáculos que yo estoy más que feliz de poder regresar a este rinconcito de la información.
0: Tú sabes que siempre es bienvenida y hoy cuéntanos, por favor, porque tenemos mucho que contar de una película muy padre.
1: Bueno, más que una película, un fenómeno cultural, no solo en México, en Latinoamérica, al fin, después de 20 años, tenemos la quinta parte de Shrek.
0: Así es.
1: Así es, Shrek lanzó su tráiler inicial y aunque en lugar de que sea una celebración por los fans, ha habido reacciones muy divididas o que me atrevo a decir, pues hasta reacciones adversas a este contenido. Y es que bueno, recordemos que Shrek 4 salió en 2010, o sea, pasaron ya más de 15 años, 16 años de espera para que continuara esta historia de Fiona, Shrek y Burro, y bueno, los fans en lugar de estar animados están decepcionados por el cambio de animación precisamente. Uh-huh. Hay un cambio brutal en el estilo de animación que caracterizaba a Shrek y que muchos hasta critican que es un estilo de animación que va en contra de lo que representaba Shrek originalmente, porque ahora la gente dice que este estilo de animación se parece al de El Estudio del Ratoncito.
0: Así
1: que
0: es.
1: Recordemos que Shrek es una parodia, una sátira de todo lo que representaba este estudio. Entonces es decir, bueno, pues se pasaron a ahora sí que del lado oscuro, del lado pues del enemigo, no está padre. Y más encima, hay más decepción para los fans de Latinoamérica, porque ¿qué crees? Alfonso Obregón, la voz oficial de Shrek, no está de regreso. Ya por fin, recordemos que hace un año había un avance pequeño, nada más en inglés, por lo que la gente no sabía qué actores de doblaje iban a usar en español, pero resulta que ya oficialmente en este primer tráiler no está Alfonso Obregón como Shrek. No se sabe quién es el nuevo actor, incluso hay mucha gente que está especulando que es un imitador o hasta inteligencia artificial la nueva voz de Shrek. Quien sí está de regreso es Eugenio Derbez en el papel de Burro. Esta película, bueno, que ya se va a estrenar en 2027, pues tiene un año, la gente dice, tienen un año todavía para corregir errores, para arreglar las condiciones que Alfonso Obregón no puso, porque recordemos que Alfonso Obregón fue muy vocal de decir que lo que él quería era un mejor salario por el impacto que él tuvo, porque recordemos que él no solo la voz en México, es la voz en toda Latinoamérica.
0: Así es, la verdad es que estos cambios luego suelen agarrar a los fans muy desprevenidos, ahorita que ya ha sido muy vocal el señor Alfonso en todas estas situaciones, pues los fanáticos no se quedaron callados y hicieron mucha bulla al respecto, etiquetando a DreamWorks en muchos posts. Así que hay que ver qué va a estar pasando. Recordemos que muchas veces estos avances son para eso, para que la gente pueda ver cómo va a ser.
1: Como entonces, que le midan el agua a los camotes, el estudio.
0: Así es, mi querida Abril. Y pues bueno, de otro mundo del cine que te voy a contar es de Tom Holland, que pues recordemos que está muy enamorado de Zendaya, está muy feliz, esa es una de las parejas que sí admiramos. Y pues justamente en la pantalla estamos viendo imágenes de una boda que bueno, salieron imágenes de según la boda de Tom Holland y Zendaya. Y pues bueno, estas imágenes fueron creadas con inteligencia artificial y un reportero le hizo la pregunta a Tom Holland de, oye, si te casaste, lo hiciste en secreto, no querías que fuera privado, y le dijo, no, estas imágenes no son reales, nosotros no las publicamos. Y pues bueno, el reportero también le preguntó, bueno, ¿tu familia sabe? ¿Tu familia vio estas imágenes? ¿Qué dijeron? Y él, la verdad es que fue muy claro, Tom Dixie dijo, yo hablé con toda mi familia estuvo en el mismo lugar cuando hablé de este tema, entonces todos saben que esto fue falso, yo no me he casado, yo amo a mi mujer, pero aún nos falta para casarnos.
1: Oye, pero qué importante de nuevo es verificar las fuentes de dónde surgen estas cosas. En el internet uno puede publicar lo que sea con la inteligencia artificial. La verdad es que uno puede dar rienda suelta a la imaginación y crear precisamente estas noticias falsas, lo cual pues genera, en este momento pues genera un momento de incomodidad, ¿no? Uh-huh. Algo, un rumor falso. Que yo creo que también la gente se agarró de la onda de que Dua Lipa sí se casó en secreto y sí se filtraron las imágenes. Sí. Y ya después ella la salió a publicar confirmando pues esta boda secreta. Entonces dijeron, pues de seguro ellos también hicieron algo porque se espera que ya estén juntos. Recordemos que pues grabaron recientemente la nueva entrega de Spider-Man y van a salir juntos en la nueva película de Christopher Nolan de la Odisea. Entonces dicen, pues más que nada el amor sigue creciendo, pero nada. No se han casado oficialmente.
0: No se han casado. Tenemos que esperar todavía un poquito más. ¿Y sabes para qué tenemos que esperar un poquito
1: ¿Para
0: más?
1: ¿Para qué tenemos que esperar un poco
0: para
1: más?
0: Para la segunda parte de los
1: espectáculos. No me digas eso.
0: Así es, pero no te preocupes, ya será un ratito más. Por ahorita, ¿a dónde vamos a ir?
1: Creo que vamos a una pequeña pausa, pero quédense con nosotros que ya regresamos a CIPSE Noticias.
0: Más temprano.
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0: Para reducir fugas, mejorar el abastecimiento y garantizar el suministro de agua para los próximos años, la JAPAI impulsa un proyecto de fortalecimiento de su infraestructura que contempla desde la renovación de líneas de conducción hasta la modernización de equipos de bombeo y plantas de tratamiento, dijo su director Francisco Torres.
1: A iniciar negociaciones con Conagua y con Banobras, pues para poder tener los recursos extraordinarios y de esta manera poder atender, ya no con remedios, sino con realmente la cirugía mayor que requiere la JAPAI, pues para resolver estos problemas que tenemos.
0: Actualmente atienden entre 100 y 120 fugas diarias en distintos puntos de la ciudad, pero mientras se atienden reportes, surgen nuevos como consecuencia del envejecimiento de la infraestructura, por lo que buscan pasar de las intervenciones constantes a una cirugía mayor.
1: De manera permanente están las brigadas y las guardias de JAPAI dándoles mantenimiento, pero pues cada 3 semanas, cada mes hay que volver a regresar a darse ese mantenimiento y eso pues hay que renovarlo completamente. Nos faltan también renovar la rehabilitación de 30 petards, ya rehabilitamos 7. Este año con el presupuesto ordinario vamos a rehabilitar 2 más, pero nos faltan 30 más y que están precisamente los fraccionamientos más grandes que tiene la ciudad, que son Los Héroes, Las Américas y Ciudad Cauquel.
0: Otro de los ejes del proyecto es la rehabilitación de plantas de tratamiento de aguas residuales. Este año ya se han intervenido 7 instalaciones y se prevé 2 más con recursos ordinarios, aunque todavía quedan pendientes 30 plantas, incluidas las que atienden fraccionamientos de gran crecimiento como Los Héroes, Las Américas y Ciudad Cauquel.
2: Vamos a otro tema, las y los usuarios del Vaivén ahora podrán saber la llegada de sus unidades al paradero, esto gracias a la nueva función tecnológica de notificaciones de paradas incorporadas a la aplicación. Esta herramienta permitirá planificar mejor los viajes y ofrecer una experiencia de movilidad más moderna, cómoda y eficiente. Uno de los principales beneficios de esta actualización es que opera incluso en segundo plano, es decir, las notificaciones llegarán directamente a la pantalla del teléfono móvil sin necesidad de mantener abierta la aplicación. Debido a esto, deberán actualizarla a su versión más reciente disponible en las tiendas digitales, ingresar al menú principal, seleccionar la opción Configuración y dirigirse a la sección Configuración de aviso de llegada, donde podrán definir cuánto tiempo de anticipación desean recibir la alerta. Por último, deberán ubicar y seleccionar al paradero de su interés a través de la sección Rutas de la Ciudad. Bueno, con el inicio de la temporada de lluvias, el campo yucateco no sufrirá afectaciones, ya que las condiciones estaban puestas para el aprovechamiento del recurso. Sin embargo, están preparados ante cualquier eventualidad. Esto platicó el titular de la Oficina de Representación de SADER en el estado, Jorge Carlos Berlín.
3: Y si además de que está contando con agua, está contando con el apoyo solidario del gobierno que le está dotando de semillas, y del gobierno federal que le está dotando a través del programa de fertilizantes para el bienestar, de los fertilizantes adecuados, pues entonces esperamos remontar la productividad de este año en cuanto a la producción de granos y de algunos diversos que nos caracterizan al estado de Yucatán, ¿no? Este es un tema que sin duda, si no lo sabemos manejar o lo manejamos todos en unidad y en conjunto, sí puede ser perjudicial definitivamente, porque el exceso de agua es tan dañino como la sequía fuerte, ¿no? Afortunadamente cayó en tiempos en donde apenas íbamos a empezar procesos de siembra y esto nos va a ayudar en este caso, ¿no? Y ante una eventualidad de que pudiera surgir algo que en fechas posteriores, bueno, el gobierno del estado tiene programas emergentes, el gobierno federal también tiene programas emergentes que acuden en apoyo a los productores del sector agrícola, pero también del sector pecuario. Estamos preparados para ello.
2: Miguel Carvajal, presidente del Consejo Nacional Agropecuario, informó que el uso de las nuevas tecnologías y herramientas facilita la producción permanente en el campo y la sustentabilidad de la actividad, lo que abre nuevas oportunidades para la región.
4: Yo creo que hoy la innovación, la tecnología y sobre todo las buenas prácticas tienen que hacer frente a todas las, llamémosle, amenazas que miran al campo, ¿no? Y no me refiero a amenazas geopolíticas o mercado exclusivamente, lo menciona la maestra Amador, también hay amenazas climáticas, hay amenazas que van en el agotamiento del suelo y bueno, pues este tipo de innovación, buenas prácticas que hay que empezar a aplicar son necesarias para que los productores se queden en el campo, siga siendo el campo productivo, atractivo, no solo a los que están hoy, sino a los hijos que miran.

0: Vivir en el campo como una oportunidad de mantener un estilo de vida digno, suficiente, y entender que el campo nos sostiene a todos, ¿no? Si el campo se abandona, todos somos perjudicados. Entonces yo creo que CNA tiene que redoblar esfuerzos, y así lo estamos haciendo, para que en alianzas como la que presentamos hoy, pues demos este tipo de información, oportunidades al productor del campo.
1: Vámonos a más información, porque inició el Festival Gastronómico Ramona Visita Mérida.
2: Se realiza el primer festival de comida gastronómica Ramona Visita Mérida, en donde el público podrá disfrutar diversos platillos en el restaurante del hotel Las Brisas.
3: Estamos iniciando un festival que va a estar todo el verano prácticamente. Estamos invitando un chef del hotel Nizuc Resort and Spa en Cancún. Ahorita empezamos con el restaurante Ramona con el chef Irving Kupul, y la idea es que desplazamos literal el restaurante de Cancún aquí en Mérida.
2: Los platillos que podrán disfrutar los comensales son desde peruanos hasta japoneses.
3: En julio vamos a tener Indochín, restaurante Indochín, que es el restaurante asiático con el chef Saúl Aguirre. Luego vamos a tener el Ni con el chef Adalberto del restaurante peruano, y así vamos a estar sucesivamente. Del 15 al 21 de junio, y el próximo, que ya las fechas están ya establecidas, es del 13 al 19 de julio con el restaurante Indochín y el chef Saúl Aguirre.
2: Este menú lo podrán encontrar de lunes a domingo de 7 de la mañana a 11 de la noche, y para saber más información pueden consultar sus redes sociales.
1: Para las vacaciones de verano se espera una ocupación hotelera del 70%, ya que se han hecho campañas fuertes en otros estados para tener visitantes en la península. Así lo manifestó el secretario de Turismo de Yucatán, Darío Flota.
4: Casi todas las ciudades de donde tenemos vuelo directo, estamos esperando tener una muy buena temporada. El periodo escolar va a terminar un poco antes, así que esperamos tener todo el mes de julio muy bien, y por lo menos la mitad de agosto con buena ocupación, con niveles de ocupación. Debemos subir unos 10 o 15 puntos, estar entre 60 y 70% ocupación en el estado. Nuestra estrella es Chichén Itzá, que está funcionando con normalidad. Todas las zonas arqueológicas, nuestros puertos estarán listos para recibir, desde El Cuyo, Río Lagarto, San Felipe, Las Coloradas, del otro lado Cizal y Celestún. Por supuesto, Progreso, Chelem y Chuburná para la gente local, pero todos los pueblos mágicos esperamos que reciban muchos visitantes, que lleguen hasta Maní, que lleguen hasta Peto, que visiten Motul. Así que creo que tenemos un buen material para que tanto los visitantes como la gente local se dé la oportunidad de conocer el estado.
1: Vamos contigo, Abril, adelante, ¿qué nos tienes?
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7: Muy buenos días tengan todos ustedes. En esta mañana del miércoles 17 de junio del 2026, vamos a hablar de las condiciones del tiempo que se esperan para el día de hoy. Pues vamos a continuar con el ambiente de caluroso a muy caluroso, con cielo mayormente despejado en la costa, a medio nublado en el interior del estado, con viento del sur y sureste cálido. El paso de una onda tropical al sur de la península de Yucatán se espera que deje lluvias principalmente en la zona centro y oeste del estado de Yucatán, que incluye a la ciudad de Mérida, por la tarde. Las temperaturas máximas esperadas, 36 a 38 para la ciudad de Mérida y su zona metropolitana, 34 a 37 para la costa yucateca y 37 a 39 para el interior del estado. La sensación térmica, 46 a 49 grados Celsius, la radiación solar, 1000 watts por metro cuadrado, y la ultravioleta, 10 unidades. En lo que respecta a la temporada ciclónica, tenemos al posible ciclón tropical número 1 en la parte noroeste del Golfo de México, en las costas de Texas, Estados Unidos. Este sistema se espera que mañana sea tal vez la primera tormenta tropical de la temporada, pero por su lejanía no es de ningún peligro para la península de Yucatán. Tengan todos ustedes muy buenos días.
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5: Amigos, queremos recordarles que nos pueden contactar con toda la confianza en nuestras redes sociales. Nos encuentra en Facebook, X e Instagram como @cipsenoticias y también pueden escribirnos por WhatsApp al 9997-3857-04 y apúntelo para mandarnos saludos o felicitaciones de cumpleaños. Así es, el día de hoy tenemos una felicitación muy especial porque el día de hoy cumple años Samuel Camal, que se la pase increíble y que tenga un excelente día de parte de todos aquí en Cipse Noticias más temprano. Le mandamos un abrazo y que reciba mucho pastel, regalos y muchísima salud. Gracias por permitirnos compartir este día tan especial junto con usted. Por ahora vamos a una pausa, pero quédese con nosotros que ya regresamos a Cipse Noticias más temprano.
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0: aquí en CIPSE Noticias más temprano. Y qué mejor que iniciar el bloque que con los espectáculos,
1: Abril. Ya, lo prometido es deuda y estábamos más que listos. No sé si hiciste esperar un rato.
0: Sí, pero pues vale la pena.
1: Pero hubo mucha información entretenida mientras tanto, mira, pero nada como lo que viene.
0: Te voy a contar lo que pasó. Y pues mira, resulta que el actor Corey Feldman, ustedes tal vez, si por nombre no lo ubiquen, pero si vio la película de Cuenta Conmigo, él es el actor que usaba lentes, el jovencito que usaba lentes. Entonces tuvo que ingresar de urgencia a un hospital, ya que llegó al aeropuerto de LAX en un vuelo procedente de Chicago y pues tuvo que ser trasladado de urgencia al hospital. Esto es, fue atendido inicialmente por un médico que viajaba a bordo en el avión, que qué afortunado ser, tener un médico ya en el vuelo para, sí, que te pueda ayudar.
1: Parece que es algo que solo pasa en las películas, pero bueno, estadísticamente hablando, sí debe, sí, haber gente que viaje con doctores a bordo, por coincidencia o no.
0: Sí, pero bueno, afortunadamente fue atendido en el hospital, tan pronto tocó tierra el avión. Lamentablemente no sabemos qué es lo que le ocurrió, pero pues el actor actualmente tiene 54 años, que todavía podemos decir que es joven, todavía está joven, todavía su cuerpo, pero este actor es conocido también porque ha tenido una batalla constante con las sustancias. Entonces la preocupación de mucha gente que lo sigue es esa, de que su cuerpo tiene todavía como la fuerza para seguir en esta situación.
1: Sí, que también estamos viendo en pantalla a la gente que nos está sintonizando por televisión o redes sociales, pues que se le da como que esta vida también de rockstar, se le ve como que en esta onda, pues parece ser, pues sí, involucrado en el tema de las sustancias por el estilo de vida, que parecería ser un estereotipo, pero desafortunadamente sí hay celebridades que lo cumplen. Esperemos, sí, que haya estado bien. Se sabe que está estable, se sabe que recibió la atención médica oportuna y que eso, pues no estamos comunicando un fallecimiento, afortunadamente,
0: es,
1: como
0: afortunadamente
1: lo hemos estado haciendo en los últimos días, que como dices, parece ser que hay como, pues no sé si una epidemia o algo de recordándonos que pues está, pues que muchas estrellas están, muchas celebridades nos están dejando en este plano. Entonces, pues afortunadamente decir que este no es un caso. Por el momento le estaremos dando seguimiento.
0: Así es, afortunadamente él se encuentra bien. Recordar también que tuvo una infancia bastante complicada. Él ha sido muy vocal en cuanto a las situaciones que tuvo que vivir con respecto a su familia y todas estas situaciones. Entonces esperemos que se encuentre bien. Seguramente sí, seguramente sí.
1: A lo mejor también puede ser luego de estos que son llamados a la paz. Y entonces, pues de aquí en adelante esperemos que sea de aquí para arriba. Y quien sí está en la cima ahora todavía, es que tú crees que alguien con su carrera ya ganas tres Óscares. Ya eres reconocido a nivel internacional en diferentes festivales como Cannes, como el Festival Iberoamericano, el Festival de Guadalajara, y tú dices, ¿qué más te falta por lograr?
0: ¿Hablas de un mexicano?
1: Hablo de nada más y nada menos así, de Guillermo del Toro. Y mexicanas. Es que, bueno, este cineasta mexicano que ya nos ha regalado historias como Frankenstein, El Laberinto del Fauno, La Forma del Agua, pues ya por fin se le reconoció esa trayectoria, que nada más y nada menos con una invitación a formar parte de la Junta de Gobernadores de la Academia de Hollywood. Así es, la academia que está detrás de los Oscars, el jurado que selecciona qué películas compiten, que selecciona qué películas ganan estos premios, ahora contará con la perspectiva, voz y trayectoria y sabiduría del cineasta mexicano.
0: Pues qué buena noticia, porque justamente muchas veces vemos, digo, Guillermo del Toro ha sido muy vocal con muchas situaciones. Él defendió a Emilia Pérez, cosa que a mí Emilia Pérez no fue de mi agrado, de él sí, que muy respetable, pero pues fuera de todo eso, él ha tenido una gran carrera, él tiene un gran ojo para la película, para la dirección, para la producción y para muchas de las cosas que hace. Mucho de lo que toca por lo general se vuelve un éxito. Entonces qué bueno tener una persona que pues muchos conocemos su trayectoria y que podemos decir lo que él pueda decir lo puedo avalar yo también, porque tiene
1: que claro, como mencionas, puede tener errores de juicios, nadie es perfecto.
0: Sí, así es.
1: No, es natural, pero por algo se hacen precisamente estas juntas, porque lo que se busca es generar un consenso en torno a que no solo sea, ay, el director cree que esta persona cree que es buena o mala la película, no, sino que todo y se haga una votación en teoría.
0: Así
1: entonces
0: es.
1: Veremos qué decisiones toma para la siguiente ceremonia de los premios Oscars.
0: Ya no, ahora sí ya no puedo esperar para la siguiente ceremonia de los Oscars, porque ahora sí quiero ver quién va a ganar.
1: Veamos qué mexicanos estarán compitiendo.
0: Así es, hay que ver qué mexicanos van a estar compitiendo. Y mi querida Abril, eso es todo lo que tenemos por el día de hoy de los espectáculos.
1: No me digas, qué tristeza, pero sabemos que mañana tendremos más información acerca de las celebridades y de los famosos.
0: Así es, por el momento vamos a ir con Elena Arcila, que conversó con Claudio Durán sobre el Día del Padre. Acompáñame a verlo.

0: Gracias, buenos días en esta sección de Conexiones. Bienvenida Claudia Durán.
1: Elena, muchas gracias, qué gusto compartir contigo.
0: Igualmente, hoy vamos a hablar de, bueno, ya viene el Día del Padre todavía, hoy vamos a hablar de los papás. Los papás dejan una huella, y, o sea, para bien o para mal, fortalezas o no, los papás dejan una huella. Incluso el papá ausente deja una huella, ¿correcto?
1: Exactamente, Elena.
0: Cuéntanos.
1: Bueno, todos los niños, ¿no? Pues tenemos mamá, papá, quienes forman nuestra, nos ayudan a formar nuestra personalidad. Y ya nos toca hablar de mamá, como ese hogar emocional. Y quisiera, pues, honrar, ¿no?, esta figura de los padres que también son personas que están viviendo y que ser padres es una partecita de su desarrollo humano. Y que a veces sin querer, pues también dejan esas heridas o ciertos rasgos en la personalidad de sus hijos, pero también dejan fortalezas, ¿no? Y sobre todo estos papás de estas nuevas generaciones que están emocionalmente más disponibles hacia sus hijos, ¿no?
0: Y hay casos donde los dos son papás.
1: También, claro, exactamente. Entonces, bueno, un papá, igual que una madre, ¿no?, nos da esa seguridad emocional, nos da nuestra autoestima, nos muestra lo que es el éxito y bueno, esto forma nuestra manera de ser, ¿no?, de cómo nos enfrentamos a la vida. Antes, porque, bueno, también sigue siendo a lo mejor un modelo de padres, era como el papá trabaja, lleva dinero y resuelve problemas.
0: Es el proveedor.
1: Es el proveedor, ¿no?
0: Y eso ha cambiado.
1: Hoy entendemos, y creo que están mucho más conscientes, te digo, los padres, de muchas generaciones, porque mi papá tiene 90 años, pero entienden ya estas nuevas realidades, que necesitan presencia, necesitan esa validación, necesitan escucha, afecto, ¿no? Ya se permiten mostrarse vulnerables, ya se permiten ser más cariñosos.
0: Ah, es verdad también, sí, es verdad.
1: Entonces, cuando son, digamos, yo creo que se ha sido una evolución buena, cuando que ya tienen esta información y ya lo pueden ejercer, pues van a ser seres humanos que se sienten ya suficientes, que se sienten como más emocionalmente contenidos, seguros. Sí, yo creo que a nuestras generaciones todavía nos toca descubrir, ¿no?, que mi papá no me vio, entonces tengo que ser muy competitiva. ¿Sí?
0: Sí, fíjate que creo que ha cambiado un poco la percepción del papá. Uh-huh. Cómo lo vivimos y lo conocemos y cómo lo vivieron y lo conocieron, ¿no?
1: Exactamente.
0: A mí me tocó la transición, digamos.
1: Ajá.
0: Porque yo tenía un papá viajero que estaba fuera de la ciudad mucho tiempo, pero el fin de semana siempre estaba presente. Entonces, como estas dos partes nos tocaron a nosotros, entendemos, creo yo que entendí muy bien cómo es el proceso, pero creo sí que ha cambiado hoy. A mi papá yo le agradezco que iba a jugar al parque con nosotros, o sea, y se subía al árbol y se subía al juego y te columpiaba, esta
1: claro,
0: parte de tenerlo cerca, que no era tan bien reconocido
1: o no era tan común en
0: la
1: esa
0: década
1: época
0: de la, ajá, que yo te hablo. O sea, el papá era como, ahí está, ya muy respetado y demás,
1: y no iba al parque.
0: Hay cambios en eso ahora
1: generacionalmente.
0: El papá se lleva a los hijos aún sin la mamá.
1: Exacto.
0: O es quien los lleva a la escuela y los busca, en fin.
1: Efectivamente, Elena, te digo, ha cambiado, ha habido una evolución, yo creo que para bien de los seres humanos. Porque hay personas que crecieron con padres muy duros, distantes, que a lo mejor sí sigue estando en algunos modelos de familia, pero como hay mucha más información acerca de la importancia de estar presentes emocionalmente, pues te permea, lo que decíamos, okay, el ambiente te permea, entonces va cambiando. Entonces, padres distantes, ausentes, críticos o emocionalmente inaccesibles, ¿qué dejan? Adultos, y si nos están escuchando papás, pues son así, por favor pongan atención, van a crecer hijos que sienten que nunca son suficientes, que buscan una aprobación constante, que temen equivocarse y que les cuesta sentirse amados.
0: Uh-huh. Eso sobre todo. ¿Hay alguna cosa más que debamos vigilar?
1: Bueno, más que vigilar, hacia dónde quienes nos escuchan y quieran decir, bueno, entonces, ¿qué hago si estoy siendo así?
2: Exacto.
1: Digamos que esta nueva masculinidad emocional de la que estamos hablando, que se está manifestando más, están aprendiendo estos hombres, con futuros hombres y nos escuchan, que quieren ser papás, a expresar sus emociones. Exprésenlas, muéstrense vulnerables ante sus hijos. Primero, permítanse ser vulnerables. Aprendan a decir te quiero. Aprendan el lenguaje de amor de sus hijos, que puede ser abrazos, hemos hablado de esto, a participar afectivamente en esos momentos importantes de la vida, como ir al parque,
2: claro.
1: ¿No? O sea, ve cómo tú recuerdas, mi
2: sí,
1: papá me columpiaba y estaba ahí. Entonces, ya eso de no llorar, aguantas, hacer fuerte, ya no va con
2: hacia la evolución humana. Con los seres humanos de hoy, ¿no?
1: No, ya vemos que deja muchas más carencias que aportaciones a un ser humano.
2: Hemos evolucionado como sociedad, ahora le permitimos a los hombres todas estas cosas de las que hoy
1: sí,
2: hablas.
1: Sí, sí, sí, yo creo que sí. Claro, la pareja influye mucho, ¿no? En ya no decir, ¡ay, mira, tu papá, tengan miedo! O sea, y todos a portarse bien, ¿no?
2: Sí, eso pasaba.
1: Verá que sí, a mí sí, me tocó también. ¡Ay, va a venir tu papá y te va a regañar! Yo creo que, bueno, sí sigue siendo también la figura de papá, a lo mejor la fuerte, pero es un acuerdo entre la pareja de decir, bueno, yo consiento ahorita, tú al rato tú vas a ser la que me regaña y yo, no, y ir a un modelo diferente. Entonces, la invitación en este Día del Padre, y felicidades a todos los papás, es piensa en qué cosas buenas heredaste de papá. A lo mejor que mi papá era muy trabajador, me enseñó a ahorrar o era muy divertido. ¿Y qué decides sanar? De eso mismo que viviste con él, que digas, es que mi papá tenía preferencia por alguien, por mi otro hermano. ¿Qué? Porque es nuestra decisión sanar esa herida, que a fin de cuentas nuestro papá solo vino a mostrarnos algo que nuestra evolución humana vino a experimentar en esta encarnación.
2: Se habla mucho de la herida de abandono en este tema, ¿no?
1: De la herida de abandono, sí. Bueno, la herida de abandono la da, es cruzada. Mamá, papá, bueno, X no importa exactamente, pero
2: no
1: sí.
2: No el papá la da.
1: No, sí, o sea, espérate, este es casi siempre es de, bueno, de mamá, papá. La herida de rechazo es cruzada.
2: Está larga, pero no es del papá. No es totalmente del papá, digamos.
1: No es totalmente papá, es papá, mamá, de los dos. Dependiendo de cómo lo vivieron, modelos de familia, entran muchas cosas, Elena.
2: Muy bien, pero pensé que era algo que sí era del padre solamente. Ya vi que no.
1: No.
2: Tiene muchas.
1: También puede ser de mamá, exactamente. La herida de abandono viene de ambos.
2: Y si tiene dudas como yo, aquí aparecen las redes sociales de Claudia Durán. Puede marcarle, puede llamarle, escribirle para alguna cita o para aclarar alguna duda de esta sección o para decirle si quiere que tratemos algún tema en ella. Vamos a
1: pausa,
2: quédese con nosotros. CIPSE Noticias más temprano.
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8: La selección de fútbol de Marruecos fue la sensación de la Copa del Mundo Qatar 2022, enfrentándose a España y también a Portugal y eliminándolos a ambos. Marruecos se convirtió en Qatar 2022 en la primera selección africana en calificar a semifinales.
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0: Muchísimas gracias por continuar con nosotros. Estamos en CIPSE Noticias más temprano. Y como cada miércoles nos acompaña el coordinador de la Pastoral de Comunicación de la Arquidiócesis de Yucatán, el padre Jorge Martínez Ruz. Bienvenido, padre, ¿cómo está?
1: ¿Qué tal, Arturo? Muy buenos días.
0: Un gusto tenerlo por acá.
1: Y buenos días. Bueno, el gusto es mío. Y tener también a todo nuestro teleauditorio, radioescuchas, cibernautas, todos los que nos están acompañando también, en donde se encuentren, en sus transportes, muchos en
0: su transporte. ¿Cómo estuvo el tráfico?
1: Lo normal.
0: Ya nos vamos acostumbrando, ¿no?
1: No nos acostumbramos, pero muchos, insisto, están en sus trabajos escuchando y no le cambian, eso es lo sorprendente.
0: Eso es lo importante. Para medio tranquilizarnos allá con el tráfico, padre.
1: Sí. Qué bueno que están escuchando esto. Y bueno, para los que no están viendo la imagen aquí, como todo este mes, tenemos nos preside aquí al Sagrado Corazón de Jesús, esta figura tan bonita, esta imagen tan bonita de Jesús. El mes de junio, recuerda que es el mes del Sagrado Corazón. Veo que estás un poco cansado de tu voz, entonces...
0: No, ¿cómo va a ser, padre?
1: No te canses. Pues aquí tenemos la imagen del Sagrado Corazón, que ya pasó la fiesta, fue la semana pasada, y ahora seguimos pues en el tiempo ordinario, pero todo el mes está dedicado al Sagrado Corazón de Jesús y también de paso al Inmaculado Corazón de María, que celebramos un día después del Sagrado Corazón. Entonces, sigamos recordando que Jesús nos da su amor infinito, abundante, y como recomendé la semana pasada, quien quiera profundizar en el tema del amor del Sagrado Corazón de Jesús, está el documento del Papa Francisco, la última encíclica que escribió, su cuarta encíclica, que se llama Dilexit Nos, es decir, nos ha amado, eso es lo que significa. Y bueno, pues vamos a comentar y a meditar el Evangelio, la Palabra de Dios, como hacemos habitualmente en esas cápsulas, antes que nos distraigamos con otra cosa.
0: Ay, padre, que somos de fácil distracción.
1: Bueno, a mí me distrae a alguien.
0: Y yo soy distractor.
1: Bueno, todos nos distraemos fácilmente, pero vamos con el Evangelio de este domingo pasado, que estamos retomando los inicios de la vida pública de Jesús. Estamos en el capítulo 9 de San Mateo y nos dice así, lo que escuchamos el domingo pasado. En aquel tiempo, al ver Jesús a las multitudes, se compadecía de ellas porque estaban extenuadas, desamparadas, como ovejas sin pastor. Entonces dijo a sus discípulos, la cosecha es mucha y los trabajadores pocos. Rueguen, por tanto, al dueño de la mies que envíe trabajadores a sus campos. Y después, llamando a sus 12 discípulos, les dio poder para expulsar a los espíritus impuros y curar toda clase de enfermedades y dolencias. Esos son los nombres de los 12 apóstoles. ¿Usted sabe los nombres de los 12 apóstoles?
0: Sí,
1: pero ahorita los voy a leer. Esos son los nombres de los 12 apóstoles. Primero, y fíjense, van de dos en dos para que quizás sea más fácil memorizar. Simón, llamado Pedro, y su hermano Andrés. Santiago y su hermano Juan, hijos de Zebedeo. Felipe y Bartolomé. Tomás y Mateo, el publicano. Santiago, hijo de Alfeo, y Tadeo. Simón el cananeo y Judas Iscariote, que fue el traidor. A estos 12 los envió Jesús. Bueno, hasta aquí la lectura. Menciono los nombres, aunque no nos centraremos tanto en los apóstoles, porque a veces, como que a veces meten nombres que no son, o cuando hablan de los apóstoles mencionan algunos que no. Estos son los 12, y los dos que tienen repetido los nombres, pues son Simón Pedro y el otro Simón el cananeo, y tenemos también a dos Judas, ¿no? De Judas Tadeo y Judas Iscariote. Bueno, son los que hay. Y vemos muy interesante que Jesús los llama y los envía ante esta necesidad que ve de las multitudes que estaban extenuadas y desamparadas. Y esta reflexión va en torno también al tema de las multitudes. ¿Cómo ve las multitudes hoy día?
0: Pues especialmente con eventos de gran escala, sin mencionar nombres como tal.
1: El mundial, podemos, no se puede mencionar.
0: Padre, podemos decir que vemos grandes cantidades de multitudes y entre esos pues una extensión importante de personas y de formas de pensar.
1: O de los leones, sí, podemos hablar de los leones.
0: Por supuesto. Sí, padre, eso sí.
1: Bueno, al hablar de multitudes, vemos cómo se comporta una multitud. Si están en un estadio, en un partido, en un concierto, vemos que a veces pues hay mucha efervescencia, mucha euforia, pero a veces no hay control. Uh-huh. Y vemos, hablando por ejemplo de deportes o de espectáculos, que a veces hay mucha efervescencia, mucha emoción, mucha alegría, pero ¿a dónde lleva eso? Solamente a festejar, que está bien,
0: sí, sí.
1: De manera ordenada, pacífica, está muy bien, pero después de eso, ¿qué sigue? La alegría de haber festejado. Pero pongo el comparativo también, bueno, hemos tenido muchos conciertos y muchos eventos, pero ahora que tuvimos la visita del Papa en España, que fue extraordinaria, extraordinaria, porque no se esperaba tanta respuesta de los millones de personas que salieron, sobre todo en un país que a lo mejor la fe no es tan, tan despierta como en con América Latina. Uh-huh. Entonces, esas multitudes que han visto y que han seguido al representante de Jesucristo en su iglesia, recibe una semilla que va a ir gestándose y que va a ir creciendo, y debe ser para que la iglesia renazca, para que la iglesia avance. Entonces, definitivamente, la propuesta de Jesús hacia las multitudes es darle un sentido, darle una dirección, porque no es lo mismo, y digo multitudes porque somos muchos ya, la población ha crecido, hablando de nuestro estado, de nuestra ciudad, pues somos muchísimos ya, y a veces, pues cuando participamos en algún movimiento multitudinario, y no necesariamente que estemos juntos, sino la reacción de nosotros como sociedad ante ciertos elementos, ante ciertas motivaciones, ¿cuál es? ¿Somos una masa que sin identidad,
0: claro,
1: que responde solamente ante reacciones, o realmente somos propositivos, tenemos un sentir, una dirección, nos sentimos una sola familia, nos sentimos unidos, nos sentimos congregados? La propuesta de Jesús es esa, seguirlo. Él es nuestro pastor y Él nos da valores, principios y una manera de vivir y de seguir adelante. Entonces, más que ser una multitud indefinida, anónima, que seamos un pueblo de Dios. Un pueblo, a eso se refería la liturgia el domingo pasado, somos un pueblo y una nación consagrada a Él. Entonces, pues, vivamos con esa identidad cristiana, no dejándonos llevar solamente por la corriente o por lo que hagan los demás, sino vivir y expresar nuestra verdadera identidad, guiados también por nuestros pastores, por nuestros apóstoles, y haciendo lo que Jesús nos dice, imitando el amor del Sagrado Corazón de Jesús, que es el que tenemos aquí, dicho sea de paso. Entonces, pues yo les invito a esto, a que vivamos ese amor que Jesús nos da y sentirnos con identidad y hacia una dirección específica. Entonces, pues ante todo lo que haya y todos los eventos significativos, da nuestro testimonio cristiano siguiendo la dirección que Jesús nos presenta.
0: Estas palabras, este mensaje, lo podemos escuchar en cualquier momento y siempre va a tener el mismo significado. Padre, de verdad agradecerte muchísimo el tiempo.
1: Muy bien, bueno, pues seguimos meditando en el Sagrado Corazón de Jesús y pues nos quedamos aquí.
0: En Cipsia Noticias, más temprano.

0: Oye, muchas gracias al padre Jorge Martínez y Arturo, como siempre por los miércoles. Oye, ¿va a estar buena la fiesta en progreso?
1: Sí,
2: ya hay invitación, ya escuchamos todos aquí en el estudio, ya nos escuchó ahí toda la audiencia. ¿Qué no va a haber? O sea, va a haber ceviche, va a haber música, va a haber actividades para toda la familia.
0: Sí, es que están actividades culturales, cívicas, deportivas, hay como que cosas de artistas.
1: Sí, todo entonces muy interesante, todo muy divertido, pero ceviche, o sea.
2: O sea, por favor, un ceviche, lo que sea que vayan a hacer, sean deportes, cultura, de civismo, pero con ceviche, por favor.
0: A ustedes se les grabó ceviche.
1: Es que a esta hora de la mañana ya hay hambre, Humberto. Ya,
2: oye, pero aparte de decir que ese, o sea, un ceviche en el Puerto de Progreso, sí, perdónenme, pero sí es diferente.
1: Sí sabe distinto.
2: Sí es otra cosa.
0: Las nuevas generaciones no conocen esas vacaciones de 2 meses.
1: No, ¿no? Ellos no les tocó.
0: De la playa, ahí está.
2: ¿Quién sabe de qué me hablas?
1: Si allá la gente que nos está viendo, pues cuéntenos sus experiencias en esas vacaciones de 2 meses, que el 1 de junio ya estabas tú en Progreso y regresabas.
2: A ver, ¿qué solían hacer? Llegaba uno a Progreso
1: y es que llegaba uno a Progreso y ya estaba la feria. Entonces, todo el día estabas en la playa, en tu casa, viéndote lo que quieras, y en la noche te ibas con toda tu familia a la feria, a jugar futbolitos.
0: Mira, gente, 2 meses encerrado con los primos, con los tíos. Ay, se armaba todo.
1: Sí, sí, ¿no? Llegaba un punto de que no los quiero volver a ver hasta diciembre.
2: O sea, de que ya es suficiente, no los miento del año, pero ya verte.
0: A la buena época de la lotería. Sí, pues ahí sí, están, sí. Muchas actividades que van a ver.
1: Sí, dime.
0: No, a disfrutarlo. No,
1: muchas actividades, afortunadamente, pues como siempre aquí en Mérida y en la península, como que tenemos mucho para hacer siempre, que esto siempre es algo que de agradecerse, porque muchas veces decimos, no sé qué hacer el fin de semana, estoy seguro que siempre podemos empezar con ir a algún lugar nuevo para conocer aquí.
2: No, y un privilegio, como dicen, en sus 2 semanas de vacaciones, ustedes que tienen pues las playas se iban directo a Progreso. Bueno, ya tantas opciones, que es lo que también vamos viendo, que ya no solo Progreso, sino que se va distribuyendo en otros lados. Imagínate, pobre la gente, nosotros del centro, pues que no tenía la oportunidad de irse hasta Acapulco.
0: Claro, claro.
2: Sí, ya, claro. Ahí te quedabas ahí en la ciudad.
0: ¿Quién dijo que tenía hambre?
2: Todos.
1: Aquí.
0: Todos. Dejó unas tortas ahí el doctor
2: Lauro. ¿En serio?
0: Ya vieron que en la plática dijo, aléjense de malas amistades, él es una buena
2: amistad. Él es una gran amistad.
0: Él es una gran amistad.
2: Yo creo que ya me dejó mis ansiolíticos ahí dentro.
0: Molidos en tu torta.
2: Sí, esto especialmente para Abril.
0: Oigan, muchachos, redes sociales, ¿dónde les encuentran?
1: Empezamos conmigo y yo les puedo decir que estoy en Facebook y en Instagram como alejandro.solís90. Estamos apareciendo por aquí abajo. Ahí me pueden mandar mensajes, saludos, temas. Yo con mucho gusto le voy a responder. ¿Abril?
2: A mí me puedes encontrar en Instagram como abril.mayo11. Si no estoy en terapia, mándeme mensaje, todo estará muy bien.
0: Saliendo Humberto, le contesta. Me encuentran como Humberto López Mira en Facebook y también en Instagram. También saliendo contesto.
2: Sí, saliendo ya. Estamos ahí formados, ya está agendado
0: si
2: ya.
0: Salgo con ánimo, contesto.
2: Ay, si salgo con ánimo. Oye, más que mi terapia, no creo que es con el doctor, es con el Festival del Ceviche.
1: El Festival del Ceviche.
2: Ceviche ahí.
1: Grandioso.
2: Es terapéutico.
1: Es terapéutico, pero no sufre a un experto.
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5: 8:59. 8:59. 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
4: La selección de fútbol de Marruecos fue la sensación de la Copa del Mundo Qatar 2022, enfrentándose a España y también a Portugal y eliminándolos a ambos. Marruecos se convirtió en Qatar 2022 en la primera selección africana en calificar a semifinales.
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11: Amigos. Amigas, amigos de Kiss FM, estamos en vivo aquí en Like Terra Norte. ¿Qué estamos haciendo? Bueno, pues hoy nada más y nada menos estamos en una rueda de prensa porque va a tener efecto la madre de todas las batallas, la tercera edición. Y Nanino, aquí está conmigo. Él es el que sabe de todo esto. Cuéntanos, grosso modo, hermano, de qué se va a tratar.
12: Bueno, este va a ser el primer evento en la historia del sureste que se va a hacer de tanta gente, porque está la capacidad hasta 23.000 personas y va a ser un pequeño festival mezclado de influencers, peleadores reales y también freestyle. Los mejores de Latinoamérica vienen.
11: Exactamente, que esa es la novedad, tengo entendido, hermano.
12: Que ahora en unos minutos ya van a empezar a saber y van a empezar a salir todos los flyers.
11: Exactamente, porque la rivalidad va más allá de lo intelectual. Bueno, el freestyle sí tiene que ser todo lo intelectual, lo verbal. Pero la cuestión física también es un reto para quienes están del otro lado, simplemente mostrándose, hablando. Ahora, poner en marcha el cuerpo y hacer un espectáculo, me imagino, no es nada fácil y es un gran compromiso.
12: Lo importante que es divertido, porque si nosotros nos divertimos haciéndolos, la gente cuando venga igual se va a divertir, que es lo importante. Y en la siguiente edición estaría bueno que haya una pelea de reporteros.
11: Oye, no estaría mal, sería buenísimo y sería muy morboso el asunto. Y
12: hasta mira, si este post, el que tenga más likes de todos los reporteros va a pelear en la siguiente edición.
11: Órale pues, yo conozco muchos que son buenísimos en ese sentido. Yo no tanto, hermano, me encantan los catorrazos, eso sí, pero no voy tan allá. Oye, ¿dónde va a ser esto? ¿Cuándo va a ser la madre de todas las batallas 3?
12: El 15 de agosto en el estadio Kukulkan. Va a estar a partir de las 6 de la tarde el acceso y va a durar unas 6 horas el evento. Por eso es como un mini festival para que vayan muy familiar, para toda la familia, y precios muy accesibles que hoy van a estar publicados.
11: Exactamente, así que bueno, pues la invitación está hecha, amigas, amigos. Vamos a seguir con más, vamos a estarle llevando todos los detalles. En unos minutos más va a comenzar esta rueda de prensa. Y Nanino, pues tienes que hacer tu chamba, hermano, no te quito nada más el tiempo. Y agradezco en verdad que nos regales estos minutos.
12: Nada, un gusto, chicos. Y denle like y sigan a Cipse.
11: Exactamente. Regresamos con ustedes a cabina. Nos escuchamos en un ratito más.
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0: Días Back in Time, 10 de la mañana con 6 minutos. Es un placer saludarlos a través de Kiss 97.7 FM. Bienvenidos a este espacio que es icónico de la radio en Yucatán. Bienvenidos a una nueva emisión de Back in Time. Además, hoy no es cualquier día, hoy es miércoles especiales, pero tenemos una temática sorpresa. De hecho, ayer les dije, vamos a tener la segunda parte del especial de las mejores canciones de la década de los 80 según VH1, pero adivinen qué. Cambió la cosa. Se cambió la cosa. Todo puede pasar. Ya saben que aquí en ese programa nosotros no mandamos, ustedes mandan. Y hoy se juntaron muchísimas situaciones, muchísimas cosas que obviamente van a hacer que ustedes tengan un miércoles increíble. Es más, se los voy a adelantar. Va a ser un miércoles con sabor a viernes. Así se los voy a dejar. Así se los voy a dejar. Oigan, pero recuerden que la semana pasada estábamos en el viernes de consultorio y entonces como que empezamos a descualquierizarnos, esa es la verdad. Entonces yo siempre digo que los días que tenemos consultorio es el día de la descualquierización, que nos soltamos el chongo y siempre decimos dos cosas: que nuestro jefe apague la radio y que no nos escuche el padre Jorge Martínez porque luego nos regaña. Me estoy bajando de mi auto. Sí, me estoy bajando de mi auto y veo en el fondo, ahí, al padre Jorge Martínez esperándome. Es más, ni había empezado el programa y ya sentí que me regañó. Padre Jorge Martínez, bienvenido. Es más, padre, de una vez lo vamos a meter al aire para que salude a los Back in Timers. De una vez. A ver. Padre, sí. Ya se me enredó en el cable.
1: Sí, ya lo vi. Muy buenos días a todos. ¿Está abierto el canal?
0: Sí, a ver, espérame, padre. Ahora sí.
1: Ahora sí, ya.
0: Ahora sí.
1: Muy buenos días a todos. Crean la mitad de lo que está diciendo aquí nuestra amiga, porque no vine yo a regañar a nadie.
0: Al contrario, padre, venís a triunfar, a darnos el rating en esta emisión.
1: Vine a dar la bendición.
0: Es cierto.
1: Al noticiero. Y me atraparon para la cabina.
0: Sí, la verdad es que, o sea, él no lo sabe, pero cada vez que lo vemos, pues obviamente queremos que le dé un mensaje a los Back in Timers, que además para la última vez que estuvo aquí, alteraste a los Back in Timers. No, o sea, no. Los Back in Timers estaban, sí, que venga el padre más seguido, que le dé la bendición al chacal, que ponga la espantosa X, que dé la suculenta palomita. O sea, padre, alteraste a la gente. Entonces, ¿quién soy yo para negarle a la gente que tú estés aquí con nosotros? Entonces, imagínate.
1: Entonces, ¿quién es el que se está descualquierizando, como dices?
0: todos, padre, todos. Pero bueno, ¿cómo estás, padre? Aprovechando, obviamente, tu presencia para que nos puedas dar la bendición y también que nos apaciguemos con estos tiempos mundialistas.
1: Yo con el error de haber llegado aquí en día de... No es miércoles con sabor a viernes, ¿no? Porque el día de consultorio aquí se sueltan el chongo.
0: Sí, y sí, padre.
1: Precisamente hablábamos en el noticiero de que hay que seguir el buen espíritu,
0: okay.
1: Las buenas acciones, buenas okay. Obras. Okay. Y ahora que hay mucha gente que está un poquito desatada, que son fanáticos y que se alborotan sí. Mucho, bueno, pues hay que estar tranquilos, por favor.
0: Padre, ¿pero de qué fanáticos está hablando?
1: De todos los fanáticos, de los que podemos mencionar y los que no podemos mencionar.
0: Exacto. Bueno, ya decía yo, padre, porque parece que como que fue descripción de los Back in Timers y de los que les gusta
1: el fútbol. Hay fanáticos del sí. Balompié, no sé si puede sí. Decir fútbol, bueno.
0: Fútbol, sí.
1: Fútbol, de también del béisbol, sí, de los Leones, pero tampoco, bueno, de los Leones.
0: De
1: los Leones.
0: Ajá.
1: Somos leones de corazón, hay que estar claro. Con ellos en las buenas y en las malas, siempre.
0: Claro. ¿Y qué debemos hacer, padre? ¿Como apaciguarnos tantito?
1: Portarse bien, o sea, piensen. Ay, en su auditorio. La gente queda edificada después de escuchar el programa o quedan más acelerados. Eso pues, es lo que tienen que ver. Si no, le van a cambiar aquí a 100.1.
0: Aquí ahí pura, hay más
1: música,
0: calma.
1: Pura música romántica.
0: Sí, y, ahí hay más calma. Ahí vamos a mandar a mi amigo.
1: Sí.
0: A mi amigo, ya lo vi, pero está desesperado por entrar aquí con mis
1: está
0: vecinos.
1: Aquí al lado 100.1. Bueno, exacto. Si no quieren aquí acelerar ese ritmo cardíaco, cámbienle a 100.1.
0: Pero si quieren estar con Power, que
1: sí,
0: se
1: aquí. Sí, aquí les vamos a mandar la bendición hoy. Bueno, ya okay. Se los estamos mandando desde ahorita. Y escuchen con moderación el programa, por favor. Ante todos los buenos valores, que no se pierda el decoro, que no pierdan el ánimo, la buena actitud ante todo. Y estamos en el mes de junio, que es mes del Sagrado Corazón de Jesús.
0: Cierto.
1: Eso es muy importante,
0: sí.
1: Entonces, a transmitir el amor.
0: Así es, padre. Y por cierto, sus cápsulas, para que la gente las vea. Y
1: bueno, las cápsulas las tenemos todos los miércoles en CIPSE Noticias. Más temprano tenemos la cápsula de espiritualidad casi al final del noticiero, entonces ya muchos ya la escuchan, ¿no? Porque de ahí, de estar escuchando la cápsula, pasan a escuchar este programa.
0: Claro, programa. O sea, está raro el brinco.
1: Sí, por eso me encontraron aquí, porque estamos saliendo de la cápsula del día de hoy, que pues hemos estado hablando del amor de Dios, precisamente por ser mes de junio, mes del Sagrado Corazón de Jesús.
0: Oye, padre, pero ¿sabes qué? Ya hicimos la maestra Betty Puga y tu servidora un arreglo para que puedas estar en un viernes de consultorio.
1: Pero que pongan una temática que sea, que tenga que ver con la vida espiritual, o que tenga que ver con algo sagrado, con algo iluminado, algo que si no, que voy a hablar yo de música pagana. Que el jefe puede escuchar el programa.
0: Ándale, o sea, hoy no, pero la vez que usted venga sí nos puede escuchar.
1: Sí, y hay muchas cosas que dan crecimiento espiritual. Bueno, la música ayuda a crecer el espíritu, indudable. Y aquí siempre hay música de calidad, tengo que decirlo.
0: ¿Y tú eres back in timer?
1: Sí, totalmente. Sí, oigo cuando hablan de mí, estoy en el auto y hablan de mí. Sí. Y pierdo el control un poco por lo que están diciendo, pero me mantengo despierto.
0: Sí, es para saber si nos estás escuchando.
1: Y es gente de calidad la que escucha este programa, es por eso les mando un saludo muy afectuoso a todos, gente que tiene buen gusto y gente que también pues tiene que moderarse con lo que dicen aquí estas santas mujeres.
0: sobre todo eso. Entonces, padre, por favor, danos la bendición a todos los que nos están
1: escuchando. Pues les envío de verdad la bendición, mis mejores deseos, y que tengan una bonita mañana muy productiva y a seguir viviendo pues estos días cerca del amor de Dios.
0: Buenísimo, muchísimas gracias al padre Jorge Martínez, que ya saben que el padre Jorge es back in timer de corazón, es necesario en este programa para que nos podamos apaciguar, y
1: soy capellán del programa. Cuando quieran que venga, que lo pidan para que...
0: Padre.
1: A ver si me cambio del noticiero aquí, porque sí, el noticiero como que están muy, muy dormidos a esa hora.
0: No, aquí los despertamos. Lo que sí, padre, es que el pobre chacal no quiere ni entrar porque le da pena.
1: No, el chacal entra como sea.
0: Sí, pero no quiere ahorita porque está usted, padre.
1: Bueno, ahorita que yo salga va a aparecer.
0: Exacto. De hecho, ya como que ya escuché sus taconcitos con sus botitas, porque acuérdense que el chacal usa botitas de cuero. Padre, muchas gracias.
1: Gracias, y de verdad me da gusto saludarles. Me atraparon en el estacionamiento, literalmente no era mi intención estar aquí, pero si quieren que yo venga y que venga algún programa, que lo pidan, se vale. Sí. No está en mi itinerario, en mi inventario, pero podemos venir aquí y armamos una temática que tenga que ver con valores y con cosas para meter un poco de orden aquí a estas mujeres.
0: Exactamente, para me gusta. Es más, para usted se va a convertir en el capellán del consultorio, de este fino domicilio fiscal, finísimo por cierto.
1: Pero me salgo finísimo. Cuando no esté decente.
0: Sí, es más, prometemos decencia, prometemos compostura.
1: Que lo pida los radioescuchas, si quieren que vengamos, no sé qué ya han escrito ahorita, pero...
0: Vale, la vez pasada no te querían dejar ir.
1: Pues...
0: Una hora casi te quedaste aquí.
1: Sí, pero pues...
0: Sí, la verdad.
1: Que trabajar.
0: Padre, no trabajes, eso decimos aquí.
1: O sea, que sí trabajes, sí.
0: Vámonos a música y ya regresamos, gracias padre por
1: Muy
0: estar
1: bien,
0: aquí.
1: Saludos a todos.
0: Vámonos a música y ya iniciamos oficialmente este miércoles con sabor a viernes. Ya luego se enterarán, así que no le cambien.

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1: Diez dieciocho. 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

0: 10 de la mañana con 26 minutos, estamos de vuelta por Kiss 97.7 FM en este miércoles especial. Es que yo les dije que íbamos a tener una temática con sabor a viernes. Es que no saben. O sea, ya saben que aquí hacemos, o sea, no me gusta decir que hacemos lo que se nos da la gana, porque la realidad es que, ok, sí lo hacemos. Entonces, dadas las circunstancias, porque ustedes lo pidieron, porque al final, como dirían por ahí, mejor pedir perdón que pedir permiso, déjenme decirles que para mí es un gusto presentar la temática del miércoles de especiales, es decir, el consultorio. Y dadas las circunstancias, ya llegó, ya está aquí, la decana del ritmo, la rectora de la sabrosura. Con ustedes, la única, como la viquina, altanera, preciosa y orgullosa. Es la maestra Pepi. Es que sabe que, maestra, como el padre Jorge no, sigue aquí,
1: no.
0: Me sentí la necesidad no. de interpretar eso angelicalmente.
1: No como puedo creerlo, no puedo creerlo.
0: Como en un coro. Padre, ¿cuál es su parroquia? ¿Cuál es su parroquia? ¿Cuál es?
2: Yo estoy en la colonia. ¿Sí se escucha?
1: Sí.
2: En la San Juan Bosco, la colonia Miraflores. Saludos a todos los de la Miraflores.
0: ¿Hay coro escuchando? Ahí?
2: Hay varios coros, pero no les recomendaría.
1: No estamos aceptando gente.
0: ¿Escuchar mi gran interpretación?
2: Por eso, están bien aquí conduciendo el programa.
1: A ver.
2: Están muy bien aquí conduciendo el programa.
1: En San Juan Bosco están completos.
2: Sí.
1: Gracias.
2: Están bien, están muy bien con lo que hacen aquí. De verdad, es su vocación, su
1: carisma. ¡Qué amable! ¡Qué amable!
2: Saludos a todos los de la Miraflores, de verdad. Hay mucha gente, cada vez que salgo a caminar y escucho en las casas, están en esta estación, así que saludos, gente de muy buen gusto.
0: Sí,
2: felicidades a todos los que están escuchando este dignísimo programa. En la colonia Miraflores, en La Escorra, Morelos Oriente, y también a todos los vecinos por ahí del Oriente. Ahí tenemos a la colonia Sarmiento, a los Vergeles, todos los que están cerca del centro, más allá la Vicente Solís, Unidad Morelos, todos los de por ahí, granjas, reparto granjas, bueno, por allá estamos trabajando. Así que saludos, ya me conocen. También
0: sí.
2: Algunas cosas se pegan de aquí, pero y las buenas nada más.
1: No, pues vamos, gracias.
0: Ahorita vamos a hacer inventario de qué se pegó.
2: No, y no se preocupen, los radioescuchos. Ahora les diré y les sugeriré, que dejen de cantar.
0: Exacto. Lamentamos
2: y
0: mucho.
2: Pongan música mejor.
1: Yo no canté. Quiero hacer una aclaración. Yo no canté.
0: Yo creí que tenía talento desde que vino el padre y me dijo, siempre no.
1: Estamos completos. Hay 24 gracias. Coros, pero en ninguno nos hace falta gente. En resumen.
0: Bueno, hoy vamos a tener, maestra, bienvenida. Vamos a tener ¿Hola? Temática de miércoles de consultorio.
1: Porque y, sí.
0: Sí, porque sí.
1: Nada porque más queremos. Porque sí. Es que hay que hacer un corte en la semana y hacer lo que queramos. Es miércoles inesperado. Así como es. Vino el padre, estoy yo aquí. Así sí, le denegaron su acceso al coro y así todo puede pasar. Así que.
0: Nunca lo superaré.
1: Yo tampoco. Así que te recomiendo que guardes el número 9994-597902 para participar con nosotras más adelante.
0: Exactamente. Nos vamos a ir en este momento a una pausa comercial, maestra, y ya regresamos con la presentación de la temática del día de hoy. Sí, efectivamente, Back in Timers. Hoy es miércoles de consultorio. Hoy es miércoles con el padre Jorge. Hoy es miércoles.
3: Ya se va el padre.
1: El padre. ¡A mí no me metan!
3: El padre tiene trabajo.
0: O sea, el... ¡Vámonos una trabajo. Pausa! ¡Vámonos una pausa antes que yo sí me meta al coro! Y ya regresamos aquí.
1: ¡The Back in Time!
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5: 10:30. 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

0: de la mañana con 34 minutos. Estamos de vuelta por Kiss 97.7 FM. Y bien, mis queridos Back in Timers, antes de continuar con este miércoles de consultorio, me voy a enlazar con mi querido Julio Valespino, que se encuentra en un lugar increíble. ¿Cómo estás, Julio? Qué gusto saludarte.
1: Kiss fans, ¿cómo están? Doctora, maestra, un abrazo para ustedes. Oigan, pues seguimos aquí en esta rueda de prensa. Donde están presentando la cartelera de la madre de todas las batallas en su tercera edición, la Guerra de Castas, así ha sido titulada. Y en este momento estamos conociendo a quienes van a estar participando en esto. Recuerden, les había mencionado, habíamos mencionado hace unos momentos que hay una innovación ahora, además de las peleas de box o de lo que sea, porque digo, mucha técnica no hay, ¿verdad? Pero bueno, hacen su luchita de estas peleas físicas. También va a haber batallas de freestyle. Entonces ya presentaron que va a participar una de las batallas, se va a llevar a cabo o va a tener efecto entre RC contra Dalia Castela. Así que va a estar muy bueno, promete muchísimo este encuentro. Y ahorita están presentando a quienes se van a enfrentar con guantes, que son Ángel de aquí de Yucatán y Pichurris de Campeche. Entonces ahorita están presentándose, dando sus impresiones de lo que será este evento, cómo se han preparado, y va a haber su careo en un ratito más. Así que los detalles se los vamos a estar llevando, amigas, amigos, estén muy pendientes. Este va a ser un evento, la batalla, la madre de todas las batallas 3, se va a llevar a cabo el 15 de agosto en el Estadio Kukulcán. Esperan llenarlo, es muy ambicioso este evento, pero seguramente lo van a lograr, porque sí, el morbo es grande y sí, va a ser muy divertido presenciar estas peleas y estas batallas. Así que bueno, el detalle se los vamos a estar llevando. Quédense con la programación de XFM, sigan en el consultorio y yo en un ratito más me vuelvo a enlazar para darles más detalles de esta rueda de prensa de la madre de todas las batallas 3, la Guerra de Castas, aquí en Mérida, Yucatán. Regresamos entonces a cabina y nos escuchamos en un ratito más.
0: Muchísimas gracias, Julio. En un ratito más estaremos contigo y mientras nos vamos a música y ya regresamos con la presentación de la temática del día de hoy y ya suena We Will Rock You, Queen, aquí en el miércoles de consultorio de Back in Time.
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1: Diez treinta y nueve. 1039. 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

0: vuelta en este miércoles de consultorio. Hemos hecho un cambalache en la programación para deleite de todos ustedes, mis queridos Back in Timers. Pero antes de meternos de lleno con la temática del día de hoy, me da muchísimo gusto presentar a Gerardo Sánchez, presidente del Comité de Expos de la Cámara Nacional de Comercio, Servicios y Turismo de Mérida, porque nos viene a platicar de uno de los eventos más importantes para la Cámara, uno de los más relevantes, obviamente, de la temporada, y que además marca una pauta y un después en la dinámica que tenga que ver con la temática, que es Expo Foro Ambiental 2026. ¿Cómo estás, Gerardo? Qué gusto saludarte.
1: Muy bien, sí. La verdad es que es un gusto estar nuevamente contigo. Es un gusto estar representando este evento. Definitivamente, lo has dicho bien, es un evento que ya es acorde a la temporada. Sí. Esta, vale la pena mencionarlo, es la 10ª edición. Okay. Ya más de 10 años trabajando este proyecto en conjunto con la Cámara. Definitivamente es un evento que vale la pena tener en el radar y marcarlo en nuestras agendas por varios motivos. Uh-huh. Primer motivo es que es un evento para toda la familia.
0: Claro.
1: Es un evento que está diseñado para que hayan experiencias para chicos, medianos, grandes, adultos precisamente. Uh-huh. Y el enfoque del evento es un tema que pues está en boga de todos, que claro, es súper importante, que es el cuidado del medio ambiente. Esta edición de la Expo Foro Ambiental viene con varios ajustes. Vamos a poder encontrar lo mismo de siempre, que es tan esperado, pero muchas cosas más bastante nuevas.
0: Bien, a ver, platícame por ejemplo de la parte que ya podemos encontrar de ley en la Expo Foro Ambiental 2026.
1: ¿Qué podemos encontrar de ley? Pues el tan esperado reciclatón. ¿Qué es el reciclatón? Es este espacio, este contenedor que está afuera del centro de convenciones, donde vamos a estar recibiendo desechos de artículos electrónicos que, pues para quien no lo sepa, son sumamente contaminantes cuando no se dispone de la manera correcta. Entonces es el espacio donde pueden ir todos aquellos que tengan ese celular viejo que ya no sirve, uh-huh, ese okay, laptop, esa tele, etcétera. Ajá. Ahí se puede recibir y perfecto, pues se encargarán las empresas participantes de ver que se disponga de la manera correcta.
0: Claro.
1: Adicional, digo, mencionamos de lo tradicional, pero esto viene con una innovación, ver, que cuéntame, es el llantatón.
0: Okay.
1: Esa llanta ahí que decíamos que iba a servir, que luego no sirvió. Que esa llanta, esa ya sabemos cuál, que está ahí tirada en el patio, que además luego es criadero de moscos. Exactamente. Digo, esto no es una descacharrización. Uh-huh. Esto es específicamente artículos electrónicos en desuso y llantas. Llantas, pues digo, considerando que una familia en casa pues puede, claro, tener una, dos llantas, se les van a recibir, que no se las lleve el basurero. Ahí se les van a recibir. Y pues pasamos a la parte de lo tradicional, pues los arbolitos.
0: Claro.
1: Vamos a estar regalando más de 8,000 árboles a las familias que quieran tomar el compromiso, porque es un compromiso de cuidar y adoptar un árbol. Son árboles que están pensados en cuestión de especie, uh-huh, para el tipo de suelo que tenemos en, claro, Yucatán y en las colonias de Mérida. Y pues dentro de las innovaciones, ¿qué vamos a tener? Vamos a tener un escenario lleno de actividades para toda la familia, pero más enfocadas en bienestar.
0: Claro.
1: Estamos hablando de yoga, tai chi, dance fitness y este tipo de nuevas dinámicas que también, pues, cuidar personalmente de tu cuerpo es cuidar de una u otra manera del medio ambiente.
0: Claro. Y además me encanta porque también vamos a poder ver dentro de los expositores o de los stands, pues obviamente muchísimos programas y empresas que también están enfocados en brindar soluciones que vayan en pro del medio ambiente.
1: Justo el Expo Foro Ambiental nace y continúa siendo con el objetivo de ser el punto de encuentro. ¿El punto de encuentro de quién? Pues de la sociedad civil, del gobierno y de las empresas que quieran participar, abonar, promover acciones, productos, servicios relacionados con el cuidado del medio ambiente. Bien mencionabas, parte de lo que vamos a tener es una oferta muy amplia de productos y servicios enfocados. Sí, vamos a tener los paneles solares como siempre, uh-huh, que además vienen con grandes descuentos y grandes opciones para las familias, pero también vamos a tener pues alimentos orgánicos, vamos, claro, a tener tecnologías para cuidado del agua, vamos a tener diferentes organizaciones civiles y académicas, va a estar la UNAM, la CIMVESTAB, el SISI, la UADY, y pues en general también van a estar los diferentes órdenes de gobierno promoviendo las acciones, claro, que están tomando en pro del medio ambiente y también invitando a participar a la sociedad a sumarse.
0: Bien, Gerardo. Ahora, cuéntame, importantísimo, ¿cuándo es, dónde es, a partir de qué hora es? Cuéntamelo todo.
1: Claro que sí. Estamos desde el viernes, sábado y domingo, viernes 19, sábado 20, domingo 21, desde las 10 de la mañana. Es un evento completamente gratis, diseñado para toda la familia.
0: Buenísimo, pues ahí nos vemos entonces. Muchísimas gracias. Y para más información, ¿dónde la gente puede consultar el programa?
1: Directamente Facebook e Instagram, Expoforo Ambiental.
0: Buenísimo, muchísimas gracias, Gerardo Sánchez, por estar aquí con nosotros.
1: Un gusto.
0: Vámonos en ese momento a música y ya regresamos con más aquí, por supuesto, Back in Time. Jean Kelly, Fred Astaire, Ginger Rogers, Dance On. 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

0: Maestra, me siento tan iluminada.
1: Elevada.
0: Tan espiritual. No. El padre Jorge nos ha dejado estos momentos de reflexión que nos permiten llegar a la máxima iluminación. Así, tal cual. Después de que fui vetada del coro de los Vergeles, he decidido dedicarme única y exclusivamente a este fino y distinguido consultorio.
1: La parroquia de San Juan Bosco decidió no voltear su silla al escucharte cantar, pero...
0: ¡ustedes se lo pierden!
1: Pero, lo que sí tenemos es la amistad del padre Jorge Martínez. Bueno, eso creemos, porque la verdad a veces no estoy tan segura que sí nos la brinde.
0: Yo creo que sí. Y por cierto, aquí dice un back in timer, junio... ¿qué dice? Alabamos dulce corazón de Jesús. Ahí está. Ah, porque además el padre Jorge tiene sus fans.
1: Ah, claro.
0: Tiene sus padre livers, entonces sí. O sea, sí está rudo el padre en cuestión de popularidad. Sí está muy elevado su nivel de popularidad y por eso nos da rating. Y hablando de rating, quiero aprovechar para invitar a todos los Back in Timers a que tengan este momento de descualquierización, este momento especial con nosotros. Y obviamente, ya saben, si ustedes participan con nosotros en la temática del día de hoy y nos gusta su tema, les otorgaremos una suculentísima palomita verde. Ay,
1: como que no tuvo potencia tu suculenta.
0: ¿No?
1: No.
0: Es que se confunde con la Orquesta Sinfónica de Kiss FM. Pero, si no nos gusta, si consideramos que es una porquería, una bazofia,
1: que no va con la temática,
0: te estrellaremos en la cara emocionalmente una espantosa X. Horrible. Horrorosa.
1: No hay nada más que decir. Así. Más claro ni el agua.
0: Lo que sí, maestra, el día de hoy...
1: no hay complacencias, querido público conocedor. Digo, ya son pasadas la media hora. O sea, si alguien pide una canción es que está completamente perdido en el espacio.
0: Está descuadrado de la sintonía.
1: Y, o sea, sí, gracias a nosotras, puedes descuadrarte porque, por ejemplo, hoy no es viernes... pero el día de hoy no hay complacencias. Y sí, antes de que alguien nos diga de ¿qué les pasa? Hoy no es viernes. ¿Cómo se atreven a pensar que hoy es viernes? No lo pensamos. Decidimos hacer el programa en miércoles.
0: Exactamente.
1: Fin.
0: Entonces, dadas las circunstancias, maestra, la gente puede participar con nosotros a través del WhatsApp Kiss 9994597902. No nos manden textos. No, manden un mensaje de voz.
1: Los mensajes de textos no cuentan, son de achentis, dirían ahí.
0: Así que es momento de presentar la temática del día de hoy, maestra, porque además los Back in Timers se lo pidieron.
1: Sin saberlo, la solicitaron mucho.
0: La temática del día de hoy es... ¡fiesta de los 70! ¡Woo! Hoy sí, mis queridos Back in Timers, nos ponemos los pantalones acampanados, sale la bola disco, el cabello afro, porque muchos Back in Timers que participaron la última vez en Fiesta de los 80, uh-huh, nos dieron muchas temáticas de los 90, de los 70. Muchas canciones que tuvimos que rechazar al ser lanzadas durante entre 1970 y 1979. Entonces dijimos, estas pobres almas en desgracia las vamos a recibir en este programa.
1: Así es, la verdad es que hubo mucho que de verdad nos dieron buen contexto, nos dijeron de todo, así de grandes aportaciones y grandes temas. Sí. Solo que eran de la década de los 70. Así que, si tú fuiste uno de ellos, hoy es el día para reivindicarte. Y bueno, mándanos tu nota de voz al 9994-597902.
0: Quiero hacer una aclaración.
1: Ok.
0: Son canciones para fiestas. No quiero música para cuando estemos cenando. No.
1: Power ballad.
0: Una vez que entremos a la pista de baile, no podemos salir.
1: Okay.
0: Si tu canción hace que nos salgamos de la pista de baile, la vamos a rechazar.
1: ¿Vamos a ser rudas el día de hoy?
0: Sí. Así que ya lo saben, 9994-597902, 9994-597902, manden su nota de voz y obviamente estaremos listos para este momento y darles ya sea la suculenta palomita o
1: la espantosa y temida X.
0: Así es. Y Manuel, hoy no te vamos a ayudar.
1: Oye, Manuel, sí, ya. Hoy haz de cuenta que es tu tercera oportunidad extraordinario. Ya. O sea, si pasaste, pasaste y mira, te aplaudimos. Pero si no, no. Ah, y otra cosa. ¿Cómo es extraordinario? Mínimo 80 para pasar o no pasas.
0: Sí. O sea, es para bailar. O sea, destrucción.
1: A mí
0: total.
1: No me importa que solo escuches música clásica. Canciones para bailar.
0: Muy bien, dicho lo dicho. Ahora sí, maestra, por favor, pudiese presentarnos, no es necesario el contexto, pero que sí sea para bailar y que sea de los 70s. Así que,
1: okay.
0: Maestra, ¿pudiese por favor darnos su fina y distinguida aportación?
1: Yo solo quiero empezarla a escuchar para empezar a hablar. El cuerpómetro se activa desde los primeros 5 segundos. No tengo más que decirte, lado a lado, hombros, caderas, tengo unas mangas acampanadas, mi pantalón acampanado, una peluca, gigante, con un volumen en el cabello, y estoy lista para disfrutar. No, no puedes dejar de moverte, no puedes.
0: ¿De qué año es esta?
1: 1978, me parece.
0: Ok, me encanta. Porque además, estas canciones tienen la facilidad de hacernos bailar, hacernos mover el cuerpo, o sea, eso es lo que queremos. No queremos que, ay, que para rockear, que para romantiquear, que para la caricia, que para la danza. ¡No! Queremos bailar.
1: ¿Qué nos han dicho? Para que la escuches mientras te preparas para ir a la fiesta. No, no quiero.
0: Me dice, por favor, permíteme otorgarle su suculenta palomita.
1: Gracias.
0: Chispas, maestra, yo tengo nervios después de esta...
1: Es que empezamos fuerte y rudo.
0: A ver, maestra,
1: pero yo confío en ti.
0: Ahí le va la mía.

0: Cuerpo el esqueleto, Shake Your Groove Thing, un icónico himno de la era disco, lanzado por Peaches and Herb en el año de 1978.
1: Ah, mira, del mismo año.
0: Del mismo año, estamos empatadas, maestra.
1: Sí.
0: En el año de lanzamiento, pero además, esta canción, una vez que tú llegas a la pista de baile, algo le pasa a tu cuerpo, a tus caderas, a tus hombros, que todo se mueve y todo pasa.

0: encanta, me encanta. Justo como lo pedí, justo como lo solicité. Iniciando la canción, ya estamos con todo, ya estamos bailando, ya estamos gozando. Y aquí seguimos, ¿eh? O sea...
1: Eso es lo que queremos, no salir de la pista de baile. Si tu canción no saque de la pista de baile, te vamos a aventar en la cara una espantosa X. Así que, maestra, ¿me va a otorgar acaso, acaso usted me proporcionará mi suculenta palomita?
0: ¡Sí!
1: Eso es para shakear, shakear
0: me
1: la
0: encanta.
1: Cadera, el cuerpo, todo. Así que con esta canción nos vamos a una pausa comercial y ya regresamos, por supuesto, a ese que es su shakeado programa favorito.
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4: Las 11.
5: 11 o'clock.
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0: 11 de la mañana con 8 minutos, estamos de vuelta por Kiss 97.7 FM. Y bien, mis queridos Back in Timers, seguimos disfrutando de excelentes canciones que formen parte de la temática del día de hoy, fiesta de los 70, maestra. Y la verdad es que iniciamos muy bien.
1: Muy fuerte. Yo digo que pusimos el nivel muy alto. Esto no es una tarea cualquiera. Esta es un examen ordinario de fin de año, dadas las fechas y las circunstancias de las efemérides. Nos vamos a poner exigentes porque iniciamos muy fuerte. Entonces, no podemos bajar el ritmo de lo que ya tenemos en esta fiesta.
0: Así es, ya estamos en la pista de baile. ¡Pobre de aquel
1: que haga que yo me vaya a sentar!
0: Así es, tal cual. Así será mandado al llanto y rechinar de dientes. Así que vamos a escuchar más mensajes por parte de los Back in Timers. No, el padre Jorge a decir qué bueno que ya me fui.
1: Qué bueno que ya no estoy ahí, ¿eh?
0: Vamos con ese mensaje, adelante.
2: Buen día, chamacas lindas.
0: ¿Qué pasó,
2: No,
0: Mario?
2: Estaba yo sintonizando el 97.7 porque, entonces, pues, sé que no es hoy día de temática.
0: Él solo quiere participar.
2: De casualidad lo puse, veo que están con su temática hoy. De verdad que ustedes están muy zafadas.
1: Se sabe.
2: De los 70, Stay in My Life de los Bee Gees, sin duda una canción para bailar. Y no me vayan así que no, porque no se los permito.
0: Ok.
2: ustedes hacen lo que quieren. Yo
1: claro.
2: Saludos a las dos. Un abrazo y excelente día, Mario.
0: Mario hoy anda muy formal porque sabía que estaba el padre Jorge aquí.
1: ¿Sí, no?

0: A ver, sí, obviamente. Este es el himno setentero por excelencia. Nos hace seguir estando en la pista de baile y nos hace la invitación a realizar la coreografía. Dedito, además obviamente estás caminando con tu pantalón acampanado y tu dedito señalando. Luego, con el otro dedo. Derecha. Izquierda. Das una vuelta y prosigues. Sí nos gusta, maestra.
1: Oye, pero ¿sabes qué? O sea, yo me quedé ahorita callada porque yo estaba analizando en las mil formas de utilizar esa canción. Si bien te puede tener al centro de la pista, también te puede servir para caminar con estilo.
0: Sí, claro.
1: A mí me encanta esta canción, tiene ritmo, ya sabes, el cuerpo metro habla, no dejas de moverte de lado a lado, como bien dices, tu dedito índice cobra vida, y para mí es una gran canción. Y pues sí, hoy sí que Mario triunfó. Y otra cosa, Mario, no entiendo por qué nos estás diciendo, no estaba escuchando, es que esto te debe dejar claro que tú tienes que escuchar todos los días, porque todos los días puede haber una sorpresa.
0: Exactamente, o sea, eso es lo que Mario no ha entendido. Eso es como un chocolate famoso.
1: ¡Ándale!
0: Te toca sorpresa. Así que, Mario, ten tu suculenta palomita.
1: ¡Adelante! Y una estrellita en la frente, sí, por hablarnos bien el día de hoy.
0: Sí, porque estaba el padre Jorge, por eso.
1: Sí, claro.
0: Vamos con otro mensaje, adelante.
2: Con la oportunidad de que me ponchen. Bueno, ahí les va.
0: A ver.
2: Heaven Knows de Donna Summer. Esto era explosivo a la hora de salir a la pista de la burbuja y Krakatoa en Cancún en su buen tiempo.
0: Doctoradas
2: en sus manos. Me arresto. Bueno, feliz miércoles. Y ya vamos a seguir desconfigurando el día. Bye.
1: O sea, siento que entendí y al mismo tiempo no entendí.
0: Yo me divertí mucho con su mensaje.
1: No, yo también.
0: Siento que él está muy divertido.
1: Me encanta.
0: Además me encanta porque eso es algo que no es lo obvio de Donna Summer.
1: Sí, porque esto es lo más lento que tiene la canción. Y tiene ritmo.
0: Sí.
1: Y yo de lado a lado, haciendo la pista para mí,
0: sí,
1: sola.
0: Totalmente, maestra. Es más, yo me voy a hacer a un lado para que usted triunfe.
1: Y voy a dar la vuelta.
0: Totalmente. Con su traje de sacerdotisa
1: por
0: jaguar.
1: Por supuesto.
0: Maravilloso.
1: Siendo la reina del baile.
0: Maravilloso, maravilloso. Otorgamos suculenta palomita. Vamos con otro mensaje, adelante. ¿Quién será?
1: Hola.
3: ¿Qué tal? Muy buenos días, doctora. Sí,
1: mira,
3: Betty.
1: Mira.
3: Aquí una vez más, Manuel.
1: Ya sabemos.
3: Por ganarse una palomita.
0: A ver, Manuel.
1: Esfuérzate.
0: Solo te vamos a advertir. Hoy no te vamos a ayudar nada de que hashtag todos somos Manuel. Hashtag juntos con Manuel, nada.
1: Hoy ni
0: nada.
1: Aunque haya una protesta aquí en la puerta. Hoy sí, de plano
3: la
1: nada.
3: La temática hoy, de hoy. Saludos, Backing Timers. Saludos, padre Jorge. Si ya se fue, ojalá me ayude que haya estado ahí con ustedes para que aprueben mi sugerencia.
1: Te atrasaste.
3: Difícil, yo no sé mucho de eso de música disco, pero a mí me gustaba mucho una canción, creo que es Yvonne Elliman. Y If I Can't Have You, creo que se llama la canción. Me parece una canción muy bonita y pues para bailar así en una onda disco setentera. A ver qué les parece mi sugerencia. Maestra, no sea tan implacable.
1: ¡Sí!
3: Quizá no alcance la excelencia, pero ya con ustedes, mis queridas catedráticas, hasta un 6 me sabe a gloria. Así que ojalá. Muchas gracias. Bendiciones.
1: O sea, Manuel, dije que hoy era con 80.
0: Ese 7.5 que pudiese ser 80.
1: Sí, pero ya no está en el 5.
0: Sí. Le hemos aprobado cosas peores.
1: Ay, no, Manuel. Hoy sí vi una gran mejora. ¿Podrías mejorar más? Por supuesto. Pero mira, cuando uno se... Pero ¿sabes qué me molesta? Me molesta que él haya jugado para un 6. Y a mí eso no me gusta. Manuel, tú tienes que jugar para un 10.
0: Siempre.
1: Siempre. Porque la vida te puede sorprender. Hoy sí tienes el 8.
0: Así que, mi querido Manuel, ten, acércate. Extiende tu mano. Ahí está tu suculenta palomita.
1: Tómala y sé feliz.
0: Sé feliz, abrázala. Vamos con este mensaje.
4: Hola, muy buenos días.
0: Buenos días.
4: Saludos, bienvenidas y muchas gracias. Aquí gracias. Saludando desde algún punto de aquí de México Oriente repartiendo. Y creo que la de Saturday Day Night, esa es buena para este tipo de música, abriendo la temática. Que pasen buen día y excelente solecito bochornoso para hoy.
0: Pero mando
4: soy Marilu Valdés.
0: Hola Marilu. Bueno, que creo siempre que no.
5: Estoy mal. Pero es la de Stay the Night.
0: Ah, ok.
1: Cuando hago una introspección.
0: Que ya probamos, así que no te preocupes. Bueno, dadas las circunstancias, maestro, vámonos a un corte comercial y ya regresamos a esta fiesta setentera que ha estado bastante bien. Mira, Manuel, hasta con tu canción nos vamos a ir a corte.
1: Ay, así que no te despegues, sigue escuchando el 97.7. Hoy es miércoles de consultorio aquí en Bakindai.
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7: Once 17.
8: 11:17.
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0: A través del WhatsApp Kids 9994-597902. Quisiera decirle a la maestra que dé algún mensaje, pero está bailando. Y no puede, pero aquí estamos. Maestra, ¿le parece si escuchamos otro mensaje?
1: Por favor, adelante, pase usted.
0: No, ya, vamos a quitar esto, si no, no vamos a dejar de bailar.
1: No la quites.
2: Muy buenos días, maestra. Buenos días, doctora. Aquí Carlos saludándoles. Hoy sí llegué temprano al consultorio.
1: ¡Qué bueno!
2: Mi recomendación para la playlist de la fiesta setentera es, ajá, Knock on Wood de Amy Stewart. Uy. A ver qué les parece y que haya fuego en la pista. Sí. Saludos a todos los backing timers.
0: Sí. A ver, llegó temprano y dijo, voy a llegar a devorar.

0: ¡Qué gran canción! Además me encanta porque tiene ese toque disco, tiene ese estilo como high energy que es espectacular y definitivamente eso es para seguir bailando. I don't wanna lose you. ¡Qué buena canción!
1: Ya te lo dijeron. Sí. ¡No cantes! No canto.
0: Mañana yo parada con el coro de la iglesia del Padre Jorge. A ver. No, es un rolón, maestra. No hay forma de sentarse con esa canción.
1: No, está buenísima. O sea, dijo, voy a triunfar y lo voy a hacer bien.
0: O sea, eso es disciplina, llegar temprano y dar lo que se pidió. Es más, exento.
1: Compromiso.
0: Con todo y palomita.
1: ¡Baby!
0: Vamos con otro. Maestra, eso fue una cosa espantosa.
1: Yo por eso no me exhibo cuando está el padre aquí.
0: Yo después.
1: Ya si me va a escuchar después, no le estoy viendo la cara de desagrado.
2: Buenos días, grandes altezas de la música.
0: Sí.
2: Sí, Hueso y maestra Puga. Sí. Quisiera poner en la lista Patrick Hernández con Born to be Alive. Y a mover la cintura. Atentamente, Jesús Cervera.
0: Hasta el dedo chico de mi pie se está moviendo, maestra. De hecho, esta fue una de las canciones que nos dieron en la fiesta ochentera, pero dadas las circunstancias, por eso hicimos este consultorio. Uh-huh.

0: ¡Qué horrible!
1: Born to... Claramente por eso no somos cantantes.
2: Sí, por eso no nos quieren en el coro.
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2: Ajá, bueno, eso que usted acaba de escuchar no fue una invocación, es la maestra Betty intentando ser Paty Hernández. Pero sí, a ver, esta canción es sinónimo de baile.
1: No, es que hasta las estrofas tienen ritmo y en el coro mejoramos aún el ritmo. Totalmente. Entonces yo encantada de probarla.
2: Suculenta palomita para ti, maravillosa.
1: ¡Qué gran día estamos teniendo!
2: Totalmente, vamos con otro mensaje.
4: Hola, sí, hola doctora, hola maestra.
1: Hola.
4: Para la temática de hoy, mi sugerencia sería Casey Band and the Sunshine, Shake Your Booty. Para la descualquirización total, no importa que me regañe el padre.
2: Quiero hablar de este mensaje.
1: Mucho bandido en esta comunidad.
2: Necesito hablar de ese mensaje. Primero dijo, para la descualquierización. Este backing timer lo sabe. Él sabe cosas. Él sabe y escucha este programa.
1: Sí,
2: número
1: claro.
2: Uno, número dos, él dice, voy a desafiar la autoridad del padre Jorge porque necesito descualquierarme.
1: Aunque me regañe.
2: Sí. ¿Y sabe qué? Tenga usted...
5: Shake your booty.
2: Es para mover las partes prohibidas, maestra.
5: Shake your booty.
2: Maestra, estamos muy descualquieradas con esta canción. Así que muchas felicidades. Tenga usted su suculenta palomita.
1: Así que gracias.
2: Sí, vamos con otro mensaje.
6: ¿Qué tal? Muy buenos días, espero que se encuentren bien.
2: Sí.
6: Un día que ustedes hagan lo que quieran con los días.
2: Sí,
6: claro. Bueno, mi sugerencia para el día de hoy será Gimme Gimme de ABBA. Espero que la prueben y espero mi deliciosa y suculenta palomita. Buen día y pues mañana que gane México.
2: Sí,
1: ojalá.

0: la suculenta palomita, está buena. A ver, baja un poco de lo que habíamos escuchado antes, pero es muy buena, es buenísima.
1: No, y tiene el beat.
0: Sí les gusta.
1: No ha llegado nadie, y espero no estar invocándolo, que nos baje lo suficiente el ritmo, y yo estoy encantada, porque se está logrando lo que pedimos, mantener el ritmo y no salirnos de la pista, y esa canción lo cumple.
0: Así, así tal cual, así que sí, sí la tienes, extiende tu mano y tú di gimme, gimme, gimme, suculenta palomita, alza los brazos y ahí tienes una lluvia de palomitas.
1: Yo como en Mamma Mía, sí. La más Meryl Streep.
0: Totalmente, vámonos a una pausa, maestra, y ya regresamos de aquí.
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0: Espacio Setentero, esta gran fiesta donde seguimos en la pista de baile y no nos hemos bajado, maestra.
1: Así es, y a mí me encanta. Yo estoy completamente satisfecha con los resultados obtenidos hasta este momento y espero continuar así. Así que vamos a escuchar los siguientes mensajes porque el tiempo apremia.
0: Así es, vamos con ese que aquí nos llega adelante.
2: Buenos días, sí. Buenos días, maestra.
1: Hola.
2: Les habla su amigo Pingüi.
0: Hola, Pingüi.
2: Una sugerencia para el día de hoy: Disco Inferno de Trumps.
0: Ok. Algo le pasó, como que estaba en un cohete.
1: Dijo: hola, adiós. Ahí está.
0: Ah, ahora sí. Maestra, yo siento cosas. Siento electricidad. Siento movimiento. Siento inferno. Burn, baby, burn. Esa es una gran canción, maestra.
1: Me encantaría poder aportar algo, pero estoy ocupada.
0: Estoy demasiado ocupada moviendo mi cuerpo.

0: maestra, me urge una Back in Time Party para bailar esto.
1: Amo
0: me
1: esta urge. Canción.
0: Buenísima.
1: No tengo nada que decir en
0: nada.
1: Su contra.
0: Es perfecta.
1: Buenísima perfecta. Para una fiesta. La quiero ahora.
0: La necesito.
1: Es más, terminemos este bloque. Pon la canción.
0: Vamos con ese mensaje adelante.
2: Muy buenos días, doctora, maestra.
1: Hola.
2: Y Betty.
1: Hello.
2: Acá el buen Sergio.
0: Hola, buen
2: pues
0: Sergio.
2: Pues mi aportación para la temática del día de hoy sería Sylvester con You Make Me Feel. Porque esa te pone a bailar, porque te pone a bailar y saca los pasos prohibidos, sobre todo de la maestra.
1: Así
2: Betty.
1: Es.
2: Y muy atentos, oye, con Manuel, estamos contigo, Manuel, todo nuestro apoyo para ti, Manuel. Sí se puede, tú puedes, Manuel, adelante.
0: Sí pudo. La que no va a poder es la maestra con esa canción, ya, no, ya la perdimos.
1: No hay manera.
0: Maestra, qué gusto conocerla. Ya está.
1: Se sabe.
0: Ya está. Era lo que necesitamos, ya no va a volver. Ahora, ¿quién va a hacer el programa? Ya está, ya se fue. ¡No,
1: espérate! ¡Espérate!

0: cabeza ya. Ya. Ya, porque tenemos que seguir trabajando.
1: Amo. Claro que sí, me encanta esta canción, por si no lo habían notado.
0: Sí, qué bueno. Vamos con otro mensaje.
1: Ah, sí, la palomita de Sergio.
0: Ay, sí.
1: Sergio, disculpa. Mira, ya te están omitiendo tu suculenta y deliciosa
0: la suculenta palomita. Vamos.
1: No. Gran aportación, Sergio, como siempre.
2: Muy buenos días, maestra Betty Puga, doctora Sisi Hueso. Sorprendidos por la presencia de la maestra, que parece viernes el día de hoy.
1: Claro.
2: Les tengo la de James Brown, Funky Drummer. Espero que sí pase, espero que sí nos pongamos a bailar. Hoy me quiero llevar palomita, a ver si se puede. Les mando un saludo, un abrazo. Irving de las lavadoras, postdata, no crucen por el puente de las 50, que está cerrado, está terrible el tráfico. Bye.
1: Oye, Irving fuera de la lavadora.
0: En las 50.
1: Irving
0: no. Irving, ¿por qué? ¿Por qué me destruye?
1: ¿Mejorará esta situación?
0: No, yo creo que no.
1: Me gusta mucho, sí. Es una maravillosa canción, por supuesto. ¿La disfruto? Claro que sí. Pero...
0: ya me sacaste de la pista de baile. ¡Ya me arruinaste el baile!
1: ¡Ay, no, Irving! ¿Por qué? Y después de que Sergio dejó la vara en el infinito y más allá...
0: No,
1: Irving.
0: Siento que fue música de elevador.
1: ¿Sabes qué?
0: No, es más, ya no quiero nada.
1: Hasta ¡ven! Manuel lo había logrado hoy. Pero dijo Irving, no puedo permitir que todo vaya tan bien.
0: No, lo siento. O sea, no hay forma. Siento que estoy esperando mi reservación en el restaurante. Adiós. Ay, no hay forma. Adiós.
3: Muy buenos días, hermosas locutoras. Les saluda George,
1: hola, de un George.
3: Punto de la ciudad. Mi sugerencia para hoy sería la de Frisco Disco, una buena rola de los 70s.
0: Se está porreando
3: para Manuel. Ponerse a bailar. Gracias.
0: Ahí se está porreando Jorge. Ahí está la marcha. Ese bajo tipo funk, okay.

0: Siento que voy con un respiro. Como que después de que Irving nos metió al centrifugado, al secado de la lavadora. Siento un poco de luz. Hasta siento buena esta canción.
1: No, le veo potencial.
0: ¿Le adelanto?
1: Sí.

0: lo mejor. Y con esta canción, para olvidarme del secado de Irving, nos vamos a una pausa comercial, maestra.
1: Así es, no te despegues, estás escuchando este miércoles de consultorio aquí en Vaquinta.
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5: 11:47.
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0: estamos de vuelta en este viernes de consultorio, ya un poco con el alma. Pensé que mi corazón se había roto en mil pedazos, como el de Irving, pero no, logramos recuperar el ritmo. O sea, no, yo sentí que todo se fue para abajo.
1: Irving, lo que pasa es que creo que Irving dijo, tiene buen ritmo mi canción, puesto que va en el carro, entonces no la midió para bailar. La midió para disfrutar en su carro.
0: Sí, no. Aquí dice un back in timer. Se fueron por un coctelito con James Brown. Saludos del Comanche. Es que, ¿sabes qué? Nosotros no queremos ir por el coctelito. Queremos seguir aquí.
1: ¿Así? Queremos seguir bailando en el centro de la pista. Que quede claro.
0: Tal cual. Vamos con más mensajes. Adelante.
2: Buenos días, venerables y pomposas decanas de la música en Yucatán.
1: Hello.
2: Y para cumplir con la temática... Y en espera de su anuencia, sugiero
0: sí.
2: La canción
0: ajá.
2: Dancing Machine de los inigualables Jackson 5. Te saluda, Papanatas.
0: Maestra, ¿qué es este movimiento culebroso que estoy teniendo? Es que como el título lo dice, nos volvemos una máquina de baile con esta canción. Si bien es cierto, tiene un ritmo un poco más funk, luego sube. Y se pone misteriosa, o sea, sí está buena, me gusta.
1: Esta canción me recuerda a un GIF muy famoso en Facebook. Es una animación, que la muñequita solo hace así. O sea, solo menea su cuerpo de lado a lado, manos... y caderas, o sea, entonces, sí, o sea, no hay manera en la que tu cuerpo no reaccione ante el ritmo de esta canción.
0: Me siento una máquina de baile. Muy buena, bueno, la verdad no la vi venir, me gusta.
1: Gran descubrimiento del día de hoy.
0: Tienes nuestra anuencia.
1: Así es.
0: De personas con autoridad. Vamos con otro mensaje.
3: Sí, buenos días, doctora, sí.
0: Es chévere.
3: Maestra,
1: sí, ya escuché.
3: Yo creo que una canción que nos hizo bailar y todavía hace bailar a toda la gente es I Will Survive. Así que yo creo que es muy buena para esta temática de miércoles de consultorio.
0: Ahí tiene la silly bands en el pecho a alguien.
3: Lo saluda Cheno desde la Colonia México, por favor.
0: Güey, alguien que le dé una palmadita en su pechito.
1: Lo que yo iba a decir que, Cheno, te agradecemos... con todo el corazón que te comprometas para mandar un mensaje, pero no pasaba nada si lo detenías y ayudabas a la persona que estaba al lado de ti y ya que, claro, y ya que pudiera estar bien, retomabas el hecho, o sea, siento como las películas de que él está concentrado con lo que está haciendo la otra persona. Se está ahogando y no le ayudas, Cheno. A la próxima. Haz un favor a tu prójimo.
0: Ándale, ponle su vaporrup en el pechito.
1: Y ya luego mandas tu mensaje.
0: Ahí va. Bueno, pues sí. I will survive. Eso quiere la persona que está al lado de ti.
1: Y Cheno no le ayudó.

0: Así tienes que caminar. Uno, dos, tres, cuatro. Uno, dos, tres, cuatro. Sí, así se baila.
1: Yo lo sé, pero fue horrible.
0: No, buenísima. Gracias, Cheno. Ten tu palomita y un pote de Big Vaporub. Vamos con otro mensaje, adelante.
2: Buenísimos días, ándale. Doctora Cici, maestra Betty.
1: Hello.
2: Aquí La Sombra, reportándose desde plataformas. La Mi sugerencia para el día de hoy sería Le Freak.
0: Ya lo probamos.
2: Saludos, excelente miércoles con sabor a viernes.
0: Listo, ya está aprobada por... De hecho, la maestra dio la sugerencia, imagínate que te diga la plataforma. ¿Quién viene por ti?
1: La sombra. La Sombra entraba al chat.
0: ¡Cancelar viaje! ¡No quiero morir!
1: Pero bueno, pensamos igual, así que ya está aprobada la canción. Muchas gracias por tu mensaje.
3: Mi canción. Buen día, Cici. Saludos, maestra Betty.
1: ¡Hola, Juan!
3: Saludos ahora desde Mérida.
1: ¡Ah!
3: Juan.
0: Juan, no
3: ¿qué les parece para esta playlist la canción de Heart of Glass de Blondie? Espero que les guste y ánimo, Manuel, tú puedes. Vamos, hoy sí. Gracias.
0: Hoy sí.

0: Y además, ojo, tiene el toque rocker, obviamente, de Blondie, pero sí, obviamente, nos hace bailar. Tiene, tiene todo el sello característico del sonido de la banda. Obviamente, Debbie Harry es espectacular. Y cuando comienza el coro es increíble. Es diferente, me gusta.
1: Sí, pero...
0: I like it. ¿Cómo dice? Es una muy buena canción. Muy buena. Sí nos gusta. Así que ten, Manuel. Aprovechando que estés aquí cerquita, acércate. Ahí va. Su suculenta palomita, maestra. Vamos con otro mensaje adelante.
2: Buenos días, Sisi. Y doctora Betty.
0: ¿Aló? Y
2: para esta temática sería Disco Infierno.
0: Que ya probamos.
2: Del año 1976. Verónica, del centro.
0: Gracias, saludos. Verónica. Ya probamos tu canción y la gozamos. Así que, Verónica, un fuerte abrazo para ti. Vamos con otro mensaje.
3: Hola, buenas tardes, Back in Timers. Buenos días.
0: Y un piloto de avión.
3: Sí, hueso. Yo creo que no podría faltar en una fiesta de setenteros, Boogie Shoes de Casey and the Sunshine Band. No pudiera faltar. Saludos a todos. Saludos, maestra Fuga. Qué bueno que está el día de hoy con nosotros.
1: Gracias.
3: Y escuchándoles desde...
0: Desde el avión.
3: Trabajando la plataforma, ah. Raúl. Saludos.
0: Plataforma aérea. De plataforma interespacial.
1: Puerta 24.

0: ¿Qué opina, maestra?
1: No, me encanta.
0: ¡Hasta el espacio! ¡Ahí te va! Tu suculenta palomita.
1: Oye, qué bien es, qué buena música escuchan, sí, en las alturas.
0: Vámonos a una pausa comercial y ya regresamos a ese programa setentero y aerodinámico.
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3: El ángel del Señor anunció a María, y ella concibió por obra y gracia del Espíritu Santo. Dios te salve María, llena eres de gracia, el Señor es contigo. Bendita tú eres entre todas las mujeres, y bendito es el fruto de tu vientre, Jesús. Santa María, Madre de Dios, ruega por nosotros pecadores, ahora y en la hora de nuestra muerte. Amén. He aquí, la esclava del Señor, hágase en mí según tu palabra. Dios te salve María, llena eres de gracia, el Señor es contigo. Bendita tú eres entre todas las mujeres, y bendito es el fruto de tu vientre Jesús. Santa María, Madre de Dios, ruega por nosotros pecadores, ahora y en la hora de nuestra muerte. Amén. Y el Verbo de Dios se hizo carne, y habitó entre nosotros.
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0: de vuelta en este miércoles de consultorio de Back in Time a través de Kiss 97.7 FM. Y antes de seguir escuchando sus mensajes y de seguir con la dinámica del día de hoy, me voy a enlazar con mi querido Julio Valespino, que se encuentra en un lugar increíble. Adelante, Julio, te escuchamos.
2: Kiss fans, ¿cómo están? Nosotros ya concluyó la rueda de prensa. Ahorita estoy con el encargado, la mente maestra detrás de todo esto, de la madre de todas las batallas, tercera edición, creciendo. Y como se lo decía Yucabezón, hermano, yo tenía pocas expectativas, pero lo que acabo de ver, de lo que va a suceder, está increíble, rompiendo todas mis expectativas. Y te saludo y me pongo de pie, hermano.
16: Gracias, hermano, gracias. Un saludo a todo tu auditorio, un saludo ahí en cabina. Mira, padrino, yo creo que Yucatán se lo merece. Yo creo que estos eventos solo los vemos por YouTube, solo los vemos en la Ciudad de México, Guadalajara, Monterrey. Yo creo que en Mérida ya es momento de dar el salto y no puedo yo solo. Necesito de su ayuda, de ustedes, de medios, necesito de todas las, de los seguidores, de todos los yucatecos, de todas las yucatecos, sean yucatecos o no, vivan en Yucatán, necesitamos el apoyo. Vamos a apoyar este tipo de eventos porque lo merecemos. Y como tú bien dices, traemos el Dream Team de la FMS Internacional de la Red Bull. O sea, viene Asesino, Azuki, RC, Lobo Estepario, Yone Beltrán, Nota Roja, Teorema de Chile, Dalia Castela de España, bueno, de Argentina. Sí. Viene Ghetto, Lancer de Venezuela. O sea, y definitivamente nuestra pelea estelar en el boxeo, porque no dejemos olvidar que esto es pelea de boxeo. Bruno Espino versus Agustín Fernández. Esa pelea, que son creadores de contenido a nivel nacional y es lo que merecemos. Hace rato le comentaba yo en una entrevista que mi idea principal, y no se me ha quitado, es visibilizar a los creadores de contenido locales, que a veces son muy satinizados, pero yo creo que hay valor, hay talento, hay formas de crecimiento a nivel nacional, y con estos tipos de eventos vamos a visibilizarlos a nivel nacional e internacional, ¿por qué no?
2: Y hay mucha sensibilidad porque escogiste a personajes muy importantes y los estás confrontando, que también eso tiene un gran mérito.
16: Mira, padrino, yo entendí algo en mi primera y segunda edición, que no necesitamos números o millones de seguidores o cientos de miles de seguidores. Lo que necesitamos es viralidad. Y en este momento están participando creadores de contenido que apenas tienen 2,000 seguidores, pero son tan virales

0: Style, que está, mucha gente lo sigue, y que los tengas aquí estos personajes, pero también el apoyo que le estás dando al deporte, al boxeo, al traer a ex campeones para que demuestren lo suyo.
1: Mira, ese es un tema que tenía yo. Los puristas del boxeo profesional, que se meten todo mi respeto, sobre todo aquí en Yucatán, eran muy incrédulos de este tipo de eventos. Pero con el largo del tiempo y de los eventos, se han ido sumando, han ido creyendo en este, porque como bien dice, estamos fomentando el deporte. Los gimnasios están siendo, los jóvenes están por este tipo de eventos, ya se están yendo a entrenar, ya les está motivando, no precisamente el evento, pero los creadores de contenido que participan, los están motivando para asistir a los gimnasios. Y para que ellos se terminaran de sumar, hablo de los puristas del boxeo, les metimos dos peleas de exprofesionales, excampeones del mundo, Edgar y Gilberto. Yo digo, con eso, ya no van a decir, eso es un circo, eso es un payaso, van a querer comprar su boleto y estar en primera fila.
0: Y además, un evento pensado para toda la familia.
1: Sí, correcto. Por ejemplo, Azuki, viene Azuki, esa niña que millones de seguidores, niños, o sea, niños, niñas que la conocen en TikTok y todo esto, los profesionales, Asesino, que es el Goa del freestyle, no solo a nivel mexicano, a nivel mundial. Asesino viene y para firmarlo nos costó y lo conseguimos. Es por eso que nos tuvimos que retrasar un poco, 2 meses para hacer la rueda de prensa, porque teníamos que cerrar una cartelera que valga la pena para Yucatán.
0: Y vaya que es atractiva. La gente seguramente ya está muy interesada de ello. ¿Dónde seguir todo? ¿Dónde enterarse de más? ¿Dónde comprar los boletos?
1: Mira, hoy sale la boletera en la noche. Te repito, ¿por qué? Porque porque hasta las boleteras cobran diferentes porcentajes. Y nosotros no queríamos que se eleven los precios. No queríamos que se eleven, queríamos que sean populares. Y entonces fuimos muy cuidadosos en escoger la boletera. Hoy en la noche sale la venta de los boletos. Se pueden enterar todo en Facebook, Instagram, de la madre de todas las batallas oficiales. Ahí van a salir todo lo que ustedes relacionados sobre este evento. Venta de boletos, horario, evento, ruedas de prensa, podcast y todo eso en la madre de todas las batallas. Facebook, Instagram y TikTok.
0: Te agradezco mucho. Y cabezón, hermano, tú sigue con lo tuyo. Todo el éxito, sé que lo vas a tener, lo has tenido y por ahí seguirás.
1: Primero Dios, ante todo, gracias.
0: Gracias, hermano. Amigas, amigos de Kiss FM, Kiss Fans, pues regresamos los micrófonos. Ya están enterados de este gran, gran evento que se va a llevar a cabo este próximo 15 de agosto en el Estadio Kukulcán. Ya lo saben, imagínense ustedes, 23,000 personas es lo que cabe ahí. Ojalá y se llene. Regresamos los micrófonos, nos escuchamos la próxima.
2: Muchísimas gracias, Julio, un fuerte abrazo para ti. Nosotros vamos a continuar con música y seguiremos con el miércoles de consultor en Back in Time.

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2: Estamos de vuelta en este miércoles de consultorio con temática de fiesta de los 70 y obviamente estamos muy pero muy contentos de que formen parte de esta emisión. Y bueno, pues mis queridos Back in Timers, muchísimas gracias por estar aquí, por mandar sus mensajes, que por cierto, maestra, aquí nos llega un mensaje que dice: buenas tardes, qué bien que tengan una manera diferente de locución. Me agrada, saludos desde Celaya, Guanajuato, a toda la gente de la península de Yucatán. Muchas gracias.
3: Oye, muchas gracias por comunicarte y qué gusto que te agrade este programa.
2: Vamos con este mensaje. Híjole, le voy a poner velocidad porque dura más de un minuto. Qué bárbaros. No. A ver.
4: Buen día, sí, buen día, maestra. Pues no he podido participar, o más bien, a veces no entiendo las temáticas, pero pues sí, quiero participar para ver si no fallo, ver si entramos en ambiente, si se puede. Adelante, si no entra a la temática, pues ni modos. Pero mi sugerencia para hoy, yo creo que viene siendo por ahí del año de 1978 más o menos. Apenas cuando estaba yo chamaco, pues la bailaba. Esta de Bonnie Ain, esa que se llama Rasputin. Ahí fue cuando yo me inspiré en la música de entre 70s y 80s. Ya fui creciendo hasta hacerme fanático, más bien. Me gusta todo lo que es de los años 80s en adelante. Pues esa es mi sugerencia para el día de hoy. Esperemos si puedo recibir una palomita o una espantosa X. Pero pues ahí va. Saluditos.
2: ¿Tú qué crees?
4: Y saludos para todos los Backintys. Gracias.
2: ¿Tú qué crees? Lista, maestra. Es un momento. Hemos de confesar que

0: buena canción, maestra, la verdad. Él sabe. Él la bailó, él la vivió, él la gozó.
1: No. Ese toque disco, todo bien con ella.
0: Maravilloso, un fuerte abrazo para ti y vamos con otro mensaje adelante.
2: Hola, sí, sí. Maestra, saludos.
0: Aló.
2: Excelente semana calurosa.
0: Sí.
2: Pues hay una canción de, ya se me olvidó, es La Mecánica o La Sugerencia. Pero ya sé que sí va a pasar la canción, es That's Way. That's Way I Like It, de Susan Bam. Buena canción. Pues no quiero ver al Chacal, la verdad. Me cae bien, pero está bien ahí guardadito. Pues no les digo más y saludos Bucky Tyler, Lalo Díaz, un abrazote y que disfruten del verano.

0: excepción de James Brown, hemos estado pero para arriba en la pista de baile, maestra.
1: Oye, sí, buen trabajo. La verdad es que nunca nos había ido tan bien como hoy. Y esta es una gran canción, muestra clara de canciones para no salirse de la pista. Así que para mí es un rotundo sí.
0: Buenísima, qué buena canción. Nos encanta.
2: Hola, ¿qué tal? Muy buenos días, maestra, doctora.
1: ¿Aló? Hola.
2: Para esta temática de los 70s, pues, la verdad no fue mi época disco, pero recuerdo que no podía mis hermanos hablar de música disco sin Donna Summer.
0: Ah, claro.
2: I Feel Love. Salvador Díaz, saludos desde Altabrisa.

0: No, it's not. Good night, Paul. Maestra, con este cucurrucucú paloma. Nos vamos a una pausa y ya regresamos. ¡Qué horrible! ¡Adiós!
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0: problema de cuando ponemos de fondo las canciones que nos dan como sugerencia y que son muy buenas, es que no nos dejan trabajar.
1: Así es, la verdad es que están viendo que nuestro grado de concentración es bajo. ¿Ya ves?
0: Ahí está. Oye, le empiezo a dar la...
1: Empiezo con la explicación científica y me pierdo.
0: Se le van los ojos hacia arriba, se pone en blanco y está... ¿Sí se nos aparece algo aquí?
1: Oye, no aprobaste esta canción porque nos ahogamos en nuestra risa. Así que,
0: Perdón. Querido
1: Backintimer, toma tu suculenta.
0: Sí, listo, ya está. Qué bueno que se le acordó, maestro, porque yo ya estaba más para allá que para acá.
1: Sí, vamos a escuchar los siguientes mensajes, por favor.
0: Adelante, vamos con eso que aquí nos dicen.
1: Así lo...
2: Buenos días, lindísimas y preciosas princesas. Saludos al padre, un gustazo, y también a mis amigos Backintimers.
1: Le pasamos tus saludos.
2: Oigan, para ver si no me han ganado, porque anduve un poquito fuera ahorita de sintonía, pero ya regresé, ¿verdad? El día de hoy. Haciendo honor a ustedes dos, ¿qué tal si ponemos Dancing Queen de ABBA? Para imaginar cómo van a bailar dentro de la cabina, por favorcito. Excelente.
0: Ajá, excelente.
1: Y se fue.
2: Mañana, Alberto.
0: Alberto, llegaste justo a tiempo porque no te la han ganado. Y yo creo que sí. Maestra, pero aquí todas nos abrazamos. O sea, todas nos abrazamos en grupo, todas las Backintimers. Y obviamente triunfamos. La luz estrobótica, nuestros trajes con brillos, nuestra escarcha, todo.

0: Maravillosa, maestra. A ver, tengo que dar la explicación. Esta canción suele ser mucho más lenta en cuanto a ritmo de lo que hemos estado escuchando, uh-huh. Pero esta canción tiene nostalgia, tiene emoción, y con esta no sales de la pista de baile.
1: Y tiene el ritmo constante que necesitas para seguir bailando. Tal vez, como bien dices, no el ritmo tan acelerado como en otras, pero suficiente para quedarte en la pista.
0: Totalmente. Es un clásico. Es un himno de la música disco y obviamente pues hoy más que nunca tiene un nuevo significado, así que está más que perfecto. Y aquí dice, por cierto, ¿tienen podcast? No tenemos podcast, pero nos gusta la libertad, no queremos que nos encarcelen.
1: No, lo más cercano son nuestros propios programas en Sipse Play.
0: Exacto, pero igual en una de esas hacemos algo, uno nunca sabe. Vamos con otro mensaje.
2: Buenos días, doctora y maestra. ¿Aló? Mis bellos tototas y preciosotas locutoras. mi sugerencia sería toco madera de Amy Stewart.
0: Ya la
2: probamos. Buenos días, saludos y bendiciones. Lores del Centro, bye.
0: Lores del Centro, un saludo muy especial. Ya probamos su canción, te mandamos un fuerte abrazo. Vamos con otro mensaje.
3: ¿Qué tal? Buenos días, maestra, doctora.
0: Hola. ¿Aló?
3: Te saludo, Omar.
0: Hola, Omar.
3: A ver si entra la dinámica, la de Donna Summer, Hot Stuff. Buen día, que tenga bonito día.

0: 1979. Hay una cosa muy chistosa. Donna Summer siempre fue una mujer muy tímida. Y esta canción, junto con otras que ella tiene, están consideradas de las más sexys de la historia. Y Hot Stuff es una de ellas. Es una gran canción.
1: Cosa caliente. Cosa caliente, diría por ahí.
0: Sí. Sí, la vamos a probar. Es buenísima. Sí.
1: No, no, no hay nada que buscarle.
0: Es increíble. No. Es una gran rola. Y me encanta porque no es común de que la soliciten de Donna Summer. Entonces yo creo que está perfecta. Buenísima, muy buena. Vamos entonces con otro mensaje. Adelante.
2: Hola chicas, muy buenos días.
1: Hola.
2: Estaba pensando en Disco Inferno. Un gran saludo desde el TEC de Mérida. Daniel, bye.
1: Saludos, Daniel. Muchas gracias por tu aportación. Y déjame decirte que tu canción ya ha sido aprobada.
0: Saludos hasta el TEC de Mérida.
3: Sí, sí, maestra Betty Fuga. Buenos días.
1: Hola.
3: Del centro. A ver si para la temática del día de hoy aceptan la de Sylvester, Déjame Sentir. Gracias, saludos y bendiciones.
0: Ya saludos. La sentimos.
1: Ya se sintió hace un bloque.
0: Sí, pero muchas gracias. Un fuerte abrazo para ti.
4: Hola, Sisi. Hola, Betty. Muy buenas tardes.
1: Hola.
4: Les mando un cordial saludo desde aquí, Sergio.
0: Hola, Sergio.
4: Quiero decirles antes que nada que ustedes son lo top de la radio.
0: Muchas gracias.
4: Sin duda alguna. Y una bonita canción para seguir con el beat sería esa de Cool and the Gang, la de Fresh. Me parece que tiene un buen ritmo para seguir con este movimiento. Un fuerte abrazo, saludos, que estén muy bien. Hasta luego.
1: Hasta luego.
0: Hasta luego.

0: ¿Cuándo pensaron en Celebration de Kool & The Gang?
1: Que tampoco nadie la ha mencionado.
0: Sí. Pero me encanta, porque nos da la oportunidad de escuchar canciones increíbles como esta.
1: Sí me gusta, no tiene tanto ritmo como otras, pero sí tiene ritmo bailable.
0: Es tan buena, es tan maravillosa esta canción.
1: Que no es del año.
0: Exacto. Tan fresh, que es del 84.
1: Ay no, se pasó.
0: Sí, sí. Sí, lo siento. Sergio, te mandamos un fuerte abrazo, gracias por participar, solo que la canción es del 84, es muy buena, pero estamos en fiesta setentera. Te la debemos para la siguiente.
2: Buenos días para esta temática.
1: Buenos días.
2: Estaría bien un fast putin. Uh-huh. Saludos, sí, sí, maestra Betty.
0: De hecho, ya la probamos, así que tú no te preocupes. Bueno, vamos entonces con música. No, vámonos a una pausa comercial, maestra, y ya regresamos con el último bloque. El último bloque de esta fiesta setentera, que ha sido increíble, ha sido maravillosa. Y bueno, lo único que nos queda es seguir gozando y disfrutando aquí, por supuesto.
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1: 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Oigan, mis queridos Jack and Jivers, este ya es el último bloque de este miércoles de consultorio. La verdad es que se pasó rapidísimo, maestra. Entonces,
0: la verdad es que el tiempo vuela cuando uno se la pasa bien. Así que vamos a ponerle velocidad al asunto para tratar de escuchar todos los mensajes pendientes.
1: Así es, vamos con ese que aquí suena.
2: Hola, ¿qué tal? Sí, muy buenos días. ¿Qué tal, maestra? Muy buenos días. Aquí escuchando desde la Colonia México. Eso. Me gustaría que pusieran la canción de You Surely Dancing de los Bee Gees. Aquí, mi nombre es Arim. Me gustaría que nos complacieran con esa música y a ponernos a bailar todos. ¡Saludos!
1: ¿Cómo se llama, Arim?
0: Sí, creo que es nuevo, ¿no?
1: Sí.
0: Quiero defenderlo porque es nuevo. Eso no quita el resultado, pero pues...
1: ¡No quita la calamidad!
0: Oye, y aquí hay nuestro chacalito así de bien a gusto, ya estaba tomando su siesta, pero...
1: ¿Qué vamos a hacer, maestra? ¿Se la pasamos solo por hoy porque es Back in Timer nuevo? O sea, eso fue claramente una complacencia en día de no complacencias. ¿Y eso qué significa? Que el chacal le va a tocar la trompeta.
0: Adelante, señor.
1: ¿Sí, de plano? O sea, no vamos a tener...
0: Es que tienen que aprender, es su bautizo. Es su bienvenida a esta comunidad.
1: Bueno, pues...
0: Y si fue una confusión, pues nosotras igual nos confundimos.
1: Bueno, estimado Back in Timer, Arim... El día de hoy no hay complacencias, gracias por participar, si hubiese sido una sugerencia estuvo increíble, pero dadas las circunstancias de que no la podemos poner, lo más que va a pasar en este momento es que venga el chacal y te toque gustosamente la trompeta. Adelante, señor chacal, con sus botitas de cuero.
0: Adelante.
1: Pero viene el chacal, muy molesto.
0: Oye, pero hoy puso plataforma, ¿eh? Ya no es de aguja.
1: Sí, amigo. Pero gracias por participar. Vamos con otro mensaje.
3: Hola, buenos días.
1: Buenos días.
3: Sisi Hueso, maestra Betty Puga y doctora Sisi Hueso de nuevo. Saludos, les mando un fuerte abrazo.
1: Aló.
3: Se les quiere mucho.
1: Gracias.
3: Aquí vamos con... ¿qué será? Night Fever de los Bee Gees. Va para darle... movimiento al cuerpo en la
1: Gracias.
3: Noche. Saludos aquí Delfín de Ciudad Cauquel reportándose. A ver si recibo mi palomita.
1: ¿Tú qué querés?
3: Bye bye.
0: Delfín de Cauquel.
1: ¿Tú qué crees, mi querido Delfín? A ver, si vamos a bailar con una canción, es con esta. Delfín, necesito que extiendas los brazos para que la suculenta palomita verde llegue hacia ti y sientas tu triunfo.
0: Me encanta.
1: Sí, la verdad, maravillosa aportación, gran sugerencia. Vamos con otra.
4: Buenos días, Sisi Huesos.
1: Buenos días.
4: Maestra Betty Puga.
0: Hola.
4: Mis dos bellas genios de la música. ¿Podrían poner como sugerencia un pedacito de El Arbusto? Soy Freddy González, la araña del puerto.
1: O sea, dijo, ¿pueden poner un pedacito? ¿Fue eso una sugerencia o una complacencia?
0: No sé, porque es que la araña no es nueva.
1: Araña del Puerto de Progreso. ¿Cómo te explico? O sea, si fuese una sugerencia... O sea, si fuese una complacencia, para empezar, tendríamos que volver a molestar al chacal.
0: Uh-huh.
1: Ahora, si fuese una sugerencia, estaría muy bien... Entonces, no sé. Tengo una idea. Ten.
0: Pero primera y última, querido araña.
1: Y también ten esto. Porque como no te entendimos, pues ahí está.
0: Pues todo.
1: Todo te va a tocar el día de hoy. Vamos con otro mensaje.
5: Muy buenas tardes.
1: Muy buenas
5: doctora,
1: tardes.
5: Doctora, maestra, distinguidas Illuminatis de la disco. Hoy sugiero de esa bella época a Boney M con la canción Daddy Cool. ¿Qué tal? ¿Qué les parece? Saludos a todos, saludos a ustedes sobre todo.
0: Gracias.
5: Que siempre alegra nuestro día.
1: ¿Qué nos parece?
5: Saludos, Back in Timers.
1: ¿Qué nos parece mejor que esas chachalacas que suenan?
0: No, todo bien en tu mensaje, menos las cacatúas que tenías de fondo.
1: Daddy cool. Percy like you fool. Es una muy buena canción, maestra. Muy buena. De 1976, Daddy Cool, Boney M, nos gusta. Buena para estar en la pista de baile y sacar los pasos prohibidos. Como el que era el disque cantante de Boney M.
0: Oye, sí, todo perfecto.
1: Muy buena aportación, excelente, me gustó. Vamos con otro mensaje. A ver, algo sucedió, ya te escuchamos.
6: Muy buenas tardes. ¿Aló? Tratando de entrar a su temática, no sé qué les parecería la canción de Jesse Grimm, Nice and Love.
1: No lo sé.

0: O sea, es una canción que, como bien dijo, nunca se nos hubiese ocurrido y tiene un ritmo
1: ¿sí?
0: agradable.
1: ¿Y sí la puedes bailar?
0: Muy bien.
1: Ya me vi con mi escoba. Dándolo todo en la limpieza del sábado.
0: A ver, vamos con el último mensaje. Yo creo que sí tendría que ser. Yo creo que hoy sí nos dio oportunidad de poner casi todas las canciones.
2: Buenas tardes, sí.
0: ¿Aló?
2: Les saluda acá el licenciado Gaspar Canú de Mashcanú. Una de las clásicas es de Blondie. Hill of Gliss.
0: Que ya probamos, sí, es correcto. Ya probamos esa canción, gracias por participar. Y hay un backing timer que ya se perdió su mensaje. Ay, pero no. Dio como sugerencia esa canción.
1: ¿Que ya estaba o no?
0: No lo recuerdo.
1: Según yo, sí.
0: Pero si no, por si las moscas. Pues maestro, la verdad es que hoy ha sido un programa extraordinario gracias a los Backing Timers. Ha sido maravilloso y se han de verdad lucido Backing Timers. La música ha sido obviamente la protagonista junto con ustedes, sus ideas, las risas, las anécdotas. Y como siempre decimos, este programa lo hacemos con mucho cariño por y para ustedes.
1: Así es, y ya saben, como siempre, sin ustedes este programa no funciona. Ustedes son parte vital, son los que dan el contenido. Y nosotras fascinadas de armar este relajo con ustedes. Y pues nada, muchas gracias.
0: Así es, obviamente hicimos un cambalache. El viernes vamos a continuar con la lista de las canciones ochenteras. Y hoy tuvimos el consultorio. Solo hicimos un pequeño cambio. Ya la siguiente semana todo normal.
1: Así es, ya saben, aquí a nosotras nos encanta alterar el orden de las cosas. ¿Por qué? Porque vamos a ser tan monótonos. Entonces, qué mejor que darles la sorpresa el día de hoy del relajo en miércoles para que sea un poquito más llevadera la semana.
0: Yo pensé que iba a decir, aquí nos encanta el...
1: ¿Hacer lo que se nos da la gana?
0: Sí, lo dijo muy bien. Alterar el orden público.
1: Claro que sí, el orden de las cosas.
0: Así es, y en un momentito más les vamos a subir un video de agradecimiento. Por cierto, ya les subimos nuestra foto con el padre Jorge Martínez ahí para que también los que no han tenido la oportunidad de conocerlo, pues lo conozcan. Él es el capellán de este fino domicilio fiscal.
1: Ay, sí, y le agradecemos como siempre la visita porque nos alegra. Tarda mucho en volver, no sé qué le hacemos. Tarda mucho en volver, pero a nosotras nos alegra que él venga a saludarnos.
0: Después de venir, se tiene que enclaustrar para poder seguir con su vida.
1: ¿Qué fue esto que viví ahora? Dice.
0: Sí, un saludo de nuevo con el padre Jorge Martínez, que ya ve que los Backing Timers ya lo pidieron, así que ya está. Así que bueno, muchísimas gracias de nueva cuenta Backing Timers por este programa que hacemos con mucho cariño por y para ustedes y nos escuchamos en la siguiente. Por lo pronto cerramos esta fiesta setentera, obviamente con muy buena música, esperando un poco como el que sí sea bueno. It's so good. Con esto cerramos. Soy Sisi Hueso.
1: Soy Betty Puga.
0: Y esto fue
1: el miércoles de consultorio aquí en Backing Time.

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Una de la tarde con 10 minutos. Señoras y señores, es un placer saludarlos a través de Kiss 97.7 FM. Bienvenidos a Play Kiss. Mi nombre es Sisi Hueso y para mí es un gusto poder estar de nueva cuenta transmitiendo en vivo para todos ustedes lo mejor de la música. Acabamos de iniciar el programa con esta gran canción de TLC, I'm Pretty, y vamos a continuar con más. Así que quédense con nosotros, siendo exactamente las 10 de la mañana. ¿Qué 10 de la mañana? 1 de la tarde con 10 minutos. Yo quiero que regrese el consultorio otra vez. 1 con 10, vamos a música y continuamos con más. Esto es Play Kiss 90s y 2000s.

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1: Una 15. 115. 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
1: Una 31. 131. 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

1:52 PM. Estamos de vuelta por Kiss 97.7 FM. Kiss fans, muchísimas gracias por acompañarme en este espacio tan increíble. Ya saben que a nosotros nos encanta que formen parte de esta emisión. Mientras tanto, yo voy a despedir este espacio con muy buena música. El día de mañana tenemos a las 10 de la mañana jueves de prejueves de complacencias de Back in Time, así que les invito a que no se lo pierdan. Les dejo con Cipse Noticias Radio. En punto de las 2 de la tarde y a las 3 estará Tania Marín fusionando clásicos y éxitos. Por lo pronto, yo me despido. Soy Sisi Hueso y te mando un beso. Que tengas un excelente día. Hasta la próxima.

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0: Hola, ¿qué tal? Muy buenas tardes. Les saluda Gretel Mag. Bienvenidos a este espacio que nos une a través de la radio en Kiss FM 97.7, la televisión el 8.1 y, por supuesto, el mundo digital desde Mérida en nuestras diferentes plataformas que ustedes ya conocen, YouTube, Facebook y Cipse Play. Y damos inicio a la emisión de esta tarde con la convocatoria para la competencia de Sabores Yucatán, en el que podrán participar los amantes de la comida regional.
1: Buscan enaltecer la cocina tradicional yucateca con ingredientes locales y técnicas ancestrales a través del Street to Table, que ahora busca a nuevos concursantes para la segunda edición del concurso, explicó el organizador Leonardo Paredes.
2: Se va a presentar con 12 duplas, vamos a invitar a 12 chefs y 12 mixólogos de Yucatán para que puedan presentarse en un duelo de dupla, en donde el jurado será parte de los comensales que van al evento.
1: En cada platillo deberán usar ingredientes para expresar la identidad de Yucatán. Será el próximo 30 de julio cuando inicien las competencias y cada jueves se eliminará a una dupla, dijo el chef Chris Collí.
3: Buscar a chefs o cocineros que quieran participar, no solamente los que todo el mundo ve o sabe, sino a cualquier persona que quiera entrar con nosotros y ser parte de esto, es bienvenida. Como el año pasado, igual mantendremos los mismos estándares, mantendremos los mismos productos. Queremos trabajar con productores locales, que ya tenemos más. El evento anterior nos ayudó mucho a hacer mucho approach con marcas locales.
1: Por su parte, el secretario de Turismo de Yucatán, Darío Flota, señaló que celebran el impulso a nuevas experiencias gastronómicas, ya que también funcionan como una plataforma para proyectar y promover el talento yucateco.
4: Hoy el turismo ya no se limita a visitar un lugar. Los viajeros quieren vivir experiencias auténticas, conectarse con la cultura local, conocer las historias detrás de cada platillo, de cada ingrediente y de cada tradición. Y precisamente esto es lo que ofrece Street to Table.
1: A partir de este miércoles hasta la última semana de julio, estará abierta la convocatoria para los que deseen participar. Los ganadores de los tres primeros lugares se darán a conocer en noviembre.
0: Y además, la Secretaría de Fomento Turístico intensificó labores de capacitación en primeros auxilios y reanimación cardiopulmonar para prestadores de servicio aquí en el estado. Las jornadas se desarrollan en junio en destinos clave como Jomún, Mérida, Pisté, Valladolid y Progreso, con el objetivo de blindar la seguridad de los visitantes en la próxima temporada vacacional. El Programa Integral de Competitividad 2026 contempla 114 cursos gratuitos en 25 municipios con una inversión de 5.8 millones de pesos. La CEFOTUR detalló que además imparten talleres de inglés, marketing e inteligencia artificial para elevar la calidad del destino. Y en más información turística, Yucatán mantendrá los 7 pueblos mágicos, ya que tiene Izamal, Maní, Motul, Valladolid, Sisal, Espita y Tecash.
5: La Justa Deportiva Internacional del Fútbol ha permitido aumentar la afluencia en bares y restaurantes. Sin embargo, aún no se refleja el impacto en reservaciones de hoteles, dijo el secretario de Fomento Turístico de Yucatán, Darío Flota.
4: La fase de grupos de quienes están en nuestro país, los que van a asistir a nuestro país, lo vamos a notar hasta el final. Cuando quienes vinieron a ver los partidos viajen de regreso y puedan tomarse los días para visitar alguna otra parte fuera de la sede del partido.
5: Y es que prevén que para la temporada de vacaciones de verano el incremento de visitantes supere cifras de 2025. Además, se espera la llegada de viajeros internacionales, pues son los que acompañan a las selecciones de cada país.
4: Ahora creo que todo el mes de julio vamos a tener con posibilidad de recibir visitantes y mejoremos la afluencia con respecto a la que tuvimos el año pasado. El año pasado no tuvimos un buen verano, este año esperamos que se normalice, que las ocupaciones puedan estar entre 60 y 70% en los destinos turísticos del estado.
5: El titular de la CEFOTUR remarcó que hasta ahora Yucatán no incrementará el número de pueblos mágicos. Se mantendrán con 7, que son Valladolid, Maní, Sisal, Motul, Izamal, Espita y Tecash, que participarán en el próximo Tianguis de Pueblos Mágicos a nivel nacional.
0: Y precisamente Maní realizará del 20 al 27 de agosto su fiesta patronal, que arrancará con la siembra de yashché, misa y vaquería. Así lo destacó su presidente municipal, Freddy Interian.
6: Nos viene la fiesta patronal, que es en el mes de agosto. Iniciamos del 20 al 27 de agosto. La verdad es una fiesta muy reconocida y también la verdad estamos viendo todo lo necesario para que todo salga bien. Comenzamos con el siembro del yashché, con el ceibo, que es tradicionalmente que hay que hacerlo. También iniciamos con la vaquería tradicional, con una vaquería con las jaraneras y con los jaraneros, donde es de veras que una noche inolvidable. Ya comenzamos con las corridas de toro, con los bailes tradicionales.
0: Y también hay un lugar de Yucatán que tiene en su nombre la palabra flores. Los habitantes lo relacionan con la belleza de las mujeres.
5: Conocer los municipios de Yucatán es también descubrir el origen y significado de sus nombres, como el de Chapap de las Flores, el cual se traduce como lugar de agua grasosa. Como parte de su historia, durante el siglo XVIII, perteneció a la Real Corona Española bajo el régimen de encomienda y comenzó su desarrollo como municipio a partir de 1821, cuando Yucatán se declaró independiente de la Corona Española. Para los habitantes, vivir en Chapap de las Flores representa tranquilidad y tradición.
7: Es un pueblo tranquilo. Las fiestas tradicionales es en el mes de noviembre a diciembre, que son los gremios, del 28 de noviembre al 8 de diciembre, que el 8 de diciembre por lo tradicional es la procesión a la Virgen y ya es el último día de los gremios.
5: El arraigo a las creencias religiosas en honor a la Virgen de la Inmaculada Concepción y San Diego de Alcalá forman parte del municipio.
7: Es un nombre que se le puso desde hace tiempo. De hecho, cuando yo estaba más chica, eso me platicaba mi abuelita, que se le puso Chapap de las Flores, que por las mujeres bonitas que habitan en el pueblo.
5: Chapap de las Flores es uno de los 106 municipios de Yucatán, un lugar donde la historia, la fe y las costumbres siguen dando identidad a sus habitantes.
0: Y vámonos ahora para conocer el reporte del tiempo para las próximas horas. Por ello me enlazo hasta la Comisión Nacional del Agua. Allá saludo con muchísimo gusto al meteorólogo Jaime Choncoa. ¿Qué tal, Jaime? ¿Cómo estás? Buenas tardes. Te escuchamos con el reporte.
8: Hola, ¿qué tal, Gretel? Muy buenas tardes. Es un gusto saludarte a ti y a todo el público que nos escucha. Te comento que, bueno, durante esta tarde se han estado presentando condiciones de cielo despejado a parcialmente nublado. Sin embargo, en las próximas horas te comento que estará incrementándose la nubosidad. Tenemos probabilidad el día de hoy para intervalo de chubascos, especialmente sobre la parte occidente y suroeste del estado de Yucatán. Estamos hablando de la zona de Mérida y municipios aledaños, como es la zona de Jundukmá, Motul, también hacia la parte de Muna y Mashcanú. Bueno, pues en estas regiones podríamos estar esperando la probabilidad de chubascos hacia el final de la tarde, debido al ingreso de aire marítimo tropical en combinación con el calentamiento diurno y el establecimiento de una vaguada al interior de la península. También tenemos el paso de la onda tropical número 7 al sur de la península de Yucatán. Y te comento que, por cierto, esta mañana se formó la primera tormenta tropical de la temporada 2026 sobre la parte noroeste del Golfo de México. Se trata de la tormenta tropical Arthur y que, bueno, por su desplazamiento, ya que se espera que se mueva hacia el noreste, es decir, hacia la costa sur de Estados Unidos. Por lo tanto, este sistema no representa peligro para nuestro país. Solamente se va a mantener en vigilancia, pero sin afectaciones al territorio mexicano. Y bueno, en términos de temperatura, el día de hoy aquí en el estado de Yucatán ya se ha estado presentando ambiente caluroso, muy caluroso. Esperamos que predomine para la noche ambiente cálido con temperaturas entre los 22 a 26 grados Celsius. Y también otra condición importante es la cuestión de los vientos, ya que, bueno, a partir hacia el final de la tarde y ya al anochecer, esperamos un incremento en la intensidad de los vientos al interior del estado y en toda la franja costera, con rachas que podrían superar los 45 kilómetros por hora. Vientos del sureste con rachas mayores a 45 kilómetros por hora es lo que sería en cuanto al pronóstico de vientos para esta tarde-noche en el estado de Yucatán.
0: Perfecto, Jaime, pues ahora sí que como siempre te agradecemos mucho esta información y quedamos al pendiente ante cualquier situación que se vaya presentando. Te mando un abrazo, buena tarde.
8: Hasta luego, Gretel, muy buenas tardes para todos, un abrazo de vida.
0: Hasta luego, Jaime Chonco, ahí tiene esta información, ya sabe, a continuar hidratándonos para evitar algún tipo de golpe de calor o deshidratación. Y vamos con más información, pero ahora de carácter nacional, y es que la presidenta Claudia Sheinbaum destacó una reducción histórica en los homicidios dolosos del país. Aseguró que México alcanzó el promedio diario más bajo de los últimos 14 años y atribuyó este resultado a la Estrategia Nacional de Seguridad, que afirmó ha permitido disminuir casi a la mitad de este delito en menos de 2 años.
9: Es una cifra histórica. Yo les decía el otro día, muéstrenme otro país en el mundo que haya bajado en 20 meses a la mitad los homicidios dolosos, con una situación como la que se vive en México, con grupos de la delincuencia organizada. ¿Por qué ocurrió esto? Tiene una explicación. Pues es una estrategia.
0: Y además, en su conferencia matutina, la presidenta de México destacó que se brinda justicia social en materia de acceso a la vivienda, salud y electricidad, como es el programa de justicia energética que tiene la meta de electrificar hacia el 2028 a todo el país a través de más de 45 mil obras y una inversión de 21.377 millones de pesos.
9: México tiene un 98.5% de electrificación. Y las comunidades que no están electrificadas, pues son comunidades muy aisladas, pequeñitas. Pero decidimos que este sexenio, pues vamos a buscar electrificar prácticamente todo.
0: Y bueno, regresando a Yucatán, les platico que el gobernador Joaquín Díaz Mena sostuvo una doble jornada de gestión federal con la Secretaría de Desarrollo Agrario, Territorial y Urbano y el Instituto del Fondo Nacional de la Vivienda para los Trabajadores para celebrar la entrega de predios pendientes del programa Vivienda para el Bienestar, que acumula en Yucatán ya 52 predios en 36 municipios de una proyección de 46.909 hogares. Con el Infonavit revisaron avances del programa, que cuenta con 20 predios del Instituto en Yucatán y que ya entregó las primeras 64 casas en el desarrollo San Marcos, en Mérida. A ellos se suman ya los 30 predios de la CONAVI y 2 en reserva, que completan la cartera territorial vigente del programa aquí en el estado. Y en tanto, el director de la Junta de Agua Potable y Alcantarillado de Mérida, Francisco Torres, informó que trabajan en un proyecto coordinado con instituciones educativas y científicas, escuchando propuestas para hacer frente a los retos de la actualidad.
10: Realmente es un proyecto que, aunque tengamos así que el dinero completo en los fondos, es un trabajo que va a llevar tiempo. Hay que hacerlo con mucho profesionalismo, con mucha técnica, con mucha responsabilidad. Y es un trabajo realmente que va a llevar un tiempo, pero se va a hacer muy bien. Y hay por eso la firma que hemos hecho con la Universidad Autónoma de Yucatán, con el Tecnológico de Mérida, con la UTM, porque queremos involucrar precisamente también a los jóvenes, futuros jóvenes profesionistas, en esa tarea tan importante que va a ser histórico realmente para Yucatán y puede garantizarle el agua a las siguientes generaciones, pero también mantener el cuidado de nuestros mantos acuíferos. Pues ahí la Secretaria de Infraestructura y Bienestar estará coordinando estos trabajos. Nosotros estamos listos precisamente para poder presentar los proyectos, poder estar precisamente con la gente profesional técnica, pues para que esto se haga una realidad. Es parte de ello, pero en estas mesas precisamente pues va a ir más a profundidad, de una manera más técnica y profesional, para poder escuchar las voces de todos.
0: Momento de la pausa, regresamos con más información.
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19: Todos estamos de regreso con más aquí a CIPSE Noticias y esta tarde le doy la bienvenida en el estudio a la queridísima tía Chayo, con quien vamos a estar platicando y nos viene a invitar a la obra Huiras de Noche. Antes que nada, tía, ¿cómo estás? Bienvenida.
20: Bien, Gretel, muchas gracias, contenta ya aquí en Grupo CIPSE, emocionada y lista para lo que viene a partir de mañana en nuestro pues nuevo reto teatral y esta comedia que estamos preparando y que hemos preparado durante ya algún tiempo con mucho cariño para que la gente se divierta.
19: Huiras de Noche, tía, platícanos quiénes van a participar, qué es lo que va a poder ver las personas a partir de mañana, decíamos.
20: Claro, es un gran elenco. Mira, está Purushona Kawich, está la tía Cookie, está Dominga Tsipiris, está la abuela rapera, Lili Aldama, el Merech Pech, Alvin Pop y tu servidora, la tía Chayo. Entonces es un elenco bastante grande y la verdad es que la gente va a poder divertirse porque es un cabaret inspirado en los noventas, pero un cabaret lleno de comedia, lleno de diversión, donde toda la trama y el enredo te va a llevar a través pues de esta imaginación y de este relato de nuestra manera muy particular de decirlo para que tú te diviertas y sobre todo porque recuerdas momentos de los noventas, cosas que ya no existen y que a lo mejor en algún momento de tu vida sí lo conociste, entonces te va a recordar todo eso y aparte nos vas a poder ver atrevidas, sensuales, con mucha pluma, con mucha lentejuela, con mucho tacón, con mucho baile, con mucho este saborcito del cabaret que siempre ha sido muy auténtico de nosotros los mexicanos y que pues nunca pasa de moda.
19: Claro.
20: Siempre está en cartelera alguna obra, pues ahora sí que de inspirada en algún tipo de cabaret y ahora lo quisimos hacer aquí pues al estilo yucateco. Imagínate qué gozadera va a ser todo eso. eso.
19: Así es, sobre todo porque, pues al final de cuentas, como bien comentas, es un gran elenco que va a estar allá, que todas son queridísimas por todo el público. Ahora bien, importante tener en cuenta esto, ¿para quién va dirigido? ¿Quiénes pueden asistir, tía?
20: Esta obra es para adolescentes y adultos, pero igual, yo como siempre lo he dicho, a veces hay niños que los tienen que llevar porque no hay dónde dejarlos.
19: Claro, claro.
20: Y luego los niños terminan explicándole la obra a sus papás, sí, ¿no? Porque hay cosas que luego ellos no entienden y los papás dicen, ¿cómo? ¿Qué es? Y el niño les explica, ¿no? No hay cosas de, a lo mejor tan elevadas en el lenguaje, siempre es un lenguaje bastante controlado, pero sí apropio para adolescentes y adultos, aunque sí hay escenas donde hay que explicarle al niño que es ese peluche que se ve allá. Entonces, hay muchas cosas que es pues más como para un público más maduro, y sin embargo, ya lo sabe la gente, a mí me gusta hacer variedad.

0: obra inspirada en las leyendas mayas, de estas leyendas de los brujos mayas que son los Wai,
1: Sí.
0: y vamos a hacer una obra que va a ser ahora sí que 100% familiar. Esa sí va a ser para toda la familia, con mucho color, con mucha vida, con mucha comedia también, pero con un lenguaje que ahora sí que niños y grandes se van a divertir y se la van a pasar increíble. Pero eso ya les vendremos
1: Claro.
0: a decir cómo lo vamos a, qué fecha lo vamos a hacer y cómo va a estar esta puesta en escena. Pero lo que importa ahorita es que ya tenemos nuestras primeras tres fechas y
1: Claro.
0: al parecer no va a ser una gran temporada, van a ser pocas fechas de esta de Huiras de Noche, así que aprovechen y vayan a
1: Claro.
0: verla.
1: Por el momento, 18, 19 y 20 de junio, los boletos, ¿dónde se pueden comprar? ¿Dónde van a presentarse? ¿Dónde va a ser?
0: En las taquillas autorizadas puedes comprar tus boletos ahí a través de tusboletos.mx. Ya lo saben, entren a mi página de Facebook, a mi Instagram, y ahí está anclado
1: El link.
0: el link y donde está toda la información de dónde adquirir tus boletos. Y el foro es el foro Pinzón Music, que es un foro que se encuentra en la calle 62, bajando de Circuito Colonias, a 3 cuadras antes del Salvador Alvarado. Así
1: Cerquita.
0: que está cerca, está céntrico, hay donde estacionarse, es un lugar bastante tranquilo, es un lugar muy cómodo, no hay que subir escaleras, pueden llegar, hay acceso para silla de ruedas, hay acceso para todas las personas, hay baños, hay cafetería, hay de todo, está muy bonito el lugar, así que para que se den la oportunidad de conocerlo y de ir también a divertirse con esta obra.
1: Así es, va a ser una función. ¿En qué horarios van a estar,
0: Va a
1: tía?
0: ser una función el 18 a las 9, una el viernes a las
1: Ok.
0: 9 de la noche y el sábado a las 9 de la noche.
1: La hora es la misma, el lugar es el mismo. Y
0: Exactamente.
1: pues allá para que ustedes puedan estar disfrutando esta obra, Huiras de Noche. Tía, ¿algo más que quieras agregar?
0: Pues nada, agradecer como siempre a CIPSE Noticias por abrir las puertas a los talentos yucatecos, porque sin el apoyo de ustedes, pues la verdad nosotros no pudiéramos hacer todo lo que hacemos, porque esta es una producción independiente.
1: Claro.
0: Entonces nosotros invertimos nuestro ahorro, invertimos nuestro dinero para que ustedes puedan ir a divertirse, y pues lo único que les pedimos es que apoyen el teatro.
1: Claro.
0: Todo tipo de teatro, todo tipo de comedia, todo tipo de teatro. Somos afortunados de que aquí en Yucatán aún gozamos con este particular teatro, entonces vamos a apoyarlo y vamos
1: Así
0: a
1: es.
0: apoyarnos todos.
1: Así es, la mutualista no se paga sola, tía.
0: Ay, sí, no, hija, yo
1: No.
0: 18 mutualistas juego.
1: De allá salió esto, la inversión
0: Sí,
1: para esto,
0: no,
1: claro.
0: son 10 pesos por cada una, son 180 diarios. Saquen
1: Ahí
0: su cuenta,
1: está.
0: tan larga la mutualista.
1: Pues ahí está, apoyar para que puedan juntar para la mutualista para la de octubre que viene, la
0: Claro,
1: obra.
0: para que la que viene en
1: Claro.
0: octubre y a lo mejor todo lo que vamos a hacer en diciembre, porque nosotras nos preparamos. Yo, mira, todo así preparadito,
1: Como debe ser,
0: como,
1: tía.
0: como buena señora que
1: Como.
0: soy.
1: Así es, gracias, tía Chayo. Mucho
0: Gracias, Gretel,
1: éxito.
0: gracias a todos. Besos.
1: Vámonos con más información. Y es que en Cabildo se tocó el tema de transparencia en futuras reelecciones y la medalla Rosa Torres González.
2: En sesión de Cabildo se aprobó por unanimidad la propuesta de transparencia en temas de reelección, en donde se busca que los futuros alcaldes suban su documentación en la página de la unidad de transparencia del ayuntamiento y apegarse a las reglas, así como no caer en el nepotismo.
3: Publíquese el presente acuerdo en la Gaceta Municipal. Transitorio, único. La Dirección de Gobernación informará al Honorable Congreso del Estado de lo aprobado mediante el presente acuerdo, a efecto de dar cumplimiento a lo establecido en el artículo 108, segundo párrafo, de la Constitución Política del Estado de Yucatán.
2: Otro punto que se aprobó fue la entrega de la medalla Rosa Torre González a la maestra Liliana Judith Hernández Antibáñez, cuyo galardón lo recibirá el próximo 22 de julio.
4: Como reconocimiento a su destacada labor y trayectoria en el ámbito de las artes escénicas y en el desarrollo de proyectos culturales comunitarios, como se presenta en el acta de fecha 14 de mayo de 2026 del Consejo de Colaboración Municipal de las Mujeres, lo anterior de conformidad con la documentación digital que ha sido incluida al presente documento.
2: Para concluir el orden del día, la presidenta municipal Cecilia Patrón mencionó que

0: Ella se encuentra trabajando con obras públicas y expertos en el tema de las inundaciones.
1: Para trabajar en conjunto, porque no puede estar aislado el trabajo que se hace desde la parte operativa y de la parte reglamentaria. Hemos estado trabajando atendiendo esta necesidad, porque también es una realidad que las lluvias y el cambio climático van a aumentar las lluvias y que como ciudad tenemos que estar preparados para ello.
0: Durante la asamblea también se aprobó el tema del presupuesto que se utilizó en el mes de mayo, permisos para uso del suelo de franquicias, convenios con escuelas y la remodelación de diversos parques de la ciudad.
2: La alcaldesa Cecilia Patrón encabezó también un operativo de limpieza en Ciudad Cauquel. Allí intervinieron 40 manzanas del poniente de Mérida, 9 brigadas municipales realizaron bacheo, desasolve de rejillas y también retiraron cacharros para prevenir encharcamientos y criaderos de mosquitos ante las lluvias. Durante la jornada, la edil entregó más de 6 kilómetros de calles repavimentadas y 26 nuevos pozos pluviales con una inversión de 28 millones de pesos. Además, se inauguró la tercera cancha mundialista en el Parque Teresa de Calcuta para impulsar el deporte y acercar servicios de salud y atención a mascotas. Momento de la pausa, pero antes las finanzas.
3: Estas son las finanzas.
4: El precio del dólar estadounidense al cierre de los mercados el 17 de junio quedó en 16 pesos a la compra y 17.50 pesos a la venta, mientras que el euro alcanzó los 19.40 pesos a la compra y 20.55 pesos a la venta. La onza Libertad Plata llegó a 1.042.20 pesos a la compra y 1.552.15 pesos a la venta. El Centenario Oro estuvo en 75.730 pesos a la compra y 101.823 pesos a la venta.
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2: Las 2:32 de regreso con más información. Y como cada semana, me da muchísimo gusto saludar a la distancia a mi queridísimo Edson Pompa, con quien hoy vamos a estar platicando de la revolución en las aulas, de cómo la inteligencia artificial pues transforma la educación en México. Antes que nada, ¿cómo estás, Edson? Buenas tardes.
13: Querida Gretel, feliz de saludarte a ti y a toda la gente en casita y en redes sociales. ¿Tú cómo estás?
2: Pues también contenta, como siempre te digo, de cada miércoles estar platicando contigo, porque ahora sí que, como hemos estado diciendo, Edson, no hay que asustarnos ante todo lo que está pasando con la inteligencia artificial, simplemente también adaptarnos y poder, pues ahora sí que trabajar de la mano, porque es un trabajo en equipo también con ellos. Y ahorita que estamos hablando precisamente de este tema de la educación, que sin duda alguna sí está impactando también actualmente en la forma de educar aquí en nuestro país. Pero bueno, tú platícanos, ¿cómo ves este panorama?
13: Claro que sí, la verdad es que es un tema muy interesante, el cual está dando pasos agigantados, en especial en nuestro país y en la forma en la que nos comportamos, en la forma en la que estudiamos. Y de repente ustedes creen y todos creemos que la inteligencia artificial en las escuelas mexicanas es un asunto de ciencia ficción, pero ya no lo es, porque ya está en México sucediendo, es el presente absoluto y ha transformado las dinámicas escolares a una velocidad vertiginosa que ni las autoridades, ni los reglamentos, ni los planes de estudio de la Secretaría de Educación Pública, podría decir, han alcanzado a procesar. Y en esto también hay un gran trabajo por hacer, porque estamos viviendo una revolución silenciosa dentro de estas aulas y, por supuesto, en estudiantes de todos los niveles. Les quiero hablar en primer lugar de los datos duros del impacto y de la adopción masiva que estamos registrando. Imagínense que estudios estadísticos recientes sobre algunos hábitos digitales revelan que 6 de cada 10 estudiantes universitarios en México ya utiliza las herramientas de inteligencia artificial de forma cotidiana. Cuando pues analizamos las máximas casas de estudio, incluso podemos ver que el 91 o el 95% del alumnado ya confiesa haber integrado la inteligencia artificial en su vida diaria. Y por supuesto, ¿cuáles son las formas en las que le están ocupando? Hay 4 actividades críticas: la generación y estructuración de algunos textos complejos, el resumen de lecturas densas, la traducción de artículos científicos y la producción de un código de programación. Imagínense que para dimensionar este fenómeno estamos ante la adopción de una tecnología uno más rápida en la historia de la humanidad y por supuesto de nuestro país. Estamos superando en ritmo a la llegada del internet, y este impacto no se limita, lo que les decía, solamente a la inteligencia, a la educación superior, sino que hay acceso democrático a internet a través de cualquier dispositivo en estudiantes de bachillerato, de secundaria e incluso de educación elemental. Y obviamente, frente a este escenario que para muchos ha resultado alarmante, yo creo que surgen muchas oportunidades y beneficios tangibles que podrían ayudarnos a rescatar este sistema educativo si lo canalizamos de forma correcta. El primer gran beneficio, por supuesto, es la democratización de la tutoría personalizada las 24 horas del día. Históricamente, obviamente, solo las familias con recursos económicos altos podían pagar estos maestros particulares. Ahora lo podemos hacer y tener un mentor de forma gratuita, ya que, por ejemplo, un alumno de preparatoria pública puede en cualquier estado de la República pedirle un modelo de lenguaje que le explique el teorema de Pitágoras, las leyes de la termodinámica, las causas de la Revolución Mexicana, lo que sea, porque la tecnología se adapta al ritmo de aprendizaje de cada estudiante y no el estudiante al ritmo del salón de clases con otros 40 compañeros. Y el segundo gran beneficio, obviamente, impacta directamente a la eficiencia docente, ya que se estima que 3 de cada 4 profesores de universidad del país ya emplean la inteligencia artificial en sus labores y, ojo, no lo hacen para sustituir la cátedra, sino para diseñar exámenes más dinámicos, estructurar planes de estudio y automatizar incluso la revisión de tareas operativas y burocráticas. Obviamente, aquí en esta ventana histórica hay algunas oportunidades también, porque uno, este fenómeno abre una ventana histórica para, uno, la soberanía tecnológica y el desarrollo económico de México, y ante la creciente demanda de talento calificado en este contexto, pues obviamente la capacitación es mucho más vital. Así que, uno, hay que sostener este espacio y hay que tener el reto, digamos, más doloroso, más importante en este contexto, es la brecha de capacitación docente y, por supuesto, la infraestructura. Porque aunque 9 de cada 10 maestros están diciendo que la ocupan, realmente ¿cuántos la saben ocupar de una forma correcta? Y el 33% decían que pertenece a escuelas públicas. Yo creo que los grandes retos es empezar a educar esta forma de inspiración a través de la inteligencia artificial, de co-crear y no depender al 100% de ella. Y yo creo que el verdadero debate de este sistema educativo ya no se centra en cómo prohibir este tipo de plataformas dentro de las escuelas o intentar bloquear el ChatGPT o Claude o Gemini. Yo creo que el verdadero beneficio va a ocurrir cuando el modelo pedagógico del país evolucione, uno, y el examen tradicional basado en memorizar datos, fechas o fórmulas ya está también teniendo un impacto negativo, porque hay que cambiar también, yo creo, la forma en la que aprendemos y la forma en la que enseñamos a partir de la inteligencia artificial. Y de esto les quería hablar el día de hoy. Como ves, algo muy, muy, muy importante es no dejar de tener el pensamiento crítico, porque es lo que nos hace únicos como seres humanos, como seres de una sociedad y, por supuesto, como seres de una institución de educación. ¿Cómo ves, querida Grete?
2: Así es, Edson, sin duda alguna, pues ahora sí que, como podríamos decir, el desafío ya no es decir vamos o debemos utilizar la inteligencia artificial, sino es decir, vamos a usarla de una manera, pues ahora sí, como bien decías, de manera ética, responsable también, porque al final de cuentas, pues sí, hay que tener mucho, mucho cuidado con todo ello y también no olvidar que todo también depende de nuestra mente y de saber cómo poder transformar todo esto que estamos viviendo y que va revolucionando y evolucionando cada vez más, no solamente en el mundo, sino también ya en nuestro país. Y bueno, pues podríamos seguir platicando de esto y mucho más, Edson, pero nuestro tiempo es muy breve. Sin embargo, a las personas que quieran más consejos de esto y sobre cómo conocer y que te puedan también de alguna forma proponer temas, ¿cómo pueden contactarte?
13: Claro que sí, Edson Centricus en todas las redes sociales, con mucho gusto por allá nos leemos.
2: Gracias, Edson, te mando un abrazo, que estés muy bien.
13: Bonita tarde, hasta luego.
2: Bye, bye. Bye. Pues ahí está, sin duda alguna, un gran desafío, es la inteligencia artificial ahora con la educación, que pues bueno, ya estaremos platicando de más temas al respecto con Edson Pompa. Mientras tanto, continuamos con más noticias, y es que inaugura la exposición Perversiones de Arnaldo Cohen en el Museo Casa Montejo.
0: El artista mexicano Arnaldo Cohen presenta en el Museo Casa Montejo su exposición Perversiones, la cual tiene más de 70 piezas.
14: Estamos muy contentos de traer al público de Mérida y a los visitantes diversas exposiciones. En esta ocasión estamos con la muestra Perversiones de Arnaldo Cohen. Es una muestra que reúne 7 décadas de producción artística del maestro Cohen.
0: La muestra ofrece un recorrido de producción artística a través de pinturas, acuarelas, acrílicos y obra gráfica.
14: Inspira y va retomando de otros años y hace como una revisitación y reinterpretación de obras que ya había hecho antes y las vuelve a revisitar en esta propuesta de óleos de colores negros, dorados, blancos en esta sala, pero tenemos otras salas donde podemos ver otras propuestas y otros lenguajes experimentados por el artista.
0: Como parte de la inauguración se realizó una videollamada con el pintor, quien compartió parte de su experiencia.
15: Ahí estábamos nosotros actuando como en el arte, con una inmensa libertad, una capacidad de de inventarse, cada quien, no hacer un grupo y decir esto sí y esto no, sino pues cada quien va a aportar algo, y no es que sea ruptura.
0: El público podrá ver las piezas hasta el 6 de noviembre en un horario de martes a sábado de 10 de la mañana a 6 de la tarde y domingos de 10 a 14 horas y la entrada es gratuita.
2: Y para conmemorar 8 años del Palacio de la Música, la Secretaría de la Cultura y las Artes preparó una cartelera de conciertos como el recital musical Ellas Cantan, con la participación de 40 mujeres en escena. Esto lo explicó Patricia Martín Briceño.
16: En el concierto Ellas Cantan, también con la Orquesta Típica Yucalpetén, ese es el 21, que vayan ahora sí que organizándose, porque es un concierto que cuando se presentó en marzo tuvimos, bueno, cola inmensa para entrar, porque son más de 30 mujeres yucatecas cantando en escena, acompañadas de la Orquesta Típica Yucalpetén. Pues vamos a encontrar a María Teresa, a Morita, está el coro Voces Claras. Son 50 pesos porque es una colaboración para el Palacio de la Música. Bueno, la última vez llegaron más de 600 personas, por eso lo estamos repitiendo, ya que en el Palacio de la Música caben aproximadamente 300. Y también estamos colaborando todo este fin de semana en el aniversario del Palacio de la Música, donde, bueno, ayer estuvieron en el museo de noche. Y bueno, pues tenemos una cartelera bastante amplia, así que pues síganos en las redes.
2: Y ha llegado ahora el momento del reporte peninsular y vamos a comenzar enlazándonos hasta Campeche. Allá está Sara López con información importante. ¿Qué tal, Sara? ¿Cómo estás? Te escuchamos. Buenas tardes.
17: Hola, ¿qué tal? Buenas tardes, feliz miércoles, un placer saludarles desde Campeche para informarles que como parte del primer Festival y Coloquio Internacional de Cultura y Patrimonio Gastronómico del Instituto Campechano, se llevó a cabo la conferencia magistral Entre Saberes, Territorio e Identidad, bases para una propuesta de salvaguarda del sistema alimentario tradicional de Campeche, impartida por Rafael Meneses, quien presentó los resultados de una investigación desarrollada durante 5 años para fortalecer la protección de la cocina tradicional campechana. El estudio recopiló aportaciones de cocineras y cocineros, especialistas y autoridades con el objetivo de impulsar políticas públicas o incluso una ley que garantice la preservación del patrimonio alimentario del Estado. Hasta aquí la información. Regreso con ustedes al estudio.
2: Muchas gracias, Sara. Saludos hasta Campeche. Nos escuchamos mañana. Y vámonos ahora a Pedro H. Chetumal. En Quintana Roo está Jorge Meneses, también a quien saludo con mucho gusto. ¿Qué tal, Jorge? ¿Cómo estás? Adelante con la información. Buenas tardes.
18: Muy buenas tardes, amigos y amigas de CIPSE Noticias. Tarde calurosa aquí en la capital del estado. Vámonos con la información de lo que acontece aquí en Quintana Roo. Al menos 5 personas han sido detenidas en los filtros de control de los penales de Quintana Roo por intentar ingresar teléfonos celulares. Esto lo informó Julio César Gómez Torres, secretario de Seguridad Ciudadana en Quintana Roo. El funcionario confirmó que continúa el proceso de licitación para la adquisición de equipos inhibidores de señal y otras tecnologías, con una inversión estimada a los 50 millones de pesos. Gómez Torres recalcó que la legislación vigente considera como delito grave la introducción o intento de ingreso de equipos electrónicos a centros penitenciarios con penas que van desde los 6 hasta los 12 años de prisión. Las condenas se agravan cuando hay servidores públicos involucrados. Las acciones forman parte de la estrategia para acortar la operación del crimen organizado desde el interior de los penales. Es la información, amigos. Buenas tardes. Un saludo, como siempre, desde Chetumal.
2: Gracias, Jorge. Saludos hasta Chetumal y también nos escuchamos mañana. Vámonos nosotros mientras a la pausa regresamos. Hay más noticias.
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2: De regreso con más información, las 2 de la tarde con 49 minutos. Estamos con más noticias. Y es que jóvenes en Yucatán elaboran un repelente natural con plantas nativas de la región.
28: Estudiantes de la Escuela Secundaria Estatal número 86 Rita Cetina Gutiérrez de la Comisaría de Chablecal desarrollaron el proyecto Cashuquil, biorrepelente inteligente del Mayab, una alternativa natural para combatir a los mosquitos transmisores de dengue, Zika y chikungunya.
29: Nosotros nos interesamos en el proyecto tras el deceso de un compañero, como llamado Diego, en el año 2023, en septiembre para ser más exactos. En eso nosotros nos inspiramos para hacerlo, entonces es más un homenaje, más que en algo que hay que inspirarnos.
28: El proyecto logró posicionarse entre los mejores 30 trabajos científicos del estado, tras su participación en la Feria de Ciencias, Saberes Mayas, Herencia y Futuro, de la Secretaría de Educación del estado.
30: Hicimos una investigación para poder ver cuáles plantas pueden repeler, y pues ver cuáles están en nuestra comunidad del Mayab, o sea, de la región. Pues esto fue por etapas. Empezamos desde noviembre para investigar y ver cuáles eran efectivas y cuáles no daban resultado.
28: Durante su elaboración, los alumnos estudiaron las propiedades de repelentes de plantas endémicas de la región como la chaya, flor de mayo y neem. Su propósito fue elaborar una fórmula accesible, ecológica y basada en saberes tradicionales mayas.
31: Este repelente no solo utiliza saberes de Mayab, sino que es una forma de cuidar también el medio ambiente, ya que no contiene sustancias y no hace daño a la salud, ya que muchos repelentes comerciales utilizan sustancias como el DIT, que a la larga pueden causar ciertas fallas de salud.
28: Detrás de este proyecto existen 6 jóvenes estudiantes que aún se encuentran perfeccionando la fórmula para en un futuro llegar a la meta de su comercialización.
2: Y Mérida cuenta con vestigios arqueológicos que forman parte de la actualidad y persisten en la historia de la ciudad.
32: El Jardín Botánico Roger Orellana resguarda parte de la historia de la antigua ciudad prehispánica maya llamada Ichcancijo, con algunos vestigios arqueológicos, así como las ascaveras, donde se extrajo material para la construcción de haciendas, narró el coordinador de Educación Ambiental, Isaí Olalde.
33: Desde antes posiblemente había uso de ese material también por la cultura maya, que hubo asentamientos aquí. También hay algunos mul, que son conjuntos de piedras pequeños, en donde posiblemente pudo haber algún taller de uso de esta piedra o de trabajo de esta tierra, de esta piedra, del sascab y de la piedra que se saca, para construcciones.
32: Partiendo de esos elementos como parte de las acciones recreativas del Centro de Investigación Científica de Yucatán, muestran a través de recorridos la descripción de estos datos históricos.
33: Esta parte de Chuburná estaba en el camino hacia Progreso, que también era un puerto. Entonces, no se llamaba Progreso, claramente, pero allá se usaba la sal, allá se extraía la sal, y entonces posiblemente aquí había una ruta de comercio, posiblemente acá se sacaba la piedra y había una ruta de comercio de la sal entre Chuburná y Xcantzijo, ¿no? Entonces nos platican mucho de este contexto arqueológico.
32: Como parte de las actividades de verano del Jardín Botánico, en coordinación con el Ayuntamiento de Mérida, este miércoles le dedicó a la arqueología. Además abordarán otros temas relacionados con plantas medicinales, frutales no convencionales, mujeres y plantas para el cultivo de la agricultura.
2: Y en el marco del Día Internacional de las Tortugas, especialistas hicieron un llamado a la ciudadanía a proteger a estas especies y evitar su liberación en sitios no adecuados, ya que una decisión aparentemente inofensiva puede generar desequilibrios ambientales y afectar a los ecosistemas locales.
0: JUNAP, Proyecto de Vida, se ha consolidado como un espacio de recepción y resguardo para tortugas que han sido mantenidas como mascota y cuyos dueños ya no pueden cuidarlas. Jesús Interián, encargado de servicios educativos, explicó que deben tener un cuidado especial.
5: Porque muchos de esos no son nativas, muchas veces son silvestres o son comerciales, que son de otra zona, y muchas veces si no sabemos cómo tenerlos, cómo cuidarlos, pues lo liberamos y se convierte en plagas. Sí, actualmente tenemos dos espacios que puedan recibirlos, que son, tenemos el espacio del tortuguero, donde tenemos las tortugas terrestres. Ahí pueden ver los niños, pueden ver de cerca cómo comen, cómo caminan, cuál es la dinámica.
0: Las tortugas son esenciales para la salud de los ecosistemas. Las especies marinas ayudan a mantener el equilibrio de los pastos marinos, los arrecifes y las playas, mientras que su presencia también representa un importante atractivo para el ecoturismo y forma parte del patrimonio cultural de los pueblos costeros.
5: Muchos de estos lados, las tortugas están amenazadas por los perros ferales, la contaminación lumínica. Entonces esa forma de las tortugas pues es una dinámica que visualmente es muy atractiva, ¿no? Creo que cuando vamos en esa temporada de anidación, vemos que están los huevos, que están saliendo las pequeñas tortugas o en el mar.
0: 4 de las 7 especies de tortugas marinas existentes en el mundo, la carey, la blanca o verde, la caguama y la laúd, se encuentran bajo algún esquema de protección legal debido a las amenazas que enfrentan, como la contaminación, la pérdida de su hábitat y la depredación de sus nidos.
2: Y en más información, la Universidad de las Artes de Yucatán inauguró un salón de cine.
6: Con la finalidad de enriquecer el conocimiento de los alumnos y tener un lugar en donde mostrar lo aprendido, la Universidad de las Artes de Yucatán, junto con el Diner Cup, inauguran el salón para proyección de cine y conciertos.
7: Por la generosidad de la empresa Diner Cup y de don Luis Quijano Ashle, remodelamos este salón para servicio del público. Es un salón donde se puede proyectar cine, se puede proyectar conciertos, se pueden hacer conferencias a distancia.
6: El salón cuenta con bocinas, proyector, pantallas, sillas acojinadas para que el público esté cómodo mientras disfruta la función.
7: Con estas butacas donde pueden entrar aproximadamente 16 personas, pero movemos las butacas y ponemos sillas normales y pueden entrar 35 o 40 personas. También lo hemos usado para ruedas de prensa, para otro tipo de conferencias, entonces cambiamos el formato.
6: Este nuevo espacio lleva por nombre Diner Cup y se encuentra ubicado en el edificio C de la institución académica, la cual tuvo una inversión aproximada de 90,000 pesos provenientes de la iniciativa privada.
2: Vámonos ahora con la información deportiva y está aquí listo mi amigo Alex Torre. ¿Cómo estás, amigo? Buenas tardes.
8: Carolina, ya estamos aquí listos con la información deportiva del día de hoy. Los Leones finalmente ganaron anoche. El triunfo fue de 9-2 sobre los Tecolotes de los Dos Laredo. Hubo dos jugadores que brillaron especialmente para la victoria de los Leones. Número uno, el venezolano Eduardo Torrealba, produjo 3 carreras, llegó hace apenas 5 días con los Leones de Yucatán y ya está rindiendo este parador en corto, entonces jugó muy bien. Y además, a la par de él, digo, el orden de nombrarlos no significa que hayan sido de esa manera, los dos fueron muy importantes, y además estuvo allá Smith Rogers, que jugó muy bien, él ganó en 6 entradas con una carrera y 5 ponches, así que la victoria del conjunto de Yucatán, que pegó 16 hits ante Tecolotes, que ahora Tecolotes ya suma 6 derrotas en forma consecutiva. Leones se sacudió sus 3 derrotas al hilo que tenía y ahora tiene un triunfo, pero Tecolotes está metido en un tobogán y si dejan ir victorias en casa se les podría dejar estar a tiro de piedra la zona de calificación, que está muy peleada en la zona norte. Hoy será el segundo juego en el Unitrade, es decir, en la parte de los Estados Unidos, también casa del equipo de los Tecolotes. Y siempre que estamos hablando de béisbol, hay más noticias. Vamos a hablar acerca de los Piratas de Campeche. Joe Record ganó por el equipo de Piratas, hizo un muy buen trabajo. Y así el equipo de Campeche le logró ganar a los Sultanes en Monterrey. No estuvo tan fácil esta situación, lanzó 5 entradas sin carrera, vaya que es un buen trabajo, 3 ponches y el juego terminó 2-0, nada más terminó así, un juegazo, el salvamento fue de Dan Kubik y de esta manera los Piratas están aferrando también a las victorias, están arriba de los Leones de Yucatán, está interesante la batalla entre estos dos equipos. Y ahora hablando de lo que está sucediendo, ya viene el juego de estrellas en las Grandes Ligas. Y Vladimir Guerrero Jr., la verdad es que no está teniendo una muy buena temporada. Solamente 3 home runs en lo que va de la campaña, pero en las votaciones la afición dijo otra cosa. Está en el primer lugar en las votaciones de la Liga Americana para el mejor primera base. Así que solamente 3 hits, 3 home runs. En 69 juegos, pero la afición lo quiere. Y esto es lo que se llama auténticamente un ídolo, Vladimir Guerrero. Muy bien. Y ya para finalizar, noticias de Deportiva Venados. Regresó a los entrenamientos. Aquí están los chavos, los jugadores de Deportiva Venados, a la espera para saber si van a jugar ya sea en la Liga Premier o bien en la Liga de Expansión. Lo importante es que estos muchachos ya han regresado a los entrenamientos, vaya que está haciendo mucho calor, pero preparándose para lo que venga, cualquiera que sea la noticia que le den, para que ellos estén listos y a tope para la competencia que está por venir. Mi amiga Gretel Carolina, lo que tenemos en la información deportiva.
2: Muchísimas gracias, Alex. Nos vemos mañana.
8: Sí, claro que sí, nos vemos mañana.
2: Hasta aquí las noticias, usted ya está informado. Muchísimas gracias por habernos acompañado. Recuerde que si se queda por la señal del 8.1, vaya preparando sus reportes para hacérselos llegar a Arturo Valadez en Yucatán Habla Claro. Si lo prefiere, Kiss FM 97.7. Allá le acompaña Tania Marín, la chica Kiss, con la mejor programación musical. Que tenga buenas tardes, buen provecho. Hasta mañana.
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9: Las 3.
10: 3 o'clock.
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2: De la tarde con 4 minutos, Kiss fans, bienvenidos a Beat by Beat. Soy Tania Marín, me quedo con ustedes de aquí hasta las 6 de la tarde. 3 horas llenas de música, recordando aquellos éxitos que están cumpliendo 20, 30, 40 años, pero también todas estas nuevas propuestas, todos estos artistas que estuvieron mucho tiempo en silencio y están de vuelta. Así que quédate conmigo, que vamos a arrancar ya con algo de la gran Donna Summer, The Wonder, este tema que le da nombre a su 8º álbum de estudio lanzado en 1980, y que sin duda este disco marcó una transición en la carrera de Donna Summer, como que se alejó un poquito de este sonido de música disco tradicional y empezó ya a incorporar pues sonidos más de new wave, más de rock. Así que con esto iniciamos Beat by Beat a través de Kiss 97.7.
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0: acabas de escuchar algo de Kylie Minogue con Chocolate, que por cierto, déjame platicarte que el mes pasado se estrenó este documental titulado Kylie, donde, bueno, estamos ahí conociendo un poco más acerca de la vida de esta australiana y que justamente en este documental reveló que pues se enfrentó a un segundo diagnóstico de cáncer. Esto en secreto, no quiso compartirlo con el público, lo hizo muy, muy privado. Y ella pues continuó ahí con su carrera musical, estuvo preparando algunos proyectos discográficos y bueno, pues afortunadamente ella lo superó una segunda vez y todo está bien, así que bueno, ella se sigue preparando nuevas sorpresas musicalmente hablando. Vámonos con más, llega algo de Olivia Dean, A Couple Minutes, ya está sonando aquí en Beat by Beat a través de Kiss 97.7.
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1: 3:31.
2: 3:31.
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15: Ya de regreso contigo en Beat by Beat a través del 97.7, las 3 de la tarde con 35 minutos. Momento de irnos con uno de los máximos exponentes del Britpop. Te estoy hablando de Oasis y con este himno que justamente fue lanzado un día como hoy, un 17 de junio del año 2002. Esta canción que está cumpliendo 24 años de lanzamiento. ¿Tú te acuerdas la primera vez que escuchaste esto, Stop Crying Your Heart Out, de Oasis? Y que tiene un mensaje buenísimo, un mensaje de apoyo dirigido justamente a esas personas que están pasando por un momento difícil. Así que si tú estás pasando por una situación complicada, ánimo, ánimo. Y por supuesto, a echarle muchísimas ganas. Vámonos con esto, súbele, es Oasis, ya suena aquí en Beat by Beat a través de Kiss 97.7.

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1: 3:45. 3:45. 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
1: 359.
2: 359.
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13: Ya a las 4 de la tarde con 3 minutos arrancando ya esta segunda hora de programación a través del 97.7. Momento de irnos con más música. Llega algo de Dua Lipa, que por cierto, déjame platicarte que Service 95, esta plataforma global de estilo de vida, arte y cultura que fue fundada por justamente Dua Lipa, está cumpliendo 5 años de lanzamiento en esta plataforma, donde encuentras recomendaciones de viaje, entrevistas exclusivas. De hecho, cada semana ahí lanzan un boletín gratuito que justamente incluye recomendaciones de la propia Dua Lipa, desde restaurantes, hoteles, música. Y justo tienen un club de lectura donde, bueno, también ahí Dua Lipa recomienda pues algunos títulos que a ella le encantan y que justo en esta nueva actualización pues está recomendando ahí diferentes títulos de libros justamente para las personas que están a punto de entrar a los 30 años o que ya están en los 30 y que de repente ahí llegan como muchas preguntas, como que de repente ahí andas medio perdido en diferentes temas en cuanto al amor, la identidad, de repente si te acabas de convertir convertir en mamá, pues obviamente la maternidad y todo lo que conlleva, la amistad y en general el futuro, de porque llega como esa crisis de llegar al tercer piso bastante, bastante complicada, y que bueno, justamente a través de esta plataforma Service 95, pues esta cantante ahí compartió justo una selección de títulos que, pues, que acompañan algunas de las conversaciones más complejas en esta etapa de los 30, que si tú ya andas en esa etapa sabrás de lo que te estoy diciendo. Y justamente uno de los libros que recomienda es Éramos unos niños, de Patti Smith, que son las memorias de esta icónica artista y escritora, que habla ahí sobre creatividad, amistad, amor y cómo era el Nueva York bohemio de los años 60 y 70. Así que si tú eres amante de la lectura y por supuesto de la música, sin duda esta es una gran recomendación que Dua Lipa tiene para ti. Vámonos con música, ya suena aquí en Beat by Beat a través de Kiss 97.7.
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1: 416.
2: 460.
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1: 428.
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6: Ya de vuelta contigo en Beat by Beat a través del 97.7, 4 de la tarde con 31 minutos. Escuchamos hace un momento algo de los Jonas Brothers con When You Look Me in the Eyes. También por acá estuvo sonando este clásico de Bryan Adams con Heaven. Oigan, déjenme platicarles que los Beatles ya tienen un día mundial. Justamente será este próximo 25 de junio ya oficialmente en el calendario. A partir de este 2026 será el Día Mundial de los Beatles. Y bueno, ya cada año será el 25 de junio cuando se estará celebrando esto después de pues esta iniciativa por sus seguidores. Y es que la elección de este día no es para nada casualidad. Y es que resulta que un 25 de junio, pero de 1967, John, Paul, George y Ringo participaron en Our World, que fue la primera transmisión global vía satélite desde un estudio ahí en el Abbey Road en Londres. Ahí interpretaron justamente All You Need Is Love. Y bueno, este tema llegó a una audiencia, hay más o menos estimado, de 400 millones de personas alrededor del mundo. Así que a pesar de que durante muchos, muchos años los fans han celebrado a esta agrupación en distintas fechas, fue ya que se quedó como el 25 de junio porque justamente está ligado a uno de los momentos más simbólicos de esta agrupación en la historia. Así que también como parte de esta celebración oficial se anunció que será lanzada ahí una versión en color de una interpretación de All You Need Is Love que pues fue lanzada en 1967, imagínense aquella transmisión de 1967 que ahora la van a subir a YouTube en color para que justamente nuevas generaciones puedan revivir aquella icónica transmisión. Vámonos con esto, Now and Then. Los Beatles ya suenan aquí en Beat by Beat a través de Kiss 97.7.

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1: 445.
2: 445.
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10: Oigan, qué rápido, ya a las 5 de la tarde con 4 minutos. Hace un momento Katy Perry con Hot and Cold, también Yes, Love Will Find a Way, y Tina Turner, la gran Tina Turner con Open Arms. Oigan, para todos los que son fans de Bon Jovi, hay muy buenas noticias, y es que déjenme platicarles que Jon Bon Jovi dio a conocer que ya se encuentra completamente recuperado de sus cuerdas vocales. Esto después de una cirugía bastante, bastante importante, a la cual se sometió hace 4 años. En una entrevista dio a conocer que, pues, que ya se ha recuperado por

completo, que le tomó más tiempo de lo que él había imaginado, pero las cosas tenían que hacerse bien. Así que bueno, pues imagínense el tratamiento al cual se sometió, toda esta situación que le había afectado a tal grado que él pues no sabía si iba a poder volver a cantar en algún momento. Así que es una gran, gran noticia. Y esto llega semanas antes de que pues la agrupación retome los escenarios. Esto con una residencia allá en Nueva York. Así que una excelente noticia para todos los fanáticos de Bon Jovi. Justamente nos vamos a ir con este tema. Se titula Thank You For Loving Me, que es pues prácticamente una manera de agradecer ese apoyo incondicional, ese amor de la persona amada, de nuestra persona querida. Así que súbele, que ya suena aquí en Beat by Beat a través de Kiss 97.7.

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1: 5:14. 5:14. 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
3: Gracias por seguir en sintonía del 97.7. Sigo contigo en Beat by Beat. Escuchaste algo de Miami Sound Machine con Bad Boy también por acá. Escuchamos algo de Lunch Money Lewis con Bills. Duran Duran con esta gran colaboración con Neil Rogers, Free to Love, lanzado apenas hace un par de semanas. Y también algo de Kenny Loggins con Danger Zone. Vámonos con más. Te dejo con algo de Rod Stewart, que por cierto, híjole, está siendo bastante, bastante criticado. Luego de que cancelara un concierto allá en California, esto pues alegando de que tenía ahí una laringitis aguda. Sin embargo, pues lo vieron ahí, lo captaron en el debut de la selección de Escocia en la fiesta del fútbol, y que pues durante estos días el público pues ha estado recriminando que pues que les haya fallado a todos estos seguidores, cuando en realidad pues sí tenía ánimos para ver un partido de fútbol, pero pues no pudo realizar el concierto. Y bueno, en redes sociales, ya saben ustedes que las redes sociales, bueno, ahí la gente se deja ir con todo, y que justamente Rod Stewart envió un mensaje pues para explicar esto. Dijo: "Estoy muy decepcionado y pido disculpas sinceramente por cualquier inconveniente causado a mis fans. Hice todo lo posible para que el concierto se llevara a cabo esa noche, pero lamentablemente no fue posible. Haré todo lo que esté en mis manos para reprogramarlo". Pero pues aún así la gente está bastante, bastante enojada con este cantante de 81 años que se prefirió irse a apoyar ahí a su selección que cumplir con sus fans. Vámonos con esto, se llama Lost in You, es Rod Stewart. Ya suena aquí en Beat by Beat a través de Kiss 97.7.

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11: 5 de la tarde con 47 minutos, ya escuchas Bring Your Love, esta gran colaboración entre Madonna y Sabrina Carpenter, que justamente este segundo avance de su disco Confessions 2, que será publicado ya en unas cuantas semanas, el próximo 3 de julio. Que sigas pasando una gran tarde de miércoles, yo te espero mañana en punto de las 3 de la tarde para seguir disfrutando de los clásicos y éxitos. Cuídate mucho, te mando un beso enorme, soy Tania Marín, esto fue Beat by Beat.